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Gracias por seguir aquí con nosotros en Lobo 97.7. Te recuerdo que ya estamos en Noches de Rumba, lo mejor de la música tropical y urbana en un solo lugar. Más adelante te vengo con unas notas del espectáculo, así que no te lo puedes perder. 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

0: aquí recuerde que ya estás en Noches de Rumba con tu amiga Día y Chelita. Y bueno, déjame te cuento que Thalía le pone su propio toque a uno de los grandes clásicos de Juan Gabriel. La cantante mexicana estrenó una nueva versión de Así Fue, acompañada por el reconocido pianista Arthur Harlan. Esta interpretación llega con nuevos sonidos, incluyendo toques de bachata, pero conservando la esencia de una canción que se convirtió en todo un clásico de la música mexicana. Thalía explicó que este proyecto representa también el amor que siente por México y un homenaje hecho con mucho respeto y admiración al legado del inolvidable Divo de Juárez. El lanzamiento coincide además con las celebraciones por los 10 años del fallecimiento de Juan Gabriel. Así que ya saben, una canción que conocemos de toda la vida, pero ahora con el sello de Thalía. Recuerda que estás en Noches de Rumba.
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2: Hola, ¿qué tal? Y muy feliz miércoles. Les saluda Nelly Hernández con el resumen del tiempo en esta mitad de semana. Seguimos iniciando este mes de septiembre con calor intenso aquí en Nebraska. El día de hoy prepárese para una tarde nuevamente calurosa y máximas que estarán arriba de los 95 grados, pero se espera que la sensación térmica se acerque o supere los 100 grados durante las horas más intensas. Así que no olvide que la hidratación sigue siendo clave ante este calor intenso, y si tiene actividades hay que realizarlos durante las horas menos intensas del sol, y por supuesto hay que evitar la exposición prolongada. Este ambiente caluroso y soleado va a seguir persistente. En los próximos días tendremos temperaturas similares, mucho sol y condiciones secas. Hasta el momento las oportunidades de lluvia están descartadas. Será hasta el domingo cuando podríamos ver algunas precipitaciones. Por lo tanto, prepárese para más días de estos. Que tenga un excelente miércoles. Les informa Nelly Hernández para Telemundo Nebraska.
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de noches de rumba con tu amiga DJ Chelita. Y bueno, imagínate ir a ver a Shakira y terminar arriba del escenario con ella. La colombiana se prepara para comenzar su esperada residencia de conciertos en Madrid con múltiples presentaciones durante septiembre y octubre del 2026. Pero aquí viene la sorpresa. Algunos afortunados fanáticos tendrán la oportunidad de subirse al escenario junto a Shakira durante los primeros conciertos de esta residencia, gracias a una dinámica especial organizada por los 40. La residencia comienza el próximo 18 de septiembre y continuará con fechas hasta el 11 de octubre, convirtiendo a Madrid en uno de los grandes puntos de encuentro para los fanáticos de la colombiana. Ahora la pregunta es, si Shakira te subiera al escenario, ¿bailarías con ella o se te olvidarían hasta los pasos? 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

Gracias por haber estado conmigo en Noches de Rumba. Recuerda que los miércoles te acompaño hasta las 8 de la noche, porque en solamente minutos mi compañero Jorge Rosas Flores llega para presentarte Conexión con la Comunidad. Así es, no te lo puedes perder. Recuerda que él viene con un show muy informativo, así que no le cambies. Recuerda que regresamos el día de mañana. Despierta bien tempranito en punto de las 7 de la mañana en el Morning Show con DJ Mickey e invitados especiales. Yo te acompaño el día de mañana, juevesito. Tempranito traemos el topic del día, no te lo puedes perder. A las 12 del mediodía viene Radio Noticias a cargo del equipo de Telemundo Nebraska, que te traen las noticias que surgen minuto a minuto. A la 1 de la tarde regresa mi compañero Jorge Rosas Flores de Puebla para el Mundo con un show espectacular, lleno de información y muy buena música. Y bueno, tu amiga DJ Chelita regresa en punto de las 4 en el Cotorreo Show. A las 5 el Cotorreo Mix. A las 6 de la tarde regreso con la hora de mis super amigos y te acompaño en Noches de Rumba de 7 a 9. Así que nos vemos el día de mañana. Feliz miércoles. Bye bye.

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0: Muy pero muy buenas noches, familia Lobo 97.7 FM. Les saluda, les acompaña su amigo y servidor Jorge Rosas Flores en un programa más de conexión con la comunidad. Familia, siempre es un verdadero placer compartir con todos ustedes todos los miércoles información. Información que esperamos que a usted le pueda ser útil, pero al mismo tiempo información que esperamos que usted pueda compartir con el resto de las personas, porque esa es parte de la misión de este programa. Le comento y le doy la más cordial bienvenida a todos a través de su radio receptor, pero también a través de nuestra plataforma de Facebook, porque transmitimos en Facebook Live precisamente con la intención de que usted pueda consultar la información cuando usted guste, pero mejor aún, de que usted la pueda compartir. Recuerde que somos una comunidad y sin duda alguna una comunidad bien informada es una comunidad más fuerte. Y hablando de personalidades comunitarias, tengo en la línea telefónica precisamente a Lisandra Jorge, que representa al Centro de las Américas. ¿El nombre le suena? Si no, quédese conmigo y vamos a hablar de muchas cosas para que conozca usted el Centro de las Américas, que es una institución que lleva muchos años, una organización que lleva muchos años dentro de nuestra comunidad, trabajando activamente en la capital del estado, pero como lo sabemos también, estas organizaciones se han diversificado en muchas formas y se han unido y se unen a otras organizaciones precisamente para dar un mejor servicio y una mejor ayuda a nuestra comunidad. Lisandra, muy buenas noches, ¿cómo estás?
1: Muy buenas noches, Jorge, gracias por el espacio, por la invitación. Quiero agradecer también a tu audiencia por escuchar y estoy muy contenta de estar una vez más aquí contigo en el programa.
0: La verdad que yo estoy muy complacido, Lisandra, porque cada vez que tenemos la oportunidad de compartir el micrófono, sin duda alguna es para algo bueno, sin duda alguna es para algo que nos involucra a todos. Pero de primera mano me encantaría que nos puedas comentar qué es el Centro de las Américas y cuál es su misión dentro de nuestra comunidad.
1: Muy bien, bueno, pues el Centro de las Américas, como bien tú comentaste al principio, es una organización sin fines de lucro establecida en Lincoln, Nebraska. Tiene más de 40 años ayudando y sirviendo a la comunidad latina acá en el estado. Y nuestra misión es empoderar, educar y brindar recursos para que nuestra comunidad latina tenga más oportunidades y posibilidades. Tenemos diferentes programas de salud, programas de educación, también brindamos asistencia a las familias, o sea, ayudamos con aplicaciones como Medicaid, SNAP, aplicaciones de trabajo, desempleo, y básicamente somos la conexión entre la comunidad latina y los servicios y recursos disponibles en el área.
0: Excelente. Y fíjate que lo que me encanta, que es una organización sin fines de lucro que lleva muchos años trabajando dentro de nuestra comunidad allá en el área de Lincoln, en la capital del estado, y que sin duda alguna se han vuelto un referente para nuestra comunidad. Y esa parte yo creo que es la que debemos de aprovechar, es la que le debemos de sacar ventaja, es la que debemos unirnos precisamente, porque la intención de una organización sin fines de lucro es precisamente apoyar, es precisamente impulsar y sobre todo llevar a nuestra comunidad, sin duda alguna, Lisandra, a un mejor futuro.
1: Correcto, así es por eso que todos nuestros servicios, Jorge, son gratuitos. No hay ningún tipo de pago o costo involucrado. Y tenemos personal de varios países de Latinoamérica. Tenemos nuestro staff, es un staff compuesto por 12 personas, cada uno con nacionalidades diferentes. Tenemos personas de Cuba, de México, de Venezuela, de Perú, y eso hace que tengamos un servicio diverso que represente a varios países de Latinoamérica y por tanto conectamos muy bien con las diferentes nacionalidades que tenemos presentes en la comunidad latina.
0: Y fíjate que no lo pudiste haber dicho mejor, porque yo creo que el nombre lo dice perfectamente. El centro de las Américas.
1: Correcto, sí. Es diversidad, es representación de nuestra cultura, que es muy diversa, porque cada país de Latinoamérica es muy diferente, pero en esa diferencia encontramos nuestra identidad, y eso es lo maravilloso de ser latinos.
0: Fíjate que me encantaría que nos pudieras comentar de alguna u otra manera cómo las personas que nos están escuchando en este momento, no solamente del área de Lincoln, sino también a sus alrededores, ¿cómo pueden llegar a ustedes? ¿Cómo pueden saber más del Centro de las Américas o cuál sería la mejor manera de contactarlos?
1: Por supuesto. Bueno, hay diferentes formas de contactarnos. La primera es que si están cerca o en el área de Lincoln, pueden llegarse a nuestras oficinas. Estamos ubicados en 210 O Street, aquí en Lincoln, Nebraska, zip code 68508. Pueden buscarlo en Google, el Centro de las Américas, y ahí va a aparecer la dirección. Además de eso, también pueden visitar nuestra página web, elcentrone.org. También allá en la página web tenemos toda la información sobre los programas, sobre los servicios y maneras también de cómo pueden establecer, podemos establecer colaboración. Ahí está toda la información del centro. Y también pueden llamar a nuestros teléfonos al 402-474-3950. Vía Facebook también pueden buscarnos el Centro NE o el Centro de las Américas. Hay diferentes formas. La que más fácil le sea a cada una de las personas interesadas en contactarnos, pues es bienvenido.
0: Y fíjate que te pregunto eso porque muchas de las veces, para los que somos de la vieja escuela como tu servidor, funciona bastante bien cuando tenemos una línea telefónica a nuestra disposición. Porque te voy a ser honesto, por ejemplo, yo no es que esté peleado con las redes sociales y todo lo que esto implica, sino que más bien no es algo que me llame la atención. Además, tampoco soy mucho de mandar textos, más que nada soy de llamada telefónica. Y bueno, si alguien se siente cómodo, tenga la plena seguridad de que le van a contestar completamente en español, por ejemplo. De entrada le van a contestar en español. Y pues si usted llama y no le contestan por alguna razón o motivo que estén ocupados, pues deje un mensajito donde pueda dejar obviamente sus datos personales, como su nombre, su apellido y su número de teléfono para que a la brevedad posible le puedan llamar. El número que nos mencionó Lisandra Jorge es precisamente el 402-474-3950. Recuerde, el Centro de las Américas, y también los pueden buscar en sus redes sociales. Ahora, Lisandra, estamos empezando un mes que es muy representativo, particularmente para nuestra comunidad hispana, para nuestra comunidad latina. Estamos empezando el mes patrio, donde varios países, pues obviamente celebramos nuestra independencia, entre ellos Guatemala, El Salvador, Honduras, Nicaragua, también mis amigos costarricenses, Haití, si no me equivoco. Somos varios países los que estamos celebrando nuestra independencia en este mes de septiembre, incluyendo nuestros hermanos chilenos el 18 de septiembre. O sea, es un mes, en pocas palabras, hablando de diversidad del Centro de las Américas, es un mes que es importante para nosotros. Porque una vez que emigramos a este país, sin duda alguna, no solamente nos traemos con nosotros nuestra cultura, nos traemos los sabores, nos traemos también, por supuesto, nuestras tradiciones, nuestros colores. Son tantas cosas que, a pesar de que hablamos el idioma español, y el mejor ejemplo somos tú y yo, Lisandra, porque tú eres orgullosamente cubana, yo soy orgullosamente mexicano, y de alguna otra manera nuestros acentos del lugar que nos vio nacer, pues obviamente nos identificamos por ello. Entonces, en este mes de septiembre, precisamente alusivo a lo que es nuestra comunidad hispana, nuestra comunidad latina, el Centro de las Américas va a tener un evento que nos involucra a todos. Cuéntanos.
1: Exactamente, Jorge. Septiembre es un mes muy significativo para nosotros los hispanos porque celebramos nuestra cultura. Muchos países celebran su independencia. Y fíjate qué importante es que, a pesar de que emigramos y dejamos nuestros países atrás, qué importante es mantener nuestras tradiciones y sentirnos orgullosos de nuestra historia, Jorge. Eso es lo que mantiene las raíces de nuestra cultura viva. Y para mantener esa conexión y esas celebraciones, pues el Centro de las Américas organiza todos los años el Festival Latino, que celebramos, por supuesto, en septiembre. y este año tiene fecha para el 12 de septiembre, sábado 12 de septiembre, será celebrado acá en el Antelope Park y va a ser, va a tener un horario de 2 de la tarde a 7 de la noche. Este evento es una celebración latina. Nosotros, si algo tenemos los latinos, es que sabemos celebrar. Eso, de eso no hay duda. Así que vamos a tener mucha buena música, comida deliciosa de diferentes países latinoamericanos. Vamos a tener participación de organizaciones de la comunidad que tienen muchos recursos y mucha información. Educarnos y saber cuáles son los recursos que tenemos disponibles es sumamente importante, y más ahora en estos tiempos. Y pues vamos a celebrar nuestra herencia, lo que somos como latinos, vamos a cantar juntos, a bailar y a pasar un buen momento mientras mantenemos vivas nuestras tradiciones, nuestra cultura, y ponemos en alto pues lo que hemos heredado de Latinoamérica.
0: Fíjate que es un festival que honestamente, Lisandra, ya se ha vuelto un referente. Es un festival que sin duda alguna todas las personas que radican en Lincoln y sus alrededores, pues obviamente ya lo estamos esperando. Y precisamente que me encantaría que nos puedas comentar qué es lo que vamos a encontrar en este festival, que vuelvo a repetir, que ya lo han hecho por varios años, para que nuestra comunidad no solamente se le antoje ir, sino también participar y disfrutar de todo lo que tienen preparado.
1: Sí, mira, es un evento maravilloso, empezando que lo celebramos en un parque que tiene como un auditorio, un escenario donde planificamos allí diferentes presentaciones artísticas, desde bandas hasta pues compañías de baile o danzas, algunas de ellas típicas de por ejemplo de México, que son maravillosas esas danzas, me encanta el colorido que aportan. Pues vamos a tener allí competencias, vamos a tener en la parte artística pues diferentes presentaciones que la verdad ponen a bailar a toda la audiencia. Además de eso, durante el evento tenemos diferentes actividades, tenemos el toro mecánico, que es de las cosas más esperadas y más disfrutadas por los asistentes. Tenemos actividades para los niños, tenemos el área de comida donde pueden disfrutar de platillos variados, desde tacos, pupusas. Vamos a tener este año un puesto de comida caribeña. Entonces, fíjate qué cantidad de actividades. Además de eso, las organizaciones van a estar allí compartiendo información y hablando con las personas, y las personas pueden hacer preguntas e informarse sobre todo lo que acontece en la comunidad y todas las ayudas. Vamos a tener también un pequeño market, o sea, vamos a tener vendedores locales que van a estar allí ofreciendo sus productos, como ya dije, área de juego para los niños. Entonces es un evento totalmente familiar donde las personas van a disfrutar de las presentaciones, a informarse sobre los servicios disponibles, a probar buena comida. Los niños van a jugar y se van a divertir, y al final del día todos nos vamos a regresar a casa con el corazón lleno, y sobre todo con la experiencia de haber estado en un lugar lleno de música y cultura latina.
0: Así es, fíjate, Lisandra, que en nuestra comunidad el folclore es algo que nos define dependiendo del país que vengamos. Y como siempre, el Centro de las Américas le apuesta a un festival donde hay mucha diversidad, porque al final de cuentas eso es lo que nos hace únicos. Y también la representación cultural es súper importante. Y sabe que le voy a decir una cosa, familia. En cuestión de la representación cultural, creo que es algo en lo que deberíamos de trabajar todos los padres de familia. Porque muchas de las veces nos damos la oportunidad de ir a un festival, pero quizás no nos damos la oportunidad de explicarles a nuestros hijos nacidos acá qué es lo que representa cada cosa que nosotros miramos o cada arte que es expresado a través del folclore. Es importante que nosotros, a nuestras nuevas generaciones, le podamos transmitir un poco de lo que somos. Y esto va enfocado a las personas que obviamente emigramos a este país, pero que conocemos mucho de la tierra que nos vio partir y que nos vio nacer. Es súper importante dejarle ese legado cultural a nuestras nuevas generaciones. Recuerde, el Festival Hispano es un festival que está pensando precisamente en la familia. Nos vamos a nuestra primera pausa comercial y regresamos para continuar con su programa Conexión con la Comunidad.
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0: Hola, ¿qué tal? Y muy feliz miércoles. Les saluda Nelly Hernández con el resumen del tiempo en esta mitad de semana. Seguimos iniciando este mes de septiembre con calor intenso aquí en Nebraska. El día de hoy prepárese para una tarde nuevamente calurosa y máximas que estarán arriba de los 95 grados, pero se espera que la sensación térmica se acerque o supere los 100 grados durante las horas más intensas. Así que no olvide que la hidratación sigue siendo clave ante este calor intenso y si tiene actividades hay que realizarlos durante las horas menos intensas del sol y por supuesto hay que evitar la exposición prolongada. Este ambiente caluroso y soleado va a seguir persistente. En los próximos días tendremos temperaturas similares, mucho sol y condiciones secas. Hasta el momento las oportunidades de lluvia están descartadas. Será hasta el domingo cuando podríamos ver algunas precipitaciones. Por lo tanto, prepárese para más días de estos. Que tenga un excelente miércoles. Les informa Nelly Hernández para Telemundo Nebraska.
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0: regresamos para continuar con su programa Conexión con la Comunidad. Tenemos la grata compañía vía telefónica de Lisandra Jorge, que representa al Centro de las Américas. Y precisamente el Centro de las Américas hace muchas cosas en pro de nuestra comunidad. Que me encantaría, Lisandra, que nos puedas compartir un poco de lo que ustedes hacen para nuestra comunidad.
1: Así es, al centro, yo siempre digo que el centro es el centro de todos nosotros, es la casa de todos nosotros, y el trabajo que hacemos es específicamente enfocado en ayudar a la comunidad latina y en tratar de brindar la mayor cantidad de soporte posible para que pues nosotros los latinos acá tengamos más oportunidades. El centro tiene muchos programas y servicios. Me gusta explicar un poquito qué hacemos dividiéndolo en tres principales áreas. Tenemos el área de asistencia a las familias, donde el equipo de asistencia y de crisis ayuda a todas aquellas familias que tienen alguna necesidad.

opciones para el desempleo. El área de crisis también ayuda a aquellas familias que están con necesidades de hogar. Podemos ayudar a llenar la aplicación del housing para que puedan acceder a viviendas asequibles. Tenemos un programa de asistencia legal en colaboración con una organización que tiene abogados y les puede ayudar si usted tiene un caso legal, ya sea un caso familiar, un caso de deuda, un caso con su empleador. Nuestros abogados pueden guiarlos para saber qué hacer en este tipo de casos. El programa no ofrece representación en corte, pero los abogados le dan una información muy concreta y muy útil sobre cómo proceder en su caso, y lo cual es algo muy necesario. El programa es totalmente gratuito. Pueden llegar a nuestras oficinas, es muy sencillo acceder al programa, simplemente llegando a nuestras oficinas, llenando la aplicación donde explican básicamente de qué va el caso, y una de nuestras de nuestros miembros del equipo hace la reserva, o sea, la cita con el abogado, y pueden tener esta entrevista para trabajar en el caso. La otra área sumamente importante es el área de educación, y bajo el programa de educación tenemos tres diferentes programas. Uno de ellos es el programa de naturalización para aquellas personas que quieren o ya están en proceso de convertirse en ciudadanos. Nuestro programa de naturalización ayuda a las personas que están en este proceso, pues, con las preguntas para el examen. Tenemos clases de inglés que le van a ayudar a prepararse para este examen de ciudadanía, y le ayudamos a llenar la forma que se debe llevar o presentar

0: para comenzar el proceso para hacerse ciudadano. Las clases son totalmente gratuitas y déjenme decirles que la persona va mucho más confiada y mucho más preparada para enfrentar el examen de ciudadanía, y la mayoría lo pasan y se convierten felizmente en ciudadanos. También tenemos el programa de GED, que es el programa para sacar la certificación del high school. Igualmente que en el programa de ciudadanía, el programa de GED cuenta con un instructor que se reúne con los estudiantes uno a uno para repasar todas las materias, que son matemáticas, ciencias sociales, lenguas, y el profesor trabaja estrechamente con el estudiante para que logren pasar sus exámenes. Y tenemos muchos graduados cada año y es uno de los programas más exitosos. Y tenemos el programa de juventud, donde el equipo de Youth Program trabaja directamente en las escuelas con los estudiantes para lograr que los niños inscritos en el programa pues se mantengan en su meta escolar, logren graduarse del high school y establezcan una interacción y una colaboración pues cerca de sus raíces, y no pierdan las raíces latinas que les han dejado pues sus familiares, sus padres. Y luego tenemos el programa, el área de salud, donde tenemos clases de nutrición, clases de ejercicios. También tenemos el programa de salud mental, Jorge, que es uno de los programas que más se solicitaban hace 2 o 3 años. Ya sabemos que la salud mental es fundamental, es importante para pues mantenernos saludables, y nuestro programa de salud mental es totalmente gratuito, que es muy difícil encontrar pues algún servicio de psicología que sea gratuito, y lo más importante de este servicio es que es 100% en español. Déjenme decirles que no es lo mismo visitar a un terapeuta donde uno tiene que hablar en un idioma que no es el nuestro por nacimiento, no es lo mismo en una sesión con alguien que habla, por ejemplo, en inglés, a alguien que te entiende y con el que puedes hablar en tu idioma natal, en este caso el español, y nuestra terapeuta es totalmente bilingüe y el servicio es maravilloso, las familias salen muy contentas. El programa consta de 6 sesiones completas, y en caso de que el paciente o el cliente necesite más sesiones, pues se hace un derivado a otra organización que puede continuar con el programa de sesiones y todo lo que el paciente necesite. Además de eso, pues ayudamos con absolutamente todo. Si usted necesita abrir una cuenta bancaria y no sabe cómo hacer, pues puede ir al centro y preguntar, y con mucho gusto le ayudamos. Es un programa, es un centro que tiene mucha ayuda, diferentes programas, y lo más importante, que podemos guiarlos para que usted tenga pues mucha más información sobre a dónde ir en caso de que tenga algún caso.
1: Fíjate, Lisandra, que escuchando todos los servicios que ustedes dan, en la tarde, más bien en mi horario regular, hablé acerca de la salud mental, que si era un mito o una realidad. Honestamente, es una realidad que estamos viviendo, pero que a veces nuestra cultura nos gana y se vuelve un tema tabú, que no lo tocamos, no lo hablamos, aún sabiendo que quizás nosotros o alguien de nuestros seres queridos está pasando por un momento difícil y complicado emocionalmente hablando. Tú lo estás comentando, que ustedes lo que hacen es completamente gratuito. Para las personas que en este momento están pasando por una situación de esa naturaleza, ¿cuál sería el mensaje, Lisandra?
0: Yo creo que el mensaje sería que es necesario tomar la salud mental en serio. Porque no tengamos un síntoma físico no significa que tengamos una dolencia emocional. Muchas veces, porque el síntoma no se manifiesta físicamente, me duele un hombro, me duele un pie, pues esa es una manifestación física. La salud mental es una se manifiesta emocionalmente. Estoy triste o deprimido, no tengo deseos de realizar las actividades que antes me motivaban tanto, estoy pasando por una situación determinada y eso me está impidiendo concentrarme en mi trabajo. Entonces, todos esos síntomas que no son físicos, son emocionales, que a veces los pasamos por alto porque pensamos que son pasajeros, hay que prestarle mucha atención. Y de eso va la salud mental, lamentablemente correcto, nuestra comunidad y nuestra sociedad y la manera en la que hemos crecido nos han, pues de alguna manera, enseñado que la salud mental es tabú y que si tienes que acudir al psicólogo o al psiquiatra, estás loco. Y para nada, eso es, para nada es así. Simplemente a veces tomar una decisión que se nos dificulta puede ser un momento para ir con un terapeuta, tener una conversación y salir con más claridad sobre nuestra decisión.
1: Sin duda alguna, es algo que debemos de aprovechar y es lo que mencionaba Lisandra. Muchas de las veces nuestra comunidad piensa que estamos solos en este tipo de problemas, piensan que no hay ayuda. La realidad es que sí la hay y precisamente es muy importante que hagamos estos programas informativos para que nuestra comunidad sepa que hay herramientas, para que nuestra comunidad sepa que no están solos. De verdad que agradezco mucho el hecho de que nos hayas puesto en contexto de todo lo que hace o parte de lo que hace el Centro de las Américas. Y bueno, creo que un buen reflejo de ello, pues obviamente es este Festival Hispano 2026, que me encantaría, antes de despedirnos, que nos puedas decir el lugar, el horario y el día donde se va a llevar a cabo este gran festival que ya se volvió una verdadera tradición.
0: Así es, pues aprovecho una vez más para invitar a toda tu audiencia a nuestro Festival Latino 2026, que va a estar celebrándose este sábado 12 de septiembre en el Antelope Park, acá en Lincoln, Nebraska, y vamos a estar celebrando desde las 2 de la tarde hasta las 7 de la noche. No se lo pierdan, vengan con familia, con amigos, inviten a toda la comunidad, vecinos, a todos los que ustedes crean que pueden disfrutar de este evento, que va a estar muy bonito y va a ser una gran celebración para todos.
1: Lisandra, te agradezco enormemente que hayas estado en conexión con la comunidad, te agradezco que nos traiga esta información con respecto a este gran festival hispano, pero también te agradezco que nos hayas dado lo que ustedes hacen en el día a día en pro de nuestra comunidad. De verdad, mil gracias.
0: Jorge, gracias a ti por el espacio, como siempre, muy agradecida, y siempre es un placer estar en comunicación contigo y con tu audiencia, y espero que pronto pueda volver con más información sobre el Centro de las Américas.
1: Te agradezco mucho, Lisandra, que estés muy bien.
0: Muchas gracias, hasta luego, bye bye, feliz noche.
1: Gracias, igualmente. Y bueno, familia, ya lo escuchó, Festival Hispano para este sábado 12 de septiembre de 2026. Estamos en el mes patrio, en el mes en que varios países celebramos nuestra independencia, pero también en el mes que a partir del 15 de septiembre inicia el mes de la herencia hispana y culmina el 15 de octubre. Recuerde, Festival Hispano en Lincoln, Nebraska, donde usted va a encontrar comida, va a encontrar música, va a encontrar actividades, va a encontrar folclore, va a encontrar muchas cosas que están enfocadas en pro de nuestra comunidad, de 2 de la tarde a 7 de la noche. Así es que ahí está la invitación. Nos vamos a nuestra segunda pausa comercial y regresamos para continuar con su programa Conexión con la Comunidad.
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0: y regresamos para continuar con su programa Conexión con la Comunidad. Les recuerdo, familia, que transmitimos completamente en vivo todos los miércoles de 8 a 9 de la noche, con la intención, familia, de traerle información de interés para todos ustedes. Les recuerdo que Conexión con la Comunidad lleva muchos, muchos años precisamente trabajando en pro de todos nosotros, y ese siempre ha sido el compromiso. Así es que bienvenidos nuevamente. Les saluda su amigo y servidor Jorge Rosas Flores. Y bueno, ya despedimos a Lisandra Jorge de parte del Centro de las Américas. Y bueno, tengo aquí en el estudio otra institución que verdaderamente es un referente dentro de nuestra comunidad. ¿Y de qué manera? Me refiero a One World Community Centers, que siempre están trabajando también activamente en pro de todos nosotros. Y me acompaña una vez más aquí en el estudio Vivian García. Vivian, buenas noches, bienvenida, ¿cómo estás?
1: Muy buenas noches, muy bien, don Jorge, ¿y usted cómo está?
0: Excelentemente bien, y pues obviamente feliz de la vida de que me acompañes esta noche, porque fíjate que esta noche es una noche en la cual estamos compartiendo información que honestamente nos afecta a todos, como lo bien lo mencionaba Lisandra, lo que tienen ellos también, como lo que es el área de salud mental y todos los servicios que tienen. Y sé que One World también es un referente en ese sentido. Y no solamente en ese sentido, One World tiene una particularidad. One World hace eventos, que son eventos que honestamente creo que de los más grandes que hacemos en Omaha, Nebraska. Son eventos que sin duda alguna están enfocados propiamente a nuestra comunidad, y son eventos en el que todos son invitados, todos son bienvenidos, porque de eso se trata la diversidad. Uh-huh. Obviamente que la invitación se la hacemos en español, porque pues obviamente no estamos enfocados en nuestra comunidad hispana, pero es un evento que está abierto a todas las etnias, es un evento que está abierto a todos los países. De hecho, ni siquiera es importante del país que somos, porque al final de cuentas somos uno solo. Somos una comunidad viviendo en esta maravillosa ciudad de Omaha, Nebraska, y obviamente incluyendo todos sus alrededores, porque de eso se basa principalmente One World, porque One World ofrece servicios de muchas maneras. Y me encantaría que en la parte comunitaria nos puedas compartir ustedes cómo interactúan y qué es lo que están haciendo en este momento en pro de nuestra comunidad.
1: Claro que sí, muchas gracias. Primero que nada, sí, como usted lo mencionó, nuestro departamento Alcance a la Comunidad es eso, trabajar en la comunidad. Actualmente nosotros tenemos diferentes programas específicos para enfermedades cardiovasculares, que significa enfermedades como el diabetes, la presión alta. Ahorita vamos a comenzar un nuevo proyecto que también estoy muy emocionada, porque es un proyecto nuevo. Vamos a estar trabajando con madres que están tal vez en alto riesgo en su embarazo. ¿Y a qué me refiero a eso? Alto riesgo puede significar muchas cosas. Puede ser que sea un adolescente que es su primer embarazo, puede ser una mujer que tenga diabetes gestacional, presión alta, o simplemente está pasando por algo muy personal, tal vez financieramente, o algo que le esté afectando en general su salud. Entonces, nuestro proyecto va a comenzar muy pronto en evaluar las mamás que están llegando. La meta de este programa es de que ayudemos a las mujeres a tener un embarazo saludable y que el bebé nazca saludable. Entonces, eso embarca muchas cosas. Creo que One World hace un buen equipo con lo que es los doctores, las enfermeras, los asistentes, pero como ya muy lo sabemos, pues su tiempo de ellos es muy corto. Claro. Entonces, aquí es donde entra nuestro departamento, porque tenemos promotoras de salud, o muchos las conocen como Community Health Workers. Tenemos un programa basado a eso, entonces ellas se van a tomar el tiempo extra para hablar con los pacientes, para ver si entendieron qué pasó en su cita, si necesitan otros recursos, como usted lo mencionó, tal vez hay algún factor de salud mental que no hablaron con su doctora, o tal vez no se sienten en esa comodidad de expresar. Entonces este proyecto se va a dedicar a esto. Este recurso es totalmente gratis, todo lo que nosotros hacemos en nuestro departamento es completamente gratis, nunca hay ningún costo. Tenemos una conexión muy grande con el consulado mexicano, tenemos una ventanilla de salud dentro del consulado mexicano, claro, donde usted también lo ha mencionado, no solo vemos a las personas de México, pero también todos son bienvenidos. El consulado abre sus puertas a las personas que necesiten los servicios. Tenemos una conexión, una colaboración con Metodista, y ellos vienen y proporcionan extra servicios que tal vez nosotros no podemos, y ellos cubren los costos. Como les menciono, todo esto es totalmente gratis. hablamos de la salud en general, ya viene la temporada de la influenza, de la gripa, ya va a empezar las campañas de vacunación. Las vacunas que son proporcionadas en nuestro departamento son completamente gratis para la comunidad. Y uno de los proyectos que también ya se acerca es la Semana Binacional, que es en el mes de octubre, que siempre cada año con la ayuda y el apoyo de todas las organizaciones alrededor de Omaha, porque no solo es One World, estamos hablando de UNMC, de Creighton, de CHI, son muchas organizaciones que se unen para la causa de poder brindar más servicios para nuestra comunidad, porque como muy lo mencionaron anteriormente, la salud, salud mental, todo esto es algo que se abarca en general y no discrimina, no define género, entonces estos servicios lo abrimos para toda la comunidad. Entonces con este servicio nosotros tenemos 3 eventos que se van a realizar nuevamente, uno en Iowa, que es en Council Bluffs, el siguiente que va a ser en nuestra clínica, que se conoce como la Noche de la Mujer, pero la verdad se ha expandido mucho más que eso, porque las familias enteras llegan a recibir servicios, y también tenemos un evento familiar que finalizamos en el Colegio Metropolitano del Campus Sur, y ahí es donde brindamos muchos más servicios completos, especialistas, revisiones de los ojos, y este año otra vez puedo confirmar que vamos a tener la oportunidad de ofrecer los lentes con prescripción para las personas que lo necesiten. Eso fue algo que la verdad el año pasado fue la primera vez que lo ofrecimos y nos fue muy bien. Las personas respondieron, y eso es otra cosa que hemos hablado, que si las personas no asisten, no responden a este tipo de servicio, muchas de las veces termina el los programas o terminan los fondos. Entonces es muy importante que las personas tengan conciencia de estos servicios, y al igual pues durante todo el año nosotros estamos involucrados con diferentes organizaciones para ofrecer información de la clínica, para explicarle a las personas que tal vez recién están llegando o no saben a dónde acudir o cómo empezar un chequeo de salud, porque como sabemos que en nuestros países es un completamente diferente el sistema de salud. Entonces sí educamos también en respecto a cómo funciona el sistema de salud acá, explicamos de la necesidad de ayuda tal vez financiera, tal vez las personas no califican para una aseguranza médica. La clínica cuenta con un servicio de escala de finanzas que se le conoce, es basado a los ingresos que la persona tenga, y así en esas cuestiones pues determinan cuánto van a pagar por su cita. Así que son muchas de las cosas que tratamos de abarcar para poder educar, hacemos mucha educación nuestra comunidad para que ellos tengan estos recursos. Nuevamente también tenemos un programa con las promotoras de salud, ellas trabajan en su comunidad, pro comunidad. Ellas son voluntarias y lo que tratamos de hacer es educar este grupo de personas para que ellos puedan brindar la información y también estos servicios en su comunidad, porque una sola persona, si yo le digo quiero educar a todo sur de Omaha, no voy a poder. Entonces necesitamos un equipo para que nos apoye. Tenemos una conexión con UNMC donde ellos vienen, nos educan sobre servicios que ellos tienen también, que a muchas personas no conocen. El tema del cáncer es muy grande ahorita. El tema del cáncer, la prevención de cáncer, para nosotros ahorita es como muy importante, porque desafortunadamente se están habiendo muchos casos, pero afortunadamente muchas personas ya están comprendiendo y están entendiendo cuáles son los servicios que hay para prevenir o para detectar ciertos cánceres. Entonces, nuestro equipo lo que hace es que abarca lo más que se puede para educar a nuestra comunidad y guiarlos y hacer esa conexión entre la comunidad y la clínica.
0: Yo tengo una pregunta. Fíjate que sin duda alguna tienes demasiada información que es muy prudente que nuestra comunidad sepa. Pero en este programa, con respecto a mamás embarazadas, ¿cómo nace la iniciativa?
1: Bueno, más que nada es, bueno, desafortunadamente se ven los casos que hay, por ejemplo, en cuestión de las mujeres que hacen seguimiento después de haber tenido su bebé, es muy baja. Y las mujeres tal vez a veces no entienden que es importante regresar a su chequeo a posparto, que se le llama. Entonces la clínica determina qué factores hay o qué es los proveedores que están viendo con sus pacientes y qué apoyo necesitan esos pacientes. Entonces determinando eso en cuestión con otras clínicas, otras organizaciones, también ellos evalúan el porcentaje de casos de bebés prematuros, de bebés bajo peso, desafortunada bebés que tal vez no nacen. Entonces hacen análisis también de todo lo que está pasando y basado a eso ellos determinan, ok, ¿cuál es nuestro enfoque? Entonces, para la clínica hay muchos enfoques, pero para nuestro equipo ahorita nos vamos a enfocar en ese programa de poder ayudar y brindar servicios para las mamás o las mamás que tal vez ya tuvieron a su bebé, pero tienen alguna dificultad. Entonces, abarca muchas cosas, pero el propósito nuevamente es para llegar a educar y para poder llegar a las personas, a los pacientes, y determinar cuáles son los extra factores fuera de lo que es clínico, porque sabemos que la salud no es solo físico, sino sabemos que también mental, sabemos que nuestro como environment, nuestro ambiente determina también nuestra salud. Entonces, ¿qué disponibilidad tenemos para tal vez el trabajo o la comida o la renta? Son muchas cosas. Entonces, nuestro equipo se va a encargar de analizar y hablar y darle ese tiempo a nuestros pacientes para determinar si hay algunos otros factores que están afectando su salud.
0: Fíjate que hablaste de algo muy importante. Una noticia de la cual hablé el día de hoy en la transmisión en vivo que hice al mediodía, de esta señora hispana que lamentablemente mató a una joven en Times Square y obviamente agredió a otro señor de la tercera edad. El resultado fue que la policía la quiso detener en principio con la pistola eléctrica. No fue el resultado que ellos hubieran querido y lastimosamente los oficiales de policía tuvieron que activar sus armas y la señora también falleció. Fíjate que un detalle que da el hermano de esta señora es que ella empezó con sus problemas de salud mental, pero fue posparto. Es decir, después de haber tenido un hijo, ella empieza con esos problemas de salud mental. Y lo que muchas veces dicen que quizás si el sistema médico está preparado para realmente poder ayudar a una persona en esa situación. Por eso me encanta y por eso quise ir un poquito más de saber este nuevo programa que van a emprender ustedes, porque me encantó la parte del inicio, el proceso, pero también después de, que yo creo que esa parte honestamente es crucial, porque en esa parte se puede detectar si hay un problema de salud mental, si hay una depresión, la cual pues obviamente puede llevar a la persona a tomar decisiones muy equivocadas.
1: Y creo que anteriormente la plática que estaban teniendo es actual. Muchas personas no hablan de la salud mental porque lo ven como un tabú todavía. Creo que ha mejorado un poco, pero aún existe ese tabú.
0: Claro.
1: Creo que la iniciativa de este programa es poder tener ese tiempo extra, porque ¿cómo se le llama? La bata blanca o algo así se le menciona cuando uno va a la cita. Usted tiene muchas preguntas, tiene un dolor, llega a la cita y como que raro que ya no tiene el dolor y se le olvidaron las preguntas. Claro. Entonces muchas de las veces pasa eso o el paciente tiene miedo de preguntar, o no que a los doctores no le importen, pero igual vamos a regresar a que ellos atienden varios pacientes y creo que el uso de las promotoras de salud es muy grande porque ellas tienen el tiempo y pueden tener esa dedicación de escuchar al paciente y entender qué es lo que está pasando, porque muchas veces las mujeres cuando pasan por su posparto pues hormonalmente obviamente hay un desbalance,
0: claro.
1: Pero creo que la educación sobre este tema es muy grande, especialmente en nuestra cultura, porque no estamos acostumbrados a buscar ayuda cuando lo necesitamos por ser juzgados. Entonces creo que empezando a educar y empezando a nosotros poder tener ese primer contacto con los pacientes y poder tener esa plática, darles esa confianza, porque si usted me pregunta, ¿tienes depresión? Bueno, eso fue un ejemplo muy equivocado porque le tengo confianza.
0: ¿Quieres que te pregunte si tienes depresión?
1: En vivo no, don Jorge.
0: Bueno, pero es que el punto es que es real.
1: Ajá.
0: Mira,
1: pero
0: es que te voy a decir una cosa. El problema de la depresión es que mayormente no se ve.
1: Exacto.
0: El problema de la depresión es que incluso se esconde detrás de una falsa felicidad, de una falsa sonrisa, de un falso todo está bien.
1: Y creo que entre más hablamos de este tema, más expongamos este tema, es más fácil para nosotros poder hablar de este tema y poder juntar esa confianza en cuestión de pareja, en cuestión de familia, en cuestión de doctora paciente, porque creo que eso es lo que falta también, la educación y hablar más de este tema y exponer este tema más en grande. Entonces, uno de los factores, como la doctora que estamos trabajando a mano nos mencionó, es eso, la cita posparto es muy importante. Muchas de las veces las mujeres a veces por falta de seguro médico no quieren acudir porque generalmente el medical cubre durante el embarazo, cubre al bebé que está esperando. Entonces muchas de las veces tal vez eso es el factor también. No se sabe, por eso queremos hacer esa investigación de ver cuáles son los motivos por la cual las mujeres no regresan. Entonces tener esa persona que está ahí desde el principio apoyándote y tener esa confianza, crear esa confianza con la paciente para poder averiguar, investigar más a profundo por qué, cuáles son las razones, porque no hay una razón específica, y también poder tener esa oportunidad de educar y exponer diferentes temas, no solo salud mental, pero cualquier otro problema que tenga el paciente.
0: Sin duda alguna, creo que se van a dar a la tarea de encontrar las posibles causas raíces de por qué el problema se genera, pero más importante aún, porque al problema no se le da seguimiento y puede tener un desenlace trágico, como el ejemplo que le mencionaba hace un momento. Nos vamos a nuestra tercera pausa comercial y regresamos para continuar y despedir su programa Conexión con la Comunidad.
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0: Regresamos para continuar y despedir su programa Conexión con la Comunidad. Tengo la grata compañía aquí en el estudio de Vivian García, que hemos hablado en unos pocos minutos de todo un poco. Y parece ser que salud mental es un tema en el cual tenemos que prestar mucha atención. Créamelo, demasiada atención. Yo creo firmemente que la depresión es el mal del siglo. Porque hoy por hoy hablamos del cáncer, hablamos de enfermedades que tristemente siguen aquejando al ser humano. Pero hay enfermedades que hay posibilidades de que sean curables. La salud mental es curable igual, pero déjeme decirle una cosa. Una lesión física, a través del tiempo, se va uno a recuperar. Pero si usted no cuida lo más importante, que es su manera de pensar y su estado mental, créame lo que es muy, pero muy difícil una recuperación de esa naturaleza. No digo que sea imposible, pero es muy difícil, porque muchas personas lo están viviendo al día de hoy. Casi todos los días estamos dando o decimos una noticia con respecto o derivado de salud mental. Y sí, estábamos hablando del ejemplo de Nueva York en Times Square, que fue en esos días pasados, pero también recordemos que aquí en casa, hace algunos días pasados, algunos meses pasados, en la Walmart de la 72, fue el mejor ejemplo, donde una señora agredió a un niño de 4 o 5 años, si no me equivoco. El resultado también fue trágico, porque la policía también tuvo que accionar su arma. Lo que quiero decir con esto es que localmente lo hemos vivido también. Después, en la tienda Sam's, hubo otro incidente, afortunadamente sin repercusiones trágicas. Lo que quiere decir, familia, que esto es algo que está dentro de nosotros. Y si nosotros no le damos la seriedad que realmente el tema tiene, sin duda alguna podemos estar en una línea crítica de riesgo. Y bueno, estábamos hablando de que este mes es un referente para la independencia de muchos países hermanos, incluyendo nosotros como mexicanos. Y bueno, voy a leer este mensaje de Rubén Sánchez, que dice: hola, buenas tardes, noches, saludos a todos ahí presentes. Soy de México y yo también cocino comida típica mexicana. Me imagino que es el nombre, el chaparro. En Yucatán están invitados. Gracias, chaparro, de verdad, mil gracias que nos has comentado esto. Gracias, Rubén. Y es que también la comida, pues obviamente es parte de lo que son nuestras tradiciones y de lo que nos distingue dependiendo del país que venimos. Mes de septiembre, Vivian, sin duda alguna también para ti es un mes representativo, porque Guatemala también celebra su independencia. Nosotros como mexicanos también, ustedes la celebran el día 15 de septiembre. Nosotros celebramos la independencia el día 16. El 15 tenemos el grito de independencia, que ya lo mencionaba en días pasados. Creo que somos el único país que celebra el grito de independencia. Pero bueno, algunos otros países hermanos se unen también a nosotros. Es el mes patrio, es el mes en que empieza el mes de la herencia hispana, vuelvo a repetir, a partir del 15 de septiembre. Y entrando octubre, que todavía abarca de lo que es el mes de la herencia hispana, ustedes traen un evento que, la verdad, te voy a decir qué es lo que me encanta de este evento. Tengo personas conocidas que han ido a este evento y se han beneficiado de este evento. Estábamos hablando ahorita fuera del aire, precisamente del costo de vida, que ahorita todo está por los aires, y que eso crea cierta incertidumbre dentro de nuestra comunidad, dentro de nuestra gente, y que dicen que muchas de las veces, Vivian, esto puede crear hasta un problema de pareja, la economía del hogar. Y yo no pudiera pensar, no es cierto. Pues déjeme decirle que sí es cierto. Es una realidad. Que la economía en el hogar puede ser un referente, incluso a una pelea, a una discusión. Las cosas se pueden salir de control, o si alguien ya está pasando por un problema de salud mental, también puede agudizar esto. Tantas cosas que estamos viviendo hoy por hoy, y este programa y este gran evento de la Semana Binacional de Salud, sin duda alguna es un alivio para muchas personas que no cuentan con un seguro médico, para muchas personas que quizás nunca han visitado un doctor, por lo que tú mencionabas, uno de los síntomas que estabas comentando con respecto a las mujeres que ya tienen su parto, que ya no regresan a su cita. Entonces, ustedes quieren saber el por qué. Y creo que esa es una excelente oportunidad para educar a nuestra comunidad, para informar también a nuestra comunidad, y para decirle que hay servicios que son gratuitos. Esa parte de los lentes, Me encanta. Cuéntame, ¿cómo funciona esa parte?
1: Sí, bueno, ¿cómo va a funcionar? El evento va a ser el 10 de octubre, de 9 de la mañana a 12 del mediodía. Uh-huh. Así como van llegando las personas, así se van a ir atendiendo. El año pasado tuvimos 400 personas. 250 lentes se fueron enviados a hogares. Entonces, fue un evento muy ocupado, pero para
0: muy
1: mí
0: satisfactorio.
1: Exacto. Todos estaban contentos, felices, porque no solo las personas que no tienen seguro médico, pero también con la aseguranza médica a veces es costoso comprar lentes claro, con prescripción. Entonces, este evento nos da la oportunidad de poder brindar este servicio, al igual que más servicios de salud. Le da la oportunidad a las personas a hablar con médicos, exponerse, platicar. El año pasado tuvimos a nuestra doctora de One World haciendo citas para las personas que salían en riesgo. Entonces, son muchos servicios que abarcamos. Teníamos vacunación gratis contra la influenza, la vacunación contra el HPV. Teníamos exámenes de, ¿cómo se le dice? Para el chequeo de cáncer de próstata. Fue el primer año que UNMC hizo este evento. Bueno, en la Noche de la Mujer fue el primer evento que se hizo para claro, proporcionar estas vacunas. No sabían cómo iba a reaccionar la comunidad y fue un tema que la verdad no esperábamos que la gente reaccionara y que sí tomara provecho de estos servicios y de la educación. Entonces, en la primera noche que ellos ofrecieron las vacunas, no tuvieron suficientes. Para el evento familiar tampoco tuvieron suficientes, que quiere decir que la comunidad sabe, la comunidad toma provecho cuando sabe de qué servicios hay, qué servicios completamente gratis hay y qué son, cuáles son los beneficios de estas vacunaciones. Igual, como les estaba mencionando, nosotros, nuestro equipo también lo que hace es también hacer una colaboración con diferentes organizaciones que están haciendo ferias de salud, al igual que nosotros. Creo que, si me permite, quisiera ofrecer el servicio porque va en mano en mano con lo que nosotros estamos haciendo. UNMC está haciendo una feria de salud, específicamente para las mamás o que están embarazados o que hayan tenido su bebé recientemente, o para toda la familia que tenga una mamá que ya tuvo un bebé. Quieren hacer este servicio de chequeos de cáncer. Entonces, ahorita el tema de cáncer en UNMC es muy grande. Tengo el conocimiento de que el departamento de Susan Buffett está tratando de la manera de poder brindar más servicios, más educación para la comunidad. Entonces, el 12 de septiembre, que es el próximo sábado, va a haber un evento de 9:30 de la mañana a 1:30 de la tarde, donde nosotros también vamos a estar ahí colaborando con ellos. Y en este evento, ellos van a estar haciendo revisiones para prevenir el cáncer de mama, el cáncer de pulmón, el cáncer de próstata y el cáncer colorrectal. Entonces, ¿qué va a pasar en este evento? Que va a tener la oportunidad de hablar con los médicos determinan qué exámenes necesitan, tal vez ya tuvo un examen, pero no ha tenido otro examen, entonces ahí van a determinar qué examen puede realizarse y cómo procede ese examen. Estos servicios son completamente gratis para la comunidad. El primer evento que le menciono, que va a ser el 12 de septiembre, que si no me equivoco es un sábado, es en Mount Calvary Community Church, que está ubicada en la 5112 Ames Avenue. Si quiere más información, UNMC tiene este volante, One World está ayudando a promocionar este evento también, al igual que puede llamar y preguntar para el Departamento de Alcance de la Comunidad en la clínica para recibir más información. Este evento está abierto para todas las personas, no necesita aseguranza médica, lo único que necesita hacer es llegar, así como van llegando, así los van a ir atendiendo. Y si no puede llegar a este evento, el 7 de noviembre van a volver a hacer este evento. Entonces, esta iniciativa lo están haciendo porque quieren abarcar más personas, quieren educar, quieren promocionar los servicios que ellos tienen completamente gratis, porque muchos servicios, al igual que la clínica One World, a veces tenemos servicios que ni nosotros los empleados entendemos o sabemos. Entonces, por eso es importante exponernos a este tipo de eventos para aprender y para comunicarnos con los doctores y aprender más sobre qué exámenes me puedo realizar y si estos exámenes son completamente gratis, ¿por qué no aprovechar?
0: Claro. Fíjate que me llama mucho la atención que muchas de las veces, vuelvo a repetir e insisto, pensamos que estamos solos. Muchas de las veces pensamos que no hay ayuda. Pensamos que no es un tema de preocupación. Y lo que tú estás mencionando ahorita realmente es el reflejo de que sí están conscientes las personas que se dedican, por supuesto, al área de la medicina, en especial y en particular el Centro de Cancerología Buffett, están conscientes de que hay un problema social, pero también están conscientes que si nos educamos, las cosas pueden ser mejores.
1: Sí, y lo que me gusta de UNMC es de que ellos solos no entienden que no pueden abarcar a toda la comunidad. Entonces, por eso han tenido una gran alianza con nosotros, la clínica One World, para poderles apoyar y tratar de difundir su información al igual y educar a pacientes. El viernes pasado, de hecho, tuvimos a una investigadora latina que la verdad se me hizo fenomenal porque necesitamos más personas latinas.
0: Claro.
1: Tuvimos a ella presente hablando sobre cómo ella hace su trabajo, su investigación sobre el cáncer. Es un tema impresionante que tardaría mucho tiempo, pero ella ha investigado específicamente el cáncer de la piel. Y qué hay, como por ejemplo, qué nutritivos hay para poder mejorar las oportunidades de combatir este cáncer. Y ella nos explica la importancia de por qué nosotros debemos tomar provecho de estos servicios y educarnos a cómo funciona estos que se le llaman trials y entender más. Porque creo que personalmente, yo le comento, y usted ya lo sabe, cuando mi hijo se enfermó, ellos nos incluyeron en una investigación. Y sabiendo un poco sobre qué significa investigaciones, pero cuando uno está en un momento de vulnerabilidad.
0: Sí, en un momento muy vulnerable de tu vida,
1: ajá,
0: muy sensible.
1: Uno como que se le va todo, ¿no? Y claro, no entiende. Entonces, creo que es importante como personas, como nuestra comunidad, de educarnos sobre estos temas, porque la verdad es impresionante cuántos servicios hay dentro de UNMC que yo no conocía. Y creo que ahorita UNMC está haciendo un buen trabajo en tratar de difundir esta información en nuestro propio lenguaje y en una manera más básica para que nosotros podamos entender la importancia de todo esto y de la importancia de las investigaciones que ellos hacen dentro del centro.
0: Vivian, sin duda alguna creo que nos hizo falta tiempo para poder hablar de muchas cosas. La verdad que creo que esta es una excelente oportunidad. Te voy a pedir de favor que me canalices esa información de lo que viene para el próximo 12 de septiembre, pero también la invitación para que no se pierda usted la Semana Binacional de Salud. Vamos a hacer otro programa porque creo que es muy prudente que le demos la difusión que realmente se merece este evento, que es un evento que está enfocado precisamente en lo más importante que pudiéramos tener los seres humanos, valga la redundancia, la salud. Te agradezco mucho que hayas estado aquí conmigo esta noche. ¿Algo más que te gustaría agregar?
1: No, que las personas que nos están escuchando, que tomen provecho, que escuchen, que anoten y que se expongan a esta información. Y muchísimas gracias a usted, don Jorge, por siempre invitarme y tener las puertas abiertas aquí en Radio Lobo.
0: No, al contrario, gracias a ti, porque yo creo que esto refleja perfectamente el enorme compromiso que tenemos con nuestra comunidad, pero también refleja el hecho de que si nos unimos podemos lograr muchas cosas en pro de toda nuestra comunidad hispana, nuestra comunidad latina, particularmente en este mes, vuelvo a repetir, que es muy representativo para nosotros. Te agradezco mucho, Vivian.
1: Gracias.
0: Y bueno, familia, llegamos al final de su programa Conexión con la Comunidad. Se despide de todos ustedes su amigo y servidor, Jorge Rosas Flores. Como siempre, deseándole que tenga usted una excelente y maravillosa noche. Y por supuesto, lo dejo con las noches de rumba de esta su estación, Lobo 97.7 FM.
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1: Hola, ¿qué tal? Y muy feliz miércoles. Les saluda Nelly Hernández con el resumen del tiempo en esta mitad de semana. Seguimos iniciando este mes de septiembre con calor intenso aquí en Nebraska. El día de hoy prepárese para una tarde nuevamente calurosa y máximas que estarán arriba de los 95 grados, pero se espera que la sensación térmica se acerque o supere los 100 grados durante las horas más intensas. Así que no olvide que la hidratación sigue siendo clave ante este calor intenso, y si tiene actividades hay que realizarlos durante las horas menos intensas del sol, y por supuesto hay que evitar la exposición prolongada. Este ambiente caluroso y soleado va a seguir persistente. En los próximos días tendremos temperaturas similares, mucho sol y condiciones secas. Hasta el momento las oportunidades de lluvia están descartadas. Será hasta el domingo cuando podríamos ver algunas precipitaciones. Por lo tanto, prepárese para más días de estos. Que tenga un excelente miércoles. Les informa Nelly Hernández para Telemundo Nebraska.
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2: Hola, ¿qué tal? Y muy feliz miércoles. Les saluda Nelly Hernández con el resumen del tiempo en esta mitad de semana. Seguimos iniciando este mes de septiembre con calor intenso aquí en Nebraska. El día de hoy prepárese para una tarde nuevamente calurosa y máximas que estarán arriba de los 95 grados, pero se espera que la sensación térmica se acerque o supere los 100 grados durante las horas más intensas. Así que no olvide que la hidratación sigue siendo clave ante este calor intenso, y si tiene actividades hay que realizarlos durante las horas menos intensas del sol, y por supuesto hay que evitar la exposición prolongada. Este ambiente caluroso y soleado va a seguir persistente. En los próximos días tendremos temperaturas similares, mucho sol y condiciones secas. Hasta el momento las oportunidades de lluvia están descartadas. Será hasta el domingo cuando podríamos ver algunas precipitaciones. Por lo tanto, prepárese para más días de estos. Que tenga un excelente miércoles. Les informa Nelly Hernández para Telemundo Nebraska.

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2: 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Pa' arriba, pa' abajo, lento, lento, pa' arriba, pa' abajo, lento, lento, pa' arriba, pa' abajo, lento, lento. 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Y si se froa la madera, busca un clavo y un martillo y clávala, clávala, clávala, clávala, clávala, clávala, para dejar que se floje, no lo piense, dale duro.

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4: Le saluda Verónica Sandoval con la noticia de la hora. En la región oeste del estado, un residente de 68 años, identificado como Michael Harreiter, fue arrestado en North Platte tras provocar la evacuación preventiva de una tienda Verizon en el sector Distrito 177. La policía acudió al lugar tras recibir llamadas sobre un paquete sospechoso, procediendo a desalojar a clientes y empleados para resguardar la zona junto a la patrulla estatal de Nebraska. El individuo se encuentra bajo custodia, enfrentando cargos por sospecha de amenazas terroristas y colocación de artefactos peligrosos. Autoridades informaron que no se busca a otro sospechoso y siguen investigando el incidente. 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
5: ¿Qué más pues, mi gente? Yo soy Sebas el Parce y esta es la información deportiva. Lionel Messi anunció oficialmente su retiro de la selección argentina el 31 de agosto del 2026. El capitán de la albiceleste tomó esta decisión a sus 39 años y tras más de dos décadas defendiendo los colores de su país. El motivo, prácticamente, el jugador expresó que se siente vaciado y que ya no tiene más energía para dar. Prefiere dejar el espacio a los jugadores jóvenes. El último torneo fue el paso por la Copa del Mundo 2026, donde Argentina jugó la final el 19 de julio. Y su legado deja a la selección con 125 goles históricos y títulos inolvidables como la Copa América y el Mundial de Qatar 2022. El comunicado se conoció el 31 de agosto del 2026 y Messi escribió la carta original el 21 de julio, dos días después de la final del Mundial. Yo sí se va a hacer parce con toda la información deportiva. Que tengan un lindo día. Chao, chao.
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1: Amables oyentes, sean todos ustedes bienvenidos una vez más al programa en el cual participan diariamente directamente, enviándonos sus cartas, mandándonos sus misivas, comentándonos de su propio puño y letra los problemas, las angustias, las inquietudes y las vicisitudes por las cuales estén atravesando. Todo problema tiene solución cuando se le mira con fe, con voluntad, con conocimiento, sabiendo y entendiendo que todo es posible en la vida, que existen las maneras y los conocimientos que permiten su utilización para lograr el remedio que necesitamos, ya sea para una sanación, ya sea para un alivio de una situación especial, ya sea para saber agarrar una perfecta decisión, porque pues de decisiones está hecha la vida y con buenas decisiones vamos para adelante, con malas decisiones vamos para atrás. Mis amigos, primero que todo, no hay que envidiar a nadie, y sobre todo a nadie por lo que tiene o por lo que es. Si es más bonito, si canta bien, si baila bien, si le va bien, pues que Dios lo bendiga. Ellos ya alcanzaron sus metas, usted logre las suyas. No tiene por qué quedarse mirando a alguien. Que si es artista, que si es político, que si es el familiar, que sea quien sea que le haya ido bien, pues que Dios lo bendiga. Usted tiene su camino, usted tiene que lograr lo suyo. Tampoco albergue en su corazón rencores hacia nadie. Ese sentimiento no lo va a dejar ser feliz. Siempre va a haber una ley de compensación. Usted perdone y olvide y para adelante. No maltrate a nadie, mucho menos a las personas que están a su alrededor, mucho menos a esos seres queridos que en este momento lo están acompañando, su esposa, la novia, su esposo, el novio, las personas como los carnales, los hermanos, los jefes, los padres. Todos son seres que en este momento por algo están en su vida. Y todos tienen derecho a que usted los respete, a que usted nunca los quiera menospreciar, a que usted no se burle de ellos y mucho menos de sus sentimientos. También, mi querido amigo, mi querida amiga, levántese todos los días con una sonrisa, con esa cara alegre, con unos ojos que demuestren que está contento por amanecer vivo, por amanecer en una tierra tan bonita, que sepa y que quiera ver las cosas y los lados buenos de la vida. Piense en lo afortunado que es usted al lado de otras personas que viven en otros sitios terribles en el mundo. Ayude a todo el que pueda y valore las cualidades de los demás, pero sobre todo valórese usted por encima de todo. Invierta en usted mismo. La mejor inversión que puede hacer una persona es en sí mismo. Hay muchas personas que le meten dinero a una casa, le meten dinero a un auto, le meten dinero a cualquier cosa, menos a sí mismo, y cree que están haciendo una gran inversión. Pues no, mi querido amigo, lo más importante es usted. Que le está doliendo una pierna, hay que buscar cómo evitar ese dolor. Hay que revisarse a ver qué es lo que está pasando. Que está perdiendo usted el hogar, hay que impedir que esa situación llegue a extremos si usted ama a la persona. Si ya no la ama, pues mejor cada cual por su lado, sacudirse las manos, abrir los brazos y el corazón y esperar a ver quién nos llega y quién va a ser la persona bendecida con su compañía. Pero ya lo sabe, valórese usted, quiérase usted y propóngase en mejorar, en llegar a un grado de excelencia en su cuidado, ya sea alimenticio, físico, mental, psicológico y espiritual. 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Porque la gente cree que la cabeza es solamente la que va encima del cuello y no entiende que en nuestra mente hay consciente, supraconsciente, subconsciente, y que estas tres situaciones a veces no le prestamos ningún tipo de atención y son las que dirigen nuestra vida. 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La envidia existe en todas partes, pero particularmente en los trabajos se da esa situación. Otros quieren ganar mérito con lo que usted hace, con lo que usted produce. Usted se esfuerza y ellos quedan bien o quieren sacarlo porque desean su puesto o no están de acuerdo que usted suba o lo asciendan de posición y pueden utilizar la brujería para que usted vea, escuche cosas, lo vayan catalogando de loco y no lo vean confiable ni apto para su trabajo.
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3: Yo vine porque tenía muchos problemas con mi marido y estaban a punto de romper mi matrimonio, pero gracias a Dios todo eso está solucionado. 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
1: 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Un consejo importante para el día de hoy, cuide de usted porque al final tu familia sigue sin ti, tus amigos continúan sin ti, hasta tu trabajo no te necesita. Rápido consiguen quien te reemplace, pero hay alguien que no puede avanzar sin ti, tú mismo. Solo tú cargas tus dolores, solo tú enfrentas tus luchas internas, solo tú sientes el peso de tus batallas. Por eso cuidarte no es egoísmo, es necesidad.
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1: 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Bueno, mis amigos, tengo una misiva que nos la envía Ramiro y dice de la siguiente manera. Ramiro es de Fremont y dice: señores de la luz, yo soy de buenas para las mujeres, pero a la hora de la hora, en veces nada de nada y quedo es mal. He probado de todo, no soy viejo, tengo 36 años y no sé qué me pasa. A veces funciono, a veces no funciono. Y esto me trae muy preocupado. Estoy frustrado. Yo me siento mal. A veces, no sé, me da por pensar cosas malas. Y no sé, esto me tiene muy preocupado. ¿Qué es lo que me pasa? Esta persona se suscribe como Ramiro de Fremont. Bueno, mi apreciado amigo y consultante, aquí le hemos mirado exactamente la situación. Usted está físicamente normal, mi hermano. Nivel de testosterona normal, la próstata normal, todo normal. Todo absolutamente normal. Es más, es una persona que no tiene, digamos, un estrés elevado, no maneja niveles de estrés fuera de lo normal, una persona joven, es una persona con metas que se cuida, no es adicto a ninguna droga ni nada de eso. Mire, mi hermano, lo que sucede es lo siguiente. Aquí nos dice que usted ya lleva más de un año y medio de separado, de divorciado. Y usted, pues, mi querido amigo, anduvo con una mujer por espacio de 6 años. Y con esta mujer, pues, los primeros años estuvieron bien. Después, ella ya se fue volviendo muy tóxica, muy celosa, una persona muy grosera, una persona que lo quería tener simplemente como un perrito faldero y que al momento de tronar los dedos, pues, mi querido amigo, quería que funcionara usted como una muchacha de servicio, que funcionara usted como una especie de esclavo, como una especie de zombie, mi hermano. Algo bien extraño. La mujer quería que cuando usted llegara de trabajar, comenzara usted a lavar los trastes, comenzara a mirar por la limpieza, y eso sí, nunca le lavó lo que se dice un trapo, hermano. Si usted quería tener la ropa limpia, pues, hermanito, a salir corriendo hacia la lavandería. Lo peor, casi nunca lavaban la ropa en común, sino usted con la suya y ella con la de ella en distintos días. En el momento en que usted ya no tenía prácticamente nada, era que usted, pues, iba corriendo a lavar la ropa, pero usted se esperaba hasta que sus últimos pantaloncillos ya tenía que darle servicios por delante y por detrás, mi hermano, porque pues ya al derecho y al revés ya estaban completamente utilizados. Mi hermano, así comenzaron las cosas a deteriorarse. Después ya esta mujer casi nunca le cocinaba, y así, ella siempre exigía, pero eso sí, para exigir el salario, sí lo tenía pendiente, a qué hora le pagaban, a qué hora le hacían a usted. Hasta que llegó un momento en que esta situación lo cansó tanto a usted, mi hermano, que sencillamente tronó con la mujer. Ya se fue armando usted de valor, hermano. Tuvieron grandísimas peleas e incluso esta mujer llegó a agredirlo y a acusarlo falsamente ante la ley. Y afortunadamente a usted, aunque le crearon problemas, terminó saliendo bien, terminó esa relación, mi hermano, y a trancas y a mochas logró separarse de esa mujer, aunque tuvo que venirse de la Florida, aunque tuvo que, como se dice, ponerle tierra de por medio, porque esta persona, hermano, se la había jurado y se la había sentenciado de que a usted la vida se le iba a acabar y se le iba a volver de cuadritos, que le iba a llenar de la vida de incertidumbre, de dolor y de tragedia, y lo ha conseguido la vieja, hermano, lo ha puesto usted en una cantidad de problemas grande, hermano. Esta mujer le ha hecho daños, males, hechicerías, brujerías de todas las naturalezas y de todas las clases, y ahorita la que lo está afectando más es un trabajo negro que le están realizando para que usted tenga impotencia, para que usted no pueda tener la facultad de sostener una relación íntima, hermano. Por eso muchas de las veces ni siquiera se le levanta, otras veces se le cae a la mitad de la función, otras veces, pues mi hermano, se le siente muy débil. Entonces, el asunto es que está teniendo usted mucho tropiezo en esta situación, mi hermano, y así, pues hermano, ninguna mujer va a querer salir con usted, mi hermano, porque hay varias mujeres que exigen, hermano, que se les atienda duro, recio, y que les gusta la situación bastante candente y fogosa, hermano, y sí, que las traten sin miramiento. Pues, mi hermano, en este momento usted está muy débil y muy blandengue en la situación, y es debido a esta situación con la cual su ex esposa lo quiere fastidiar, se quiere vengar y lo quiere destruir. Venga, nos va a visitar y nosotros con mucho gusto le vamos a ayudar a retirar este daño y este mal, y va a ver que en muy poco tiempo, en pocos días, sin que usted tome nada, sin que usted haga ningún tipo de ejercicio, sin que haga nada de nada, usted comienza a recuperar de un día para otro esa función, esa potencia total y esa capacidad de hacer felices a las damas y de sentirse usted feliz también con sus relaciones íntimas. Venga, nos va a visitar y nosotros con mucho gusto acá, en medio del secreto, de la privacidad, de la confidencialidad, le vamos a sanar de esta situación para que usted no pase más vergüenzas y sobre todo para que usted vuelva a sentirse feliz, completo y dichoso. 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Bueno, mis amigos, paso a contestar otra carta que tengo acá y dice de la siguiente manera. Dice, esta carta la envía Rosa y dice, señores de la Hermandad de la Luz, una vez fui a una consulta con ustedes, pero me encontré con la oficina cerrada. Yo estoy muy urgida de una solución porque traigo un dolor de cabeza que muchas veces no me deja ni dormir. En veces me desespero tanto que siento unos piquetes en la nuca y adentro del cerebro. Llevo años buscando ayuda y solo he encontrado desilusiones. No sé qué le voy a hacer. Estoy muy preocupada y adolorida. Quiero que usted me diga qué es lo que me pasa. esta persona se suscribe como Rosa. Bueno, mi apreciada amiga y consultante, mire, Rosita, en este mundo se está expuesto a muchas cosas. Pues recuerde usted que hace poco estuvo allá visitando a su mamá, estuvo en California usted, en una parte de Los Ángeles, exactamente en Chino, y ahí pues estaban haciendo un gran asado y una gran fiesta, y usted llegó muy contenta, ustedes eran invitados, usted fue con su mamá, porque a su mamá la habían invitado, y ahí comenzó a conocer a un señor, al dueño de la casa, porque el hombre comenzó a tirarle los perros. Apenas la vio, el hombre dijo: esta es la mía, esta no se me escapa, esta va a ser para mí y con esta voy a estar contento y feliz. Pues usted, mi querida amiga, al comienzo le prestó atención al señor como una persona educada, ¿no? Como una persona que atiende los requerimientos de alguien que le está hablando y que le presta atención. Incluso bailó con él y todo. Y después el hombre le preguntó que cuánto tiempo se iba a quedar ahí. Y usted le dijo que se iba a quedar 20 días. Entonces el hombre comenzó a frecuentar a la casa de su mamá, a llevarles regalos, a invitarlos a comer, a invitarlos así. Hasta que un día pues le invitó a salir a usted directamente para ir a un bailadero. A usted le gusta bailar, a usted le gusta danzar, a usted le gusta divertirse, y aceptó la salida con el señor y se fueron tranquilamente. Pero el señor creyó pues que esa noche iba con final feliz, con regalo especial, con que la fiesta iba a terminar con un moño y que todo iba a estar de mil maravillas para él y que iba a obtener el cuerpo y las gracias curvilíneas de usted. Pero no, usted solamente quería ir a bailar. Cuando el hombre ya le propuso, usted le dijo que no, que esa parte sí no, que hasta allá no llegaba y que cada cual para su casa. Digo, aquí estuvimos bailando, estuvimos comiendo, estuvimos bebiendo, y aquí cada cual para su casa. Entonces el hombre pues no se quedó como tan contento. Sin embargo, él la volvió a invitar de una manera muy cordial, muy tranquila, muy sosegada, y dijo que no pasaba absolutamente nada. Y las invitó nuevamente a la casa, supuestamente ya era la despedida para usted. Les hizo una comida especial y en esa comida pues también hubieron bebidas, y entre la bebida el señor le echó a usted un bebedizo que mandó preparar allá en un sitio parecido a una botánica. Mandó preparar allá que le prepararan un bebedizo para echárselo a usted en la bebida y que usted no pudiera dejar de pensar en él y que usted se tuviera que regresar. Esa bebida era exactamente una cerveza. ¿Y qué es lo que ha pasado después de ese tiempo para acá? Mi querida amiga, usted no piensa en el señor, pero sí le pegan unos dolores de cabeza bien tremendos, unos dolores intensos, y usted sencillamente no puede estar tranquila. Ese bebedizo ha ido atacando poco a poco todo su sistema neuronal y eso es lo que le está afectando. ¿Cuál es la solución? Muy fácil. Usted viene, nos visita y con todo el gusto le ayudamos a liberarse de esa toxicidad que le pusieron a su cuerpo y que por medio de esa cerveza entró en su organismo. Venga, nos va a visitar y nosotros le ayudamos porque sabemos cómo neutralizar totalmente esta situación y le podemos ayudar a neutralizar las futuras intenciones que va a tener este señor con usted. Venga y nos visita. 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Y otra pregunta que usted tenía entre el tintero es acerca de un muchacho de nombre Dilberto, y le voy a indicar, ese muchacho también está interesado en usted, así como usted está interesada en él. Ahí hay un buen camino, ahí hay una buena pareja. Venga, nos visita y aquí seguimos hablando acerca de esa situación. 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Atención, atención, préstele atención a estos testimonios reales y verdaderos que conmueven y alegran el espíritu al sentir y al saber que sí hay esperanza, que todo problema tiene solución y que se puede poner fin al dolor y a la desgracia.
5: Mi nombre es Daniel Portillo, vengo de Linco y oí por la radio al hermano Alberto y a buscar ayuda, y sí, me dio resultado porque yo tenía problemas en el trabajo, no me rendía el dinero y tuve problemas hasta con la ley porque tenía mucho vicio en el alcohol, y gracias a Dios a la ayuda del hermano y al Alberto, he logrado salir adelante y con mi familia me siento bien.
1: 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No permita que las malas noticias, no permita que las malas acciones de otras personas, que los malos deseos de otras personas contra usted le dañen su día y mucho menos le dañen su camino y su destino. Venga y nos visite y nosotros le vamos a dar a usted una protección especial a reforzar todo su campo electromagnético, para que ni los malos pensamientos, ni las envidias, ni los hechizos, ni las brujerías, ni nada contrario a la buena vibra entre y penetre en su campo y le dañe su día, su destino, su camino, su semana. Venga y nos visita porque usted tiene que salir adelante, usted tiene que romper con cualquier situación siniestra que los demás quieran ocasionarle. Venga, porque así como existe el mal, existe el bien, y aquí estamos nosotros para neutralizar todo aquello que malo le quiera llegar a usted. 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Bueno, mis amigos, me anuncian que el tiempo se me termina y que solamente me resta desearles que la paz, que la armonía y que la felicidad reinen por siempre en sus hogares. Hasta pronto, hermanos del alma.
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2: Familia, nos escuchan en la radio. Yo soy Mayra Berenice. Mayra Berenice en vivo contigo. Y esta ocasión viene acompañada de Xochitl, la curandera, que, bueno, está muy seguido en el programa apoyando a nuestra gente que está teniendo dudas acerca de su pasado, de su presente, de su futuro, que quieren modificar las situaciones, las circunstancias que están viviendo, que están padeciendo de alguna situación de salud sin ninguna salida, que están padeciendo de un engaño, un abandono, una traición, que han sido hechizados, han sido... Ustedes, Xochitl, gracias por acompañarme.
3: Gracias, Mayrita, por permitirme compartir, como siempre lo he dicho, cabina acá con usted, y pues ya son varios años que estamos en este medio de comunicación.
2: Es correcto, Xochitl. Miren, familia, ya saben que yo llevo mucho tiempo en la radio y en diversos programas, ya sea de día, de noche, de fines de semana, Xochitl siempre nos ha acompañado con esta información que es de vital ayuda a la gente que de repente pues está viviendo una vida difícil y que ya no quiere estar así. Gente que ya quiere cambiar, Xochitl, que ya tiene años padeciendo enfermedades desconocidas o no pudiendo avanzar en la vida con mala suerte. O sea, no tenemos por qué estar así, esa es la verdad.
3: Así es, Mayrita. Pues desafortunadamente la maldad existe y muchas veces nos resignamos a vivir así año tras año, haciendo la lucha, pero... nos estamos enfrentando, no nos va bien en el amor, no nos va bien en el trabajo, nos corren o muchas veces nuestros hijos caen en desgracia. No es que ellos quieran, o una persona no es que no quiera dejar el vicio, el bendito vicio a las drogas, al alcohol, pero resulta que es que hay un espíritu que lo está condenando a eso. Por más que la persona vaya a un instituto, haga el proceso, sale bien, sale desintoxicado, pero al poco tiempo vuelve y recae. Déjeme decirle, querido amigo, querido hermano, usted que está sufriendo de este padecimiento o un hijo suyo, es que hay un espíritu que lo tiene amarrado, hay un espíritu que no lo deja avanzar y vuelve.
2: Muchas veces.
3: Norteados, viviendo en un semáforo, viviendo en una esquina, esperando que la vida se les acabe de ir, claro. Porque ya no tienen coherencia con la realidad. Ya se perdieron en un mundo. Entonces no esperemos a que nuestro amigo, nuestro familiar, nuestro hijo o hermano llegue a una situación así. A ellos hay que darle la mano a tiempo para poder que sean unas personas de bien, sean unas personas útiles y no sean un problema para la sociedad.
2: Es correcto. Y Xochitl, la curandera, podría tener esa solución para ti, para ti, para ti que me estás escuchando. 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
3: Así es, querido amigo, querido hermano. 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
2: Vamos con Adriana Solís, ella es del 29 de mayo del 80. Amiga Adriana, ¿estás lista para tu interpretación, mami?
4: Sí, estoy lista.
3: Okay, Adriana. Bueno. Dios Padre, Dios Hijo y Espíritu Santo, yo, Xochitl, la curandera, en este momento abro un portal, pido la presencia de mi abuelo Tabaco, cacique Huaychipuro, ánima de la Blanquita, Juan del Dinero. Uf. Ofrezco este humo y esta ceniza a nombre de Adriana Solís. Uf. Pero que seas tú, Padre, quien pone tus palabras en mí. Adriana.
4: Dígame, hermana Xochitl, sí.
3: Su economía cada día está más dura, más difícil. La veo que vas perdiendo, que no vas cumpliendo.
4: Sí,
3: con los pagos de casa, de carro, con los biles de las obligaciones de tu familia. Pero aquí veo que el dinero sí le llega, hija, que el dinero. Es más, en la empresa donde usted trabaja tiene un buen cargo, un cargo de mando, un cargo donde ha sido reconocida, donde le pagan muy bien, muy excelente, muy bien, hija. Pero ¿qué está pasando? ¿Por qué la economía así, tan deteriorada? ¿Por eso me hablas? ¿Por la economía?
4: Y es que de verdad ya no sé qué hacer. Gano bien el dinero, pero no me rinde. Mi problema es que juego.
3: Exactamente.
4: Tengo una adicción a los juegos y ya no sé qué hacer.
3: Hija, recuerde, quien juega por necesidad pierde por afición. Desafortunadamente usted se enamora de 100, 500, 1000, hasta 3000 dólares y más, pero es mucho más lo que ha invertido, y como lo recibe se le va como agua entre las manos. Esta adicción que traes de estar en estos juegos de azar.
4: Sí, hermana Xochitl, de verdad que es una necesidad muy grande. Tan solo escuchar el ruido de las máquinas, de ver cómo trabajan, es algo que ya no puedo resistir, y yo sí entiendo que estoy perdiendo mucho, pero yo necesito que usted me ayude.
3: Claro que sí, hija, claro que sí la puedo ayudar, porque esta adicción la va a llevar a la quiebra, porque esta adicción va a perder lo más importante, la familia, hija, porque no vas a poder cumplir con las obligaciones que tienes en tus espaldas, y usted es papá y mamá para tus hijos. Entonces, uf, Dios santo, esto está fuerte, hija, esta adicción que usted trae, pero déjeme decirle que sí la puedo ayudar, que sí la puedo orientar para que usted se aleje de esta terrible adicción que traes. Entonces, espero que me visites a mi oficina consultorio para poderla ayudar y para poderla tratar. Recuerden, amigos, recuerden, hermanos, que no hay enfermedad chica, y que muchas veces uno lo hace como la persona que se ingiere una caguama, una cerveza, va empezando y va creando una adicción. El que consume un vicio, sea marihuana, sea cristal, sea lo que sea, y dice, yo lo controlo, yo puedo. El que se mete a una máquina, el que se mete a un casino, yo puedo controlarlo. Pero desafortunadamente las cosas se salen de control, y lo peor es que estas personas dicen, yo cuando quiera lo dejo. Yo cuando quiera lo dejo, y el dinero es mío.
5: Claro, Xochitl, que quieren salir adelante, que quieren triunfar, que quieren sonreír, que quieren dejar la enfermedad, la mala suerte, la pobreza, la frustración, la depresión, el abandono, la traición, todas estas cosas negativas. Hay que sacudirnos como, no sé, como los árboles, como las gaviotas, como las aves, no sé, pero vámonos a dejar todo afuera, Xochitl, pero ocupamos la ayuda.
3: Así es, y aquí estoy para ayudarles y para orientarles. Usted marque sin ningún compromiso, sin ningún temor, que la orientación se le da. Y ya depende de usted si quiere seguir arrastrando la vida que lleva, o quiere darle un volco total y empezar como el ave fénix. Morir y resucitar en oportunidades de vida, en oportunidades de amor, en oportunidades de esperanza.
5: Es correcto. 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
5: No pierdan más tiempo. El tiempo es dinero, el tiempo es salud. Usted merece estar bien con su familia. 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
5: Vamos con Graciela Espiricueta. Amiga Graciela, tú eres del 11 de agosto del 80. ¿Estás lista para tu interpretación, mami?
4: Sí, claro que sí.
3: Bueno, Graciela, bienvenida. Gracias por esa fe, por esa confianza al llamar, al querer que su llamada salga al aire. Bueno, Dios Padre, Dios Hijo y Espíritu Santo, yo, Xochitl, la curandera, en este momento abro un portal. Pido la presencia de mi abuelo Tabaco, Cacique Guaycipuro, Anima de la Blanquita, Juan del Dinero. Ofrezco este humo y esta ceniza a nombre de Graciela Espiricueta, por el norte, por el sur.

0: sacate con está llamando.
1: Uf, Graciela.
2: Sí.
1: Ese tranquila, hija, esa tristeza, ese dolor, esa angustia que estás viviendo, la estoy percibiendo en este momento. Ese temor. ¿Qué está pasando, Graciela?
2: Fíjese que últimamente no he podido dormir, siento que alguien me observa, estoy muy asustada, ya llevo mucho tiempo encerrada, tengo miedo de salir, no puedo, me da miedo salir, no quiero apagar ni las luces porque siento que alguien me observa, que algo malo me va a pasar, estoy muy desesperada, ya no sé qué hacer.
1: Ay, hija, no se me agüite, tranquila, que aquí estoy yo para orientarla, para ayudarla en este preciso momento. Usted ya lleva varios días, diría yo que semanas, que no ha salido a la puerta, no ha salido fuera de tu casa. Te veo en una soledad absoluta. No te veo aquí un compañero, unos hijos. ¿Por qué tanta soledad, hija?
2: Pues soy una persona sola, tengo mucho miedo. Llevo 3 semanas sin salir ni que me dé la luz. Tengo miedo, mucho miedo. Siento que me va a pasar algo malo, que hay una vibra mala, que algo me sucede si salgo. Siento que me puede pasar un accidente, me puedo morir. Me siento muy mal, muy mal.
1: Graciela, sí hay algo malo y muy fuerte que te rodea. Hay un velo que te está cubriendo. Hay un velo, pero todo esto tiene nombre propio. Prefiero una gota de verdad a un mar de mentiras. Todo esto que usted percibe como miedo, como temor, es alguien que te está envolviendo a que te hundas en un hoyo oscuro y profundo. No has vuelto ni al trabajo, no estás completamente aislada porque te están corriendo de tu trabajo, porque no quieren que regreses a él, porque hay una persona que hizo un cochinero para que usted se sienta así. Invocaron un espíritu que está en pena, en la oscuridad, y le han ofrecido a este espíritu, aquí lo veo palpablemente, es un hombre grande, con un sombrero, le han ofrecido la luz para que usted, a él le ofrecieron la luz a cambio de que usted esté en la oscuridad, hija. No entiendo por qué tanta maldad de la raza humana, pero tranquila, hija. Gracias por compartir lo que estás viviendo. Sí, hay algo muy delicado, hija. Necesito que me visite a la brevedad posible. Uf, pero ahorita te quedas en línea.
2: Claro, Graciela. Que sí, por favor, necesito ir lo más pronto posible para que me puedan ayudar.
1: Y necesito que se quedes en línea porque voy a hacerle ahorita un rezo para ahuyentar a esta persona, al menos para que hoy estés bien y mañana tenga la fortaleza de visitarme a primera hora. Gracias por su llamada, claro, hija. Sí. No se agüite, no se preocupe, que aquí está Xochitl, su curandera, gracias, para ayudarla.
2: Gracias, muchas gracias.
3: Mi mami, aguántanos ahí poquito. Bueno, Xochitl, así sucede, o sea, quieren que la gente no avance, ¿no? A veces.
1: Que la gente se detenga, que la gente esté estancada, que no le encuentre el horizonte a su vida. Exacto. Pero sí ve el daño que le han causado, que claro, teme hasta salir de su casa.
4: Ahí está mi gente hermosa, Xochitl continúa en el estudio con nosotros y llegó el momento de comunicarse. ¿Quieren la interpretación del puro del tabaco? Este es el número, Xochitl.
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4: Nos vamos a otra línea telefónica, Xochitl.
1: Claro que sí, Mayrita.
4: Él es Luis Alberto Fernández, es del 921 del 85. Amigo Luis Alberto, ¿estás listo para tu interpretación del tabaco, hijo?
5: Sí, Mayra, sí estoy listo. Muchas gracias.
4: Ok, mi amor.
1: Ok, Luis Alberto, estése tranquilito. Voy a abrir un puente entre usted y yo. Dios Padre, Dios Hijo y Espíritu Santo. Yo, Xochitl, la curandera, en este momento abro un portal. Pido la presencia de mi abuelo Tabaco. Uf, Cacique Guaycipuro, ánima de la Blanquita, Juan del Dinero. Uf, ofrezco este humo y esta ceniza a nombre de Luis Alberto Fernández. Por el norte, por el sur, por el este y por el oeste. Y a ti, Dios Padre, que en este momento seas tú quien pone palabras en mí. 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guara guara guara guara guara guara guara gu Eres una persona joven, luchona, trabajadora, de tierras lejanas, pero desafortunadamente veo muchas lágrimas, muchas tristezas alrededor suyo que has vivido. Ha tenido vivencias muy fuertes, diría que desde temprana edad.
5: He estado muy desesperado en estos días y llevo mucho tiempo así porque la vida se me ha vuelto un caos completamente, no tengo tranquilidad, siempre estoy desesperado. En mi casa siempre estoy mal con mis padres, más que todo con mi papá, y estoy ya en un punto que no doy, Xochitl.
1: Lo que pasa, hijo, es que aquí veo que usted ha tenido varias parejas del mismo sexo.
5: Sí, Xochitl, sí es verdad, hombre. Oh, me sorprende que me digas eso, pero sí, y la verdad actualmente tengo una pareja, pero hemos estado supremamente mal. Es una persona que me maltrata, que nunca está satisfecha con lo que hago, nunca está bien, y eso me frustra también. Mis padres no me aceptan y no sé, no tengo ninguna opción, pero entonces tu ayuda porque ya no sé más qué hacer.
1: Claro que sí, hijo, claro que sí lo puedo ayudar, claro que sí lo puedo orientar, y como le digo, en su pasado, en su infancia siente una infinita tristeza, lágrimas. Uf, pero esta pareja que usted tiene, este hombre no te quiere, no te valora. Pero esta persona no es quien te está haciendo todo este daño. Quien te ha causado un daño fue una pareja de hace más o menos 3-4 años. ¿Usted sabe de quién le estoy hablando?
5: Sí, claro, mi anterior pareja, duré con él 8 años. Era una persona mucho mayor que yo y era muy posesiva y me tenía... No me dejaba salir, no me dejaba trabajar desde que llegué a este país. Y por eso fue así, terminó todo.
1: Exactamente. Pero él, si no era para él, no era para ningún otro hombre. Por eso él te hizo un daño fuerte. Por eso son esos altibajos tuyos. Por eso es esa manera que está llevando la vida. Que usted no le encuentra
5: orientación. Desde que lo dejé, no tengo tranquilidad y siento muchos dolores en todas las partes de mi cuerpo. Siento como si me rechuzaran, siento como si tuviera algo ahí que no me deja estar tranquilo, como si me atormentaran, no puedo dormir bien, y eso también me ha afectado con mi actual pareja, a la cual amo mucho.
1: Pero desafortunadamente su actual pareja no te valora lo suficiente, pero usted está enamorado, y su antigua pareja, una persona ya grande, como usted lo dice, palpablemente aquí sale, este hombre recio, de carácter posesivo, te dañó de la peor manera. Te tienen una foto, y esta foto está enrollada en un fetiche.
5: Dios
1: y te
5: mío,
1: tienen.
5: Xochitl, ayúdame. ¿Qué tengo que hacer para que me ayudes, por favor?
1: Claro que sí. Tienes que venir a mi oficina consultorio para tratar, encontrar primero que todo este daño, porque aquí no es solamente saber del daño, hay que encontrarlo, hay que destruir, hay que romper todas estas ataduras, todo esto. Y esto lo tuvieron en velación 9 novenarios y después fue a un refri y por último está enterrado en otro sitio. Que no lo quiero decir en este momento, pero desafortunadamente estás mal, hijo. Estás muy mal.
5: Dios mío. Y esa es la desesperación que siento, Xochitl, porque no siento tranquilidad, no nunca puedo estar bien. En el trabajo me corren, cada vez que intento hacer algo se me va, he estrellado 3 carros. No, yo soy desesperado.
1: No, hijo, tenga mucho cuidado porque tienes un coche gris. En ese coche gris vas a sufrir un accidente.
5: Sí,
1: tienes que tener cuidado.
5: Es gris mi coche, o sea, veo que sabes mucho, Xochitl, pero necesito que me ayudes, por favor, desde ya, porque no sé qué más hacer.
1: Claro que sí, hijo, claro que sí lo voy a ayudar, porque usted es una persona de buenos sentimientos, eres un niño muy noble. Desafortunadamente, tu infancia no fue fácil, porque para muchos padres no es fácil aceptar la condición sexual de los hijos, de las hijas, pero todos son hijos de Dios, todos son nuestros hijos y hay que aceptarlos como son, porque... Nomás uno se mira los dedos de la mano, no son iguales, así mismo son nuestros hijos, son un mundo diferente. Y no te me agüites, Luis Alberto, claro que vas a empezar a llevar una vida de verdad plena con esta pareja que usted tiene en este momento. Es por el mismo daño que esta persona, porque veo que es más joven que usted, por eso te manipula, te manipula y quiere tenerte doblegado, pero es prácticamente por el daño que usted trae, porque este niño sí hay un sentimiento muy grande.
5: Sí, yo lo amo y no quiero perderlo porque ya llevamos 3 años de una relación.
1: Okay, claro que sí, Alberto. Estoy aquí para ayudarle, para servirle y recuerden, amigos, hermanos, usted que en este momento me está escuchando, hay que aceptar nuestros hijos, como les acabo de decir, como vienen, porque no tenemos que tener discriminación por la condición sexual de una persona. Todos son hijos de Dios y todos son nuestros hijos, hay que amarlos y adorarlos como llegan. como llegan a nuestra vida a ser parte de nosotros, pero desafortunadamente hay mucho machismo. Hay mucho machismo que los mismos padres no aceptan a sus hijos, a sus hijas, porque tienen una condición diferente a la de, a lo normal, a lo usual que uno ve. Pero igual, tienen los mismos sentimientos, tienen la misma razón de ser.
4: A ver, familia, ¿qué más quieren? 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
4: Vamos a las líneas telefónicas. Ya tenemos ahí a nuestro buen amigo. Está listo para obtener su interpretación de lo que viene siendo el puro, el tabaco. Y tu nombre, hijito, es Arturo Hernández. Dile a Xochitl, por favor, carnalito, ¿cuál es tu fecha de nacimiento?
7: Soy del 19 de febrero de 1971.
6: Arturo Hernández, febrero 19 de 1971. Arturo, mucho gusto. Estoy aquí para hacerle una interpretación de este abuelo, de este tabaco. Quiero que usted esté en un lugar lo más posible tranquilo, no se me cruce de brazos ni de piernas, y vamos a ver qué nos dice este humo y esta ceniza.
4: Bueno.
6: Dios Padre, Dios Hijo y Espíritu.

ánima de la blanquita, Juan del dinero. Ofrezco este humo y esta ceniza a nombre de Arturo Hernández, febrero 19 de 1971. Por el norte, por el sur, por el este y por el oeste. A ti, Dios Padre, pero que seas tú quien pone palabras en mí. Pinta raya, cura, pinta raya, cura. Abuelo tabaco, no me sueltes de tu mano. Padre celestial, asísteme en este momento y en este lugar.

0: Ya permanente, ya en la verdad, no tengo ganas ni de ir a trabajar. Yo era una persona bien emprendedora, pero ahora todo se me ha ido para abajo. En el trabajo no rindo. Y créame que estoy desesperado porque ya los vales me están asfixiando. Ya tengo las deudas encima. Mi esposa ya me tiene de tanto reclamo, ya estoy desesperado.
1: Desesperado, desesperado, Arturo, pero lo que pasa es que usted acá no me está diciendo que usted tiene un problema en su parte íntima. Aquí veo claramente que usted cuando termina de estar con su esposa, los problemas de salud que usted presenta es un dolor exagerado de dolor de cabeza y usted se ha hecho tratamientos. También veo acá que usted ha ido a muchos sitios para que le ayuden con este problema que tiene, pero desafortunadamente no ha llegado a la puerta correcta, a la puerta indicada. ¿Es así o no es así, Arturo?
0: Así es, sí, eso también. La verdad que no le quería yo decir que había existido con otras personas pues me daba pena. Sí, los dolores de cabeza son intensos. Es como si no percibo el detalle de la luz. Yo el solo hecho de ver la luz me hace que me retumbe en la cabeza, no puedo abrir ni los ojos. Y sí, la verdad con mi esposa he tenido esos problemas con mi parte íntima de que no he podido funcionar como caballero. No le he podido cumplir, entonces ella pues, me reclama y me reclama. No, yo no sé qué hacer.
1: Claro que sí, Arturo. Arturo, dígame una cosa, ¿usted sí está dispuesto a venir acá a una consulta personal y privada aquí conmigo?
0: Claro que sí, no, lo que yo quiero es que usted me ayude, porque yo he escuchado el programa y he visto que usted le ha dado solución a muchos problemas. Yo he visto que usted ha ayudado a muchos compañeros, bueno, muchos ciudadanos, mucha gente, y la gente ha hablado muy bien de usted. Entonces yo tuve la oportunidad de poder marcar y la suerte de haber entrado a la llamada, porque yo lo he intentado y no había podido. Yo quiero que usted me ayude, por favor.
1: Claro que sí, Arturo. Ahora vas a quedar en línea y yo retomo su llamada y le voy a indicar la ciudad y la oficina a donde lo voy a atender. Porque este daño que usted presenta, Arturo, déjeme decirle que es que usted aquí, aparte de que es tímido y no expresas las cosas, veo aquí que usted tuvo una relación anterior. Producto de esta relación anterior, esta persona es quien te ha hecho ese daño, Arturo. Desafortunadamente, caras vemos, corazones no sabemos, y pues usted creyó que con ella había terminado las cosas normal, pero esta mujer no lo quiere, si no lo quiere para ella, no lo quiere para ninguna otra persona. Por eso ese cochinero que le hizo a usted, ese amarre y ese poco de clavos que tiene en ese fetiche, aparte de que le están pinchando su parte íntima, también los clavos están en la cabeza. Por esos dolores de cabeza que usted no tolera ni la luz. Así que, Arturo, lo espero acá en la oficina para poderle ayudar y poderle brindar esa solución que tanto ha buscado por otras partes y que no la ha podido encontrar.
2: ¿Estamos, papá?
0: Así es, ¿no? Pues la verdad que yo estoy toda a la disposición de lo que usted me diga, yo lo hago porque estoy desesperado. Y yo sé y confío en que usted sí me va a ayudar.
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2: Nos vamos a otra línea telefónica. Su nombre es Jessica Fernández, pero más que consulta, Jessica tiene algo que compartir con nosotros. Jessica, bienvenida.
3: Sí, mi llamada es para agradecer.
1: Gracias.
3: Sí, yo hace como 6 meses atrás, ya bastante tiempo, pues había tenido problemas de salud muy fuerte. Tenía un dolor muy fuerte en mis oídos y era tan fuerte el dolor que se me iba hasta la cabeza. Era muy molesto. Y entonces fue hasta que visité a la maestra Xochitl, que ella me dijo que estos dolores tan fuertes eran por un daño que me estaba provocando mi prima hermana. Nunca había sentido un dolor tan fuerte. Yo estoy muy agradecida.

0: bendiga con usted.
1: Gracias, Jessica.
0: Siempre, siempre que puedo, las personas cercanas a mí que se dieron cuenta lo mal que estaba viviendo, siempre me preguntan qué pasó o qué es lo que hice. Yo de inmediato les empiezo a platicar de usted. Si algunas personas conocidas ya se acercaron a usted y si me han dicho que les ayudó muchísimo, y bueno, me hacía falta hablarle aquí y que mi mensaje y mi historia le llegara a más gente para que sepan que aquí tienen a alguien que pueda ayudarlos.
1: Jessica, agradecerle infinitamente por esa confianza que usted depositó, porque gracias a esa confianza la pude ayudar, porque gracias a este testimonio que me estás dando, me hace seguir en esta lucha, en esta de ayudar y de orientar, porque con más de 40 años
2: sirviendo
1: a la comunidad, sí, gracias a Dios.
2: Gracias,
1: y gracias, Jessica.
2: Gracias,
1: no, mamá. Pensaba que me ibas a dar este testimonio, pero muchas gracias, hija. Dios te bendice.
0: Sí, muchas gracias a usted.
2: Ahí está, amigos, y de esta manera finalizamos nuestra programación del día de hoy. Ya saben que seguido estamos aquí con ustedes. 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
1: Le saluda Verónica Sandoval con la noticia de la hora. En el estado de Iowa, el Departamento de Policía de Sioux City mantiene abierta una carpeta de investigación por homicidio tras el hallazgo de un cuerpo sin vida. La persona fue identificada como Shaughnessy Ariel Peters, de 28 años, quien fue descubierta en las inmediaciones del parque Riverside gracias al aviso comunitario. A su llegada, autoridades acordonaron la zona para la recolección de pruebas forenses. De momento no hay personas detenidas por este lamentable hecho y la policía solicita el apoyo ciudadano para aportar cualquier dato confidencial mediante la línea de Crime Stoppers. Para esta y más noticias, visite telemundonebraska.com.
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2: ¿Qué más pues, mi gente? Yo soy Sebas el Parce y estos son los deportes. Pablo García rompió en llanto junto a su madre al dejar al Real Betis tras 15 años en el club sevillano. El delantero, quien hace una semana firmó la victoria del club verde y blanco ante el Valencia en Mestalla 0-1, no pudo contener las lágrimas al despedirse de la que fue su casa por una década y media y donde se formó como futbolista. Tras enterarse que fue cedido al Racing de Santander, el extremo de 20 años abandonó destrozado y completamente en llanto las instalaciones béticas de la ciudad deportiva Luis del Sol en compañía de su mamá, quien obviamente lo calmó con un lindo abrazo. Yo soy Sebas del Parce con la información deportiva. Para más información no duden en visitar Lobo 97.7 FM. Que tengan un excelente día. Chao, chao.
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Buenos días, familia de Lobo 97.7. Oye, qué gacho, yo estoy ahí en friega hablando como loco. ¿Y para qué? Para que no haya cambiado el sistema para poder salir al aire. Según yo, estoy acá bien expresándome ahí, dándole los buenos días, ahí bien motivado y toda la cosa. Después me llega un mensaje: Miki, no se escucha nada, se fueron del aire. Miki, se fueron del aire. De por sí que ya había llegado un poquito tarde, oye. Hoy sí se me pegaron las sábanas. ¿Para qué lo voy a mentir? Hoy sí les digo la neta. La neta del planeta sí se me hizo un poquito tarde el día de hoy. ¿Para qué lo voy a negar? Pero hace un rato cuando los estaba saludando, se me fueron los cables, se le apagó la antena. Pero bueno, buenos días, familia de Logro 27.7. Happy Thursday. Ya casi le vemos la carita al viernes, racita. Así es que aguanten tantito, porque si sobrevivimos al lunes, al martes, al miércoles y hasta el jueves, ya que pues, ¿qué puede pasar? Ya no nos puede asustar el juevesito. ¿Sabes qué? Ya no nos espanta ni el recibo de la luz. Hoy no venimos a quejarnos, así es que, bueno, un poquito así. Venimos a alegrarles un poquito su día, pero bueno, familia de Lobo 97.7, good morning por la mañana, 7 de la mañana con 10 minutitos, saluditos, happy Thursday, feliz jueves de viejitas pero bonitas. Thirsty Thursday, jueves de hoy se bebe. Jueves de echarle todos los kilos y al parecer un jueves lluvioso, porque se ve que parece que va a llover, el cielo se está nublando. Chale. Ni modo. Pero bueno, queríamos norte a darle duro y tupido. Familia, vámonos rápidamente con más música y ya regresamos con el topic del día. Así es que prepárese el cafecito, sit back, relax and enjoy the show, límpiese la carita. Empiece los ojos verdes, que ya venimos con la buena vibra, venimos a amarrar navajas, digo, a terapiarlos, así es que no se despeguen. Buenos días. Y ya regresamos.

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1: Bueno, pues ahora sí, buenos días, familia del Novo 97.7, Happy Thursday, Thirsty Thursday. ¿Cuál es el otro? Thirsty Thursday. Viejitas pero bonitas Thursday, esa es la que era. Porque las viejitas también merecen cariño. Y no nada más estamos hablando de las sugar mamas y de los sugar daddies. Good morning, Chelita.
2: Muy buenos días, Mickey. Muy buenos días para todos los radioescuchas. Ya estamos más que listos, como dices tú, en este jueves 3 de septiembre. Ya comenzando. Mira, esta mañana sí me da ese reflejo de otoño. Ahora sí ya.
1: Ya sentiste el otoño, ahora sí.
2: Sentí que cayó una hoja y dije, este es el clima perfecto, estará todo húmedo y todo, pero creo que ya se vienen esos días bonitos. Esta es mi hábitat. Este es mi clima. Sí, este se viene mis días favoritos.

0: bonitos. Tú sabes que ya comenzando el día de otoño, para adelante, quítense con su negatividad. Sí. Es mi tiempo favorito, se viene el tiempo frío, Halloween, Día de Acción de Gracias y por supuesto se viene el día del Grinch. Digo, perdón, Navidad.
1: Grinchmas.
0: Grinchmas is upon us y ya estoy más que listo.
1: Sí, ya me imaginaba que era por eso, por el Grinchmas, la mera neta.
0: Mis colores están empezando a relucir, mi color verde.
1: Sí, ya te digo, yo pensaba que color.
0: El color café, no, mira, dijo Tony.
1: Ya llegó el café. Digo, sí, ahí
0: ya llegó la café, llegó desde hace rato. Chistosito, Tony también, Saludita. En vez de que dijera, chicos, no se preocupen, miren, les deposité $1,000 para un cafecito. Uf, no, Tony, qué barbaridad, gracias, De gente como tú es la que este mundo necesita.
1: Y esos amigos tenemos, ¿verdad? Bueno, oye, buenos días a toda la gente que está conectada ya en el Tiki Tiki. Muchas gracias por estar en la sintonía y gracias por darle Tiki Tiki. Ya llevamos 1,700 likes. Muchas gracias. Ya se ha de haber cansado el dedo este Tony de estar ahí apachurrándole a los botones.
0: ¿Ya que no invitó el café?
1: Dice, no tengo ni para mí, dice.
0: ¿Por qué eres así,
1: Tony? Mira, vete a la gasolinera y te invito uno. Te lo invito y tú lo pagas.
0: Eso.
1: Oye, Cherita, tenemos por acá ya el topic del día. Así es que, ¿qué te parece si le damos lectura a qué cerro vamos a aprender el día de hoy?
0: Sí, el día de hoy se viene este tema porque fíjate que esa foto se volvió muy controversial. Anda por ahí rondando en las redes sociales. Una publicación que dice que ahora va a estar prohibido, queda prohibido grabar en los bailes. En todo homenaje en específico, por respeto a la gente que lleva a su amante o que se van sin permiso a los bailes. No sé si te tocó verla. Creo que hasta la compartiste.
1: Yo la publiqué, sí, ahí, la compartí ahí también.
0: También, así que esa es una imagen que empezó a dar vuelta aquí en todo Omaha. Y bueno, así que queda prohibido, pero no solo por los artistas, ni por derechos de autor, sino por el respeto a la privacidad de la gente. Porque uno ya no puede salir tranquilamente a echarse una bailadita sin que aparezca alguien grabando para TikTok, Facebook o Instagram. Y tú, pues nunca sabes la situación de la persona que está detrás de ti. ¿Qué tal si tú quieres ser influencer? ¿Verdad? Y tú grabando, y a lo mejor en la casa, amor, voy a trabajar horas extras. Y las horas extras eran bailando bachata con la tóxica. O peor, salió con permiso, pero el permiso decía con los amigos, no abrazadito con la comadre.
1: Toma la mano.
0: Así que ahí viene la polémica. ¿Debería existir una regla de no escrita en los bailes de Omaha de no grabar a desconocidos? Y mucho menos subirlos a las redes sin preguntar. Es responsabilidad de alguien de que. Es responsabilidad de quien graba respetar la privacidad. Porque está canijo. Si decidiste salir con el amante, el problema no es la cámara, el problema son tus decisiones. Queremos escuchar su opinión acerca de esa foto. A ver, cuéntenos, platíquenos, queremos saber. 402-938-9797 es el número en cabina. También, por supuesto, la línea del WhatsAppazo 402-594-3955. Cuéntenos, platíquenos, ¿cuál es su opinión acerca de esto? ¿La gente debería de grabar en los bailes? ¿Tú qué piensas?
1: Pues yo opino que sí.
0: ¿Que sí
1: graben? Todos están en su derecho de grabar y de tomar fotos si quieren, porque hay veces que uno lo hace por publicidad, por decir, ejemplo, nosotros, DJs, nosotros lo que hacemos normalmente es grabar un clip para poder, y es algo rápido, nada más para poder enseñarle al público cómo está el
0: ajá. Perdón.
1: Sí, ajá. Sí, eso también. No, para enseñarle a la gente de nuestras redes sociales cómo se está poniendo el ambiente o también como para guardarlo, como para hacer un promo video para el siguiente evento que tengamos en ese mismo lugar. Eso la mayoría de las veces que nosotros grabamos es por esa simple razón. No porque queremos grabar a tu comadre o a tu compadre ahí agasajándose, manoseándose.
0: Ahí, no.
1: Exactamente.
0: No. Eso no me incumbe.
1: El manoseo, ya eso ya va por separado y va
0: Es extra, ¿eh? No
1: se
0: crean
1: se les cobra extra eso. Ahí sí ya nos acercamos y cuánto por mi silencio, ¿verdad? Pero pues ya es otra cosa.
0: Y no es extorsión.
1: No, para
0: estamos
1: nada.
0: Estamos pensando
1: es
0: en ustedes.
1: Colaboración.
0: Sí, ándale.
1: Es colaboración bien. Al DJ porque pues no nos pagan bien. Y bueno, pues de algo tenemos que vivir, ¿no?
0: Tú, digo. Muy bien.
1: Hablándolo por lo claro. Pero bueno, vamos a ver qué nos dice el público. Nos vamos a la línea telefónica. Lobo, buenos días.
2: ¡Ese Miki!
1: ¿Qué rollo con el pollo, mico colombiano? Ya días que no te reportabas, oye, dile a tu jefe ese gacho que no te deja hablar.
2: Ya sabes que no nos dejan acá. Buenos días, Chelita.
0: Muy buenos días, Coco, ¿cómo estamos?
2: Pese a qué horas son.
0: Que yo traigo las horas de Hong Kong.
2: Que ya se me atojó un caguamón para este calorón.
0: Diablo. Qué bueno que ya está aquí con nosotros, Coco. Cuéntenos, platíquenos acerca del topic del día de hoy.
2: Mira, es que si no te quieres que te graben, pórtate bien, ¿verdad? Y si quieres que te respeten, respeta, ¿verdad? Uh-huh. Va, claro que todo el mundo va a ir ahí porque va a firmar porque va a ir a ver al grupo, que van a ver quién saca, van a firmar. ¡Ah, ya está el Mickey! ¡Ahí está Chelita! Okay. ¡Ahí está el parce! A ver si el parce me regala un pase VIP, ¿verdad? Va a estar un privadito con él, las chicas, algo, ¿verdad? Pero si andas, como decía mi abuelo, si andas de Galila, ya sea mujer o sea hombre, te va a tocar. Aunque no te pongas, te toque. Aunque te pongas, te va a tocar. Uh-huh. ¿Verdad? Pero digo, no les puede prohibir porque pues de ahí es de ahí vas a ver. Sí, es que a lo mejor tú estás grabando, pero no específicamente vas a grabar. Pero a lo mejor estás grabando de chiripada allí al grupo, a la raza, cómo está bailando, o sea, de ambiente. Y si pasa por ahí y lo publicas, pues ya no es rollo del que la esté publicando, ¿verdad? Pero si también, digo, pórtense bien. Digo, porque pues mi esposa antes de tener el accidente, mi esposa iba con mi hija, iba a Omaha, iba con sus compañeras del trabajo, con los papás de su compañera, iban, veían el show, iba con mi cuñada, veían el show y todo, iba todo relajado, ¿verdad? Pero como dicen por ahí, también la mujer, el hombre llega hasta donde la mujer la permite, ¿verdad? Claro. Vas a ir a ver el show, pues vete a ver el show, no hagas cosas malas que parezcan buenas, ¿verdad?
1: Ok, muy bien, muy de acuerdo. Thank you, mi coco colombiano, saluditos para quien ahora.
2: No, ya hacemos ahí un saludito ahí para mi compadrito, el machín del sonido más corriente de Nebraska, el Scorpion.
1: No, hombre, sí, ese compa se desaparece, gacho.
0: Ya se ha perdido, ya tiene mucho tiempo que no lo veo tampoco.
2: No, se está esperando para Halloween, me dijo. Se va a aparecer mi compadre Magín como el Gasparín.
1: Ah, ok. Solo que sí. Ya está. Muchas gracias, ahora, Coco. Mándale.
2: Y ahora que viene ahí, pues Halloween hay que aventarlo. Tienes 2-3 días de puras historias de terror ahí.
1: Sí, de veras. No, de hecho, en octubre quedamos que vamos a venir en el. Ya sea en la semana de Halloween, aquí al edificio en la noche, en la madrugada, para grabar sobre lo de la niña y lo del señor de allá arriba.
2: No, sí, pero el que abusado que se les vaya a aparecer la viejita que se aparece en las estaciones de radio,
1: No es viejita, es una niña.
2: No, pero no me quieren creer. La viejita se puede manifestar en forma de como sea, en niña,
1: eso sí,
2: en abuelita.
1: Eso sí, cierto.
2: Abusado ahí, pero dile al pase que no se lleve a su dona la ponedora, la perdedora.
0: Él se la quiere llevar a todos lados, siempre aquí anda, sí. No, hombre.
1: Anda de peguiche ahí.
2: Y ya saben que si ya es hora del Hong Kong, para echarnos un caguamón, para este calorón.
0: Eso.
2: ¿Y se enoja el patrón? ¿Cuál patrón? Entonces, dígale ya.
1: Listo, ahí estamos, Coco.
0: Pese mucho, Coco,
1: buen día. 10-4, cambio fuera. Se le acabó el minuto. Vámonos a la siguiente llamada. Aló, buenos días.
3: Hola, buenos días.
1: Muy buenos días. Muy bien, ¿con quién tenemos el gustazo?
3: Con María.
1: María, muy buenos días. Platícanos, cuéntanos, María, usted qué opina sobre este topic del día de hoy.
3: Pues, mi opinión es que desafortunadamente es el pan de cada día, todos contra todos, y cuando hay consecuencias, no les gusta. Así es de que si están en eso, pues se tienen que atener a las consecuencias si las hay.
1: Ajá. Pero,
3: al último yo digo que cada quien su vida, ¿verdad? Ajá. Pero digo, tan emocionados están, se ponen y todo, que luego publican, ¡ay, aquí con mi mundo! Digo, ese es otro meme, se pone la chava, ¡ay, aquí con mi mundo! Mi reina, ya lleva 3 mundos publicados.
0: ¿Qué dice? Ese ya no es tu mundo, mija, ya andas en otro universo diferente, coleccionando puro planeta.
3: Sí, ya lleva 3 mundos.
1: No, mija, coleccionando puro estrella, puro estrellado. Listo.
3: No, ajá. Es padre vivir la vida y todo, pero pues, ¿qué te puedo decir?
1: Que se atengan a las consecuencias, entonces es tu opinión.
3: Ajá, desafortunadamente.
1: Muy bien, muy buena opinión. ¿Sí? Muchos thank yous, gracias. ¿María? ¿Algún saludito que tenga, María?
3: Para toda la gente chambeadora.
0: Eso. Gracias, gracias.
1: Pachelita no, porque no chambea. Se la vive de vacaciones esta mujer.
0: Yo apenas que le estaba diciendo gracias por el saludo.
3: ¿Iba a aplicar?
0: Aquí hable con Miki, no nos vaya a colgar. Cuídense mucho.
1: Se acabó el minuto, María.
0: Bye, María. Gracias por tu opinión el día de hoy.
1: Hasta luego. Vamos a la siguiente llamada, voladita, porque el minuto es muy valioso.
0: Lo, dale. Lo, buenos días.
1: Bueno. ¡Hey! ¡What up, bro!
4: ¿Qué estás haciendo?
1: Haciéndome, güey. Ah, no, eso es de todos los días.
4: Hasta que me mandaron saludos por la radio.
0: Hoy. Te digo.
1: ¿Quién fue para mocharlo?
4: Pues la señora que acaba de ir, pésquenla, no la dejen ir. Agárrenla, regrésenla.
1: A ver, Tony, platícanos, cuéntanos, ¿tú qué opinas sobre el tópico del día de hoy, carnalito?
4: Pues a la gente que anda diciendo eso, que quiere privacidad, pues no salga a la vía pública. Uh-huh. En la vía pública nadie tiene privacidad. Nadie. Nadie, no, absolutamente nadie. ¿Te imaginas que yo estoy grabando bien? Ahí está el Tony grabando. Punches, punches, punches. Y que de repente me diga, hey, no estés grabando, no quiero que salga ahí. Ma, ¿cómo? Ahí sí le dijera, you're dumbass.
0: pero entonces, tú, por ejemplo, ¿tú apoyas a la gente que graba adentro de los bailes?
4: Pues sí, pues con que no me haga nada. Pues
1: con que no me grabe derecho. A mí todo bien, dices.
4: No, pues está en todo su derecho, pues yo no, ¿me entiendes? Con que no estés ahí, que, hey, déjame ver, quiero ver ahí al, you know. Ajá. Y yo, no, pero sí, es que no puedes decir que no si estás en la vía pública, no puedes.
0: Bueno, técnicamente si estás adentro de un baile, si estás dentro de un club, no es un lugar público.
4: It's not.
0: Because you're inside an establishment. Si el lugar dice, por ejemplo, vamos a ponerte un ejemplo. Si estás grabando adentro de, no sé, una arena, y la arena dice que no puedes grabar.
4: Ay, sí.
0: Entonces, si el baile es adentro y ellos dicen que no se puede grabar, no se puede grabar.
4: Exactly.
1: Pero no hacemos caso de todos modos, porque cuando vamos cuando vino Brincos Dieras y cuando vinieron lo del teatro,
0: que dice que no tienes que grabar,
1: ahí estamos todos con el celular.
0: Pero entonces,
1: parece que nos dicen que grabemos.
0: Pero, por ejemplo, yo nada más digo este ejemplo porque hay mucha gente que, por ejemplo, hacen bailes al aire libre.
1: Ajá.
0: Ahí estás, es público, sí, estás dentro de un lugar, pero es al aire libre. O cuando vas en la calle, ¿has visto muchos videos en TikTok de la gente que graba en las calles y siempre sale la gente? No me grabes. Sí. ¿Por qué no te voy a grabar?
1: Estoy afuera,
0: no estoy adentro del establecimiento. Ajá. Ah, no, pero es mi privacidad. No, es tu privacidad. Mucha gente siempre dice, no, es que afuera me tienen que pedir permiso. Entonces las cámaras que te graban en la calle cuando vas manejando y llevas a tu compadre de la mano y ya te grabó la cámara del semáforo, que le vas a decir, ¿qué le vas a ir a decir al Estado? Me borran ese video porque yo no quería que me grabara. No.
1: Por privacidad a mi compadre.
0: ¿Qué dice? Sí, por favor, que no me graben cuando estoy adentro de un establecimiento, dice Marcelo. Voy a poner un anuncio ahí.
1: No me graben.
0: No me graben, no me gusta.
1: Y menos cuando estoy agarrando la mano de
0: Miki. Sí, por favor.
1: De Miki.
0: Bueno, y luego, ay, me confundí, no era Miki, perdón. No, oye, no me graben. ¿Qué pasó?
4: O si un día me ven entrar a un lugar de masajes, por favor, no me graben.
1: Uy, pues. ¿Y todo contento, sonriendo después o qué?
4: No me graben.
0: Solamente es para la reacción, es el, para ver. ¿Cómo llegaste y cómo saliste?
4: Sí, por... mira.
1: Entró todo triste y salió bien contento el compadre.
0: Ay, Tony.
1: Tony, tú solito te echas la soga al cuello.
0: Y dice que no hablemos, no le saquemos sus trapitos al sol, hoy no más.
4: Es nada más por amor al show.
1: Ajá. Ah, okay.
0: Ahora resulta...
1: Ya está. Bueno, gracias, Tony.
4: Oiga, ¿vale? ¿Cuándo van a hacer el segmento de... Pídemela cantando...
1: Ah, pregúntale aquí a Chelita, esa era...
0: Sí, era la idea de las 6 de la tarde, sí. ¿Te animas?
4: Sí, yo sí me animo.
0: Danos una probadita, a ver qué canción quieres.
4: La de...
1: El chaparro se queda corto con ese, me cae.
0: Cuídate mucho, Tony.
4: Cuídense igualmente, ahí te cuidan, no les va a pegar mucho el sol, se van a apretar tantito.
1: ¿Estás viendo? Está bien, más nublado que Chelita.
0: Más no se puede.
1: Cuídate mucho, Tony, estamos, canalito. Bye. Ahí estamos, se le acabó el minuto, ya te pasaste el minuto. Vamos a la siguiente llamada de voladita. ¡Lo, buenos días!
5: ¡Chelés, Miki!
0: ¡Qué rollo! ¿Cómo
5: andamos? ¿Qué pues?
0: ¿Qué rollo con el pollo? ¿Cómo estás, Chilango?
5: Aquí, ya nos pusimos como si tomates de tianguis, nos echaron agua nomás.
0: Nomás remojado, dice, ¿eh? ¿Qué rollo?
1: Es para que agarres el colorcito.
0: Sí, ya vamos comenzando. A ver, cuéntanos, platíquenos.
5: Para agarrar color, necesito la ¿cómo le llaman? ¿Cómo le llaman? Para brillar.
1: ¿La qué?
0: Mejor que nos cuente. A ver, cuéntanos, platíquenos acerca del topic del día de hoy.
5: ¿De qué se trata? Antes que nada.
0: Hoy. Ay, Chilango.
1: Chilango, ¿qué pues?
5: Es que tú tienes la cueva, entiendan.
0: Ok.
1: Dale. Hay una nueva tendencia que, la nueva tendencia es ir al baile, disfrutar, bailar y no tomar fotos y videos, que está un flyer que se está rodando por todas las redes sociales. Porque dice la gente que pues están invadiendo privacidad, que porque qué tal si van con la novia, con la esposa, con la amante, con el colágeno, o simplemente se fueron sin permiso, que dijeron que pidieron permiso, pero que iban permiso de ir a trabajar, de ir con las amigas, pero si se fueron con el compadre. ¿Tú qué opinas sobre eso? De que no graben los bailes en los...
5: Ya la vi cuando ya tenía años, creo.
1: Ajá.
5: Cuando una mujer se fue le hicieron su despedida de soltera.
1: Ok.
5: Y el stripper se la vino reventando y la grabaron y todo.
1: ¿Por qué estás hablando de Chelita, pues?
0: Porque sacan mis trapitos al sol, no lo entiendo.
5: Y eso de privacidad, pues no están yendo a la iglesia ni a una junta de alcohólicos anónimos. Es público todo eso.
0: ¿Cómo ves?
1: Pero acaba de declarar ahorita Chelita sobre si el establecimiento si dice que no puedes grabar, no puedes grabar.
0: Que digo, por lo regular nunca te lo dicen.
5: Que va a grabar, siempre.
0: Siempre, claro. Eso sí, es lo que dijo Miki. Nosotros como hispanos, ya sabes, o sea, nosotros nos dicen que no y es lo contrario. Sí. Y te digo, es muy, muy raro el lugar.
5: Ya no es necesario traer el teléfono grabando. Ya puedes traer como un botoncito y pum, ya estás grabando.
1: O los lentes, los famosos lentes esos que graban.
5: También.
0: ¿Qué traes conmigo? Ya le dijiste a la gente ahora que traigo lentes y no van a querer salir ni siquiera saludarme.
5: Simplemente quieren ir a bailes y eso, no se casen, no tengan novio, no tengan amante, no tengan nada. Vayan y disfruten, nada más.
0: Ok. Muy bien.
5: Bueno, esa es mi opinión.
1: Listo, muy bien. Muy recibida la opinión. ¿Y cuál rola vas a querer el día de hoy, Chilango?
5: Avéntate una de mamá, de maná, que te solteó la rienda, por favor.
1: Ah, esa está perrona, esa rola. Ya estás peinado para atrás, ahorita se la ponemos. Ahí era, ¿no? También la Chelita.
5: Todo lo que dé, yo pago las bocinas, ya me dijo papi. Ya
1: lo
5: vamos a trabajar un poquito más.
1: Ya rompiste millón. Ahorita te la ponemos, Chilango. Cuídate mucho. Ahí estamos.
0: Cuídate mucho,
1: Vámonos a la siguiente. Vamos a ir a la pausa, Chelita. ¿Qué dice? ¿Qué?
0: YOLO, ya sabes, solamente se vive una vez, dice. Vámonos, eso. Karina, tú muy bien, sin miedo al éxito.
1: Karina no tiene miedo ni al perro del vecino, y lo digo porque lo saca de ahí. Pelavacas dice, saludos para el gordo que está bien dormido. Ay, che, gordo, ponte pilas, hijo, ponte a trabajar. Dice Ángel, gracias, María, por el saludito. ¿Qué saludo mandó? Porque
0: es que dijo que un saludo para toda la raza chambeadora.
1: Pues no los incluyeron a ellos, pero bueno.
0: Pero bueno, ahí está el saludito para toda la raza que en este momento ya nos sintoniza. Recuerde el topic del día de hoy. ¿Usted cree que está bien? ¿Se debe de dejar grabar en los bailes por respeto a la gente que no los dejan salir o que llevan a su amante? Cuéntenos, platíquenos, ya regresamos, vamos a una pausa. Y te voy a contar ahorita de un lugar donde tocábamos y en un tiempo se tuvo que prohibir lo de las fotos. Ahorita vamos a hablar de eso.
1: ¿Really?
0: Yes, yes, yes. Ya regresamos.
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1: Bueno, pues ya estamos de retacho, 7:56 a.m. Y bueno, pues se nos está yendo esta hora rapidísimo, Chelita.
2: Y se está pasando de volada. Y es que, ¿cómo no con este tema del día de hoy? Mm-hmm. Donde la gente ya opina y nos dice qué es lo que ellos piensan. Recuerden, ¿ustedes creen que es válido grabar en un baile? La preocupación es para la gente que no le dan permiso, que se va. Me gusta más cuando los DJs gritan, ¿dónde están los que se vinieron sin permiso? Y hay como 5 o 6, ¡woo! Digo, para tomarles una foto y ahorita. Listosas. Pero bueno, vámonos con los saluditos que llegaron a través del TikTok. Ahí le va el saludo para Blackheart, que dice: buenos días, saluditos. También para el compa Tony Chilango, que ya también estuvieron con nosotros esta mañana. Buenos días. Para Kevin dice: le puedes mandar un saludo a la Chucha, al Bolo y al Maras también, ¿eh?
1: La Chucha.
2: Te digo que los apodos, ¿eh? Dice por acá Israel: yo opino que. Por así, que mejor así te quedes con un recuerdo de lo que viviste.
1: Ándale.
2: Sin fotos, ¿eh?
1: Mm. Ok.
2: Ahí está. Mira, el saludo para Marcelo esta mañana. Ya te dije, voy a poner mi anuncio que diga, no me graben, por favor.
1: Ahí en las pantallas le vamos a poner.
2: Sí, es que dice ahí que dice, no le estén grabando cuando está mezclando adentro de los establecimientos.
1: Por favor.
2: Le voy a poner. Saludos también para Arelit Trujillo, ¿cómo andamos? También para Karina, buenos días. Para Mercy, que dice, con esas rolas no, porque es muy temprano y apenas me estoy alistando para ir al trabajo.
1: Es que hay que agarrar. Ganas.
2: Es la parranda desde temprano, ¿por qué no? Dice por acá Joel, saludos para Jeff y para mi sobrino José, que ya van rumbo al jale. Eso es todo, pura gente chambeadora esta mañana, buenos días. Y bueno, ahí están los saluditos. Recuerden que pueden mandar también su saludo a través de TikTok o a través también de Facebook. Recuerde las redes sociales, Lobo 97.7 FM. Denos like, denos follow y participe, denos su opinión. También, por supuesto, lo puede hacer aquí en cabina 402-938-9797 o la línea del WhatsApp, paso 402-594-3955. Vámonos con las llamaditas, Miki.
1: Vamos con una llamadita. Lobo, buenos días.
3: Buenos días, Miki.
1: Don Robert, good morning. Hey,
2: buenos días.
3: Buenos días, Chelita. Buenos días, Chelita.
2: Muy buenos días, don Robert. Cuéntenos, platíquenos su opinión acerca de este topic.
3: Pues ya todo se vale, Chelita.
2: Ya todo se vale, todo pues se sí. Vale.
3: Dice que una fotografía es la prueba fehaciente de los hechos.
2: Ok.
3: Así que un video, imagínate, con sonido y todo.
2: Híjole. Yo sí les digo, tómenme una foto, no hay problema, pero video no, por favor.
3: Hasta se va a escuchar el mua.
1: Hasta va a tronar con más
2: ganas.
3: Pues sí, imagínate.
2: Ok, pero entonces, ¿usted qué piensa? ¿Debe ser permitido? O sea, por respeto a la demás gente, ¿o no?
3: Híjole. Pues yo creo que a esos que les gusta grabar les va a interesar muy poco lo que yo opine. Pero pues yo... Bueno, te voy a decir una cosa. Yo pienso que sí se vale.
2: Ok.
3: Sí se vale, porque a veces suceden cosas que solamente fueron captadas en un video y es de la única forma que crees que sucedió. Entonces, realmente, pues estamos en otra época, ya no estamos en mis tiempos, ¿no? En los que no había eso, que había que grabar con el VHS, ¿no? Uh-huh. Y andaba uno ahí grabando. Recuerdo un día que puse a uno de mis primos, o sea, nos prestó mi papá una cámara que tenía una VHS, la chiquita, la de los no me acuerdo cómo se llamaba, la que tenía los cassettes más chicos.
2: Ajá.
3: La VHS era la grande, ¿no?
2: Sí, sí, sí.
3: La otra, la chica. Sí. Y el caso es que a un primo lo pusimos a grabar.
2: Okay.
3: La boda de mi hermano. Entonces, lo chistoso es de cuando se reprodujo ese video.
2: Okay.
3: andaba grabando todas las colitas de las chicas mejor proporcionadas, ¿no?
2: Estaba haciendo video por su cuenta.
3: Sí, sí, él se olvidó de que era la boda, o sea, él andaba wow. cuando la víbora de la mar, él andaba grabando todo. Salieron todas las espaldas de las chicas más cueritos que había ahí en la dieta. Entonces, híjole, Chelly se llama mi primo. Digo, oye, Chelly, la regaste ahora sí bien. Te fuiste por tus por tus apetencias, ¿no?
2: Sí, sí, sí, claro, o sea, ya se olvidó de la boda, grabó por su cuenta y ya.
3: Entonces, ahí cabe decir que a veces alguien graba lo que no te imaginas, ¿no? Uh-huh. Fíjate que yo una vez tomé una foto, iba yo caminando, haciendo un poco de ejercicio, y en la imagen de la foto salió algo que no se veía en la verdad, o sea, ¿cómo te decirte? En el momento no se veía, pero al momento que tomé la foto,
2: okay,
3: se veía algo. No recuerdo ahorita exactamente con qué era lo que me llamó mucho la atención de esa fotografía, okay, pero pues suele suceder. Entonces yo creo que vale la pena, ¿no? Vale la pena. Okay. Más que permitido o no permitido, vale la pena que se graben, porque sí quedan, a veces recuerdos.
2: Quedan ahí, ¿sí?
3: Fíjate que no va a faltar el que ponga el video en las redes, y el que le gustó el video es capaz de comunicarse con él y decir, oye, no sea malo, pásamelo, ¿no? O véndemelo o algo.
2: Sí.
3: Porque hay algo ahí que me interesa, ¿no?
2: Entonces, sí, yo cuando veo fotos así en las redes sociales, don Robert, que por ejemplo sé que de alguien que no debería estar con alguien, yo le tomo captura de pantalla ya cerca del 14 de febrero, las ando vendiendo. Digo, yo, miren, con una foto les puedo arruinar su 14 de febrero así de fácil.
1: Hale bonito al oído.
3: Eso se llama chantaje.
2: No, bueno, yo, simplemente oye, es un negocio, oye, un negocio.
3: Exactamente, como los, ¿cómo dice? Como los, periodistas, ¿no? Como todo comunicólogo, ¿no?
2: Ándele, usted sí sabe.
3: Por una lana me quedo callado.
2: Ya ve cómo si nos entendemos.
3: Decía un periodista en mi tierra, la popó es gratis.
2: ¿Ve?
3: La popó es gratis. Dice, si quieres que hable bien de ti, tienes que pagar.
2: Exactamente.
3: Y así lo hacían.
2: Muy bien. Bueno, muchas gracias, don Robert.
3: Un hermoso, ya jueves.
2: Es jueves, ya mire.
3: Ya, nada más cierro los ojos y los abres y ya.
2: Bien, listo, es viernes, ¿eh? Así que no.
3: Órale, pues.
2: Disfrute su jueves, día. Cuídese.
3: Igualmente, hasta luego.
2: Bye.
3: Nos vemos.
1: Listo. ¿Qué?
2: Aquí en esta vida todo es negocio, Miki.
1: Claro, el que no factura, pues nomás se queda dormido. Chelita, tenemos que identificar la estación de voladita y luego ya de venir, ya que regresemos, nos vas a platicar cuál fue el...
2: Sí, claro que sí. Recuerde que yo le traigo la historia de un lugar aquí en Omaha que era conocido por tomar fotos dentro del baile. Y creo que surgió un problemita y dijeron, ¿sabes qué? Ya no. Así que venimos con eso, nos vamos a ir a identificar la estación y regresamos con más, así que no olvide de mandarnos su opinión.
1: ¡Vámonos! Listo, muchas gracias, Chelita. Vámonos a la pausa, a identificar la estación. ¡Regresamos! ¡Buenos días!
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4: Le saluda Verónica Sandoval con la noticia de la hora. La ciudad de Lincoln se prepara para celebrar la 14ª edición del tradicional festival Arte en el Jardín este próximo 12 de septiembre en el emblemático parque Sankin Gardens. La jornada de acceso totalmente gratuita para toda la familia contará con la participación de 12 agrupaciones musicales en vivo, ofertas gastronómicas de negocios locales y exposiciones artísticas destacadas. Entre los creadores confirmados se encuentran Andy Stillwell y la pintora Dana Clements. Los organizadores destacaron que esta iniciativa busca acercar las manifestaciones artísticas a toda la comunidad en un entorno natural único y accesible para todos. 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
1: ¿Qué más pues, mi gente? Yo soy Sebas el Parce y esta es la información deportiva. Escuchen esto, dos mujeres que corrieron el maratón de la Ciudad de México el pasado domingo 30 de agosto se volvieron virales en las redes sociales por su particular manera de hidratarse. En un video que aparecía, una joven se detuvo al trote para aceptar el ofrecimiento de un señor que vestía pants,
5: playera y chaleco que le dio una caguama para que se refrescara. La corredora le dio un buen trago a la cerveza y otra mujer que presuntamente la acompañaba durante la carrera también accedió a beber, aunque apenas probó el líquido. De acuerdo con las imágenes, esto sucedió en Paseo de la Reforma y acto seguido se observó que una tercera participante se hidrató de la misma manera, ella con una señora que también le estaba ofreciendo caguamas a los corredores. Así es, yo soy Sebas el Parce con toda la información deportiva. Para más deportes, no duden en visitar Lobo 977. Que tengan un excelente día. Chao, chao.
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0: Muchas gracias.
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0: Así sí, ya estamos de retacho, 8 de la mañana con 14 minutitos. Happy Thirsty Thursday, feliz jueves. Jueves de hoy se bebe.
1: Hoy se bebe, hoy se gasta, hoy se come.
0: Hoy se va por la marucha, ¿o no?
1: Pues sí, porque es que no pagan hasta mañana, sí. Por eso.
0: Bueno.
1: Todo es bueno en esa.
0: En la noche.
1: ¿En la noche qué?
0: Nos pagan.
1: Ah.
0: Porque ya nos pagaron el 31.
1: Ah, sí.
0: ¿No te pagaron o qué?
1: No, tú sabes que aquí...
0: Llegaste tarde de la repartición de pagar. Pues también no trabajas, ¿cómo quieres que te paguen?
1: Ando pura maruchan por eso.
0: Ay, Chelita.
1: No hay problema. Yo le llamo ramen, o sea, que sea más.
0: Claro. Pura coca con bolillo. Sí, digo, sí, pura coca con bolillo, ese es el desayuno de los campeones.
1: Ni me digas que ahorita saliendo voy a ir por un panecito, una cosita, pero que esté bien heladia, por favor.
0: Cállate los ojos, que estamos desde, ya tenemos que unas dos semanas casi hablando sobre la torta de chilaquiles con milanesa. Y ya nos dijeron que en el café, ¿cómo se llama?
1: ¿El callejón? ¿O cuál?
0: En Downtown, es un lugar, café con
1: azúcar.
0: Con azúcar. Uh-huh. Que dicen que ahí venden esa, ¿cómo se llama? La guajolota, ¿no?
1: Sí, la torta de chilaquil.
0: La torta de chilaquil, y que ahí la tienen, que está riquísima. So, ya tenemos días que queremos ir ahí, nada más que ya ves que la construcción.
1: Ir a Downtown ahorita es como ir a jugar Mario Kart.
0: Sí.
1: Si no han jugado en las carreritas de Mario Bros, de verdad, no saben. Yo por eso, la neta, no voy. Pero tienen otra ubicación, puede ser a uno más.
0: También los venden ahí, en las diferentes ubicaciones. ¿Sí?
1: No,
0: me vas a decir que en la que está aquí, en la 132
1: y la Center, ahí también tienen.
0: Cállate los ojos, sí. Chelita.
1: No es por darles publicidad, pero sí también lo tienen. Y me recuerda mucho, fíjate que hace unas semanas anduve por allá por Chicago y hay una panadería que se llama Pan Artesanal, que solamente está abierto el fin de semana, solamente el sábado y el domingo, de 8 hasta que se acabe. Y mi mamá, que le mandó un saludo, me esforzó. Es más, me dijo, si no me traes pan de ahí, mejor ni regreses. Así de simple.
0: Pues tú ya sabes. Ya no eres mi hija, si no me traes el pan artesanal.
1: Yo como buena hija y la mejor hija que tiene, tuve que ir y llegué y estaba todo sold out. Llegué a las 10 de la mañana y estaba todo vendido.
0: No.
1: Así que tuve que ir al otro día y llegar súper temprano para ser una de las primeras en la fila. Y ahí venden una torta de chilaquil.
0: También.
1: Yo la probé, yo la compré nomás, dije, para probarla, ¿verdad? En el camino me tocó manejar 40 minutos hasta esa panadería. Dije, pues en el camino me voy tomando un panecito y me como la torta y un cafecito. De las mejores tortas de chilaquiles que he probado. No era ni... Ya ves que luego a veces no sabes porque el pan está duro.
0: Sí.
1: Bueno, los chilaquiles resecos. No, esta era la perfección. Yo me sentía, una de esas, ¿cómo le dicen? De las críticas de comida. No, yo decía, mira, la especialidad de la casa es esto. No, está muy deliciosa esa torta de chilaquiles. Así que espero ir pronto otra vez y ahora sí les traigo unas 20 para que todos la prueben.
0: Por favor, sí. Prohibido regresar a la radio si no traes una torta de chilaquiles. Prohibido.
1: Imagínate, no, hombre. Ponte de lado de mi mamá, no hay problema.
0: Sí.
1: Pero no.
0: Doña Consuelo ya sabe que somos acá.
1: De paz. Pero no, es lo bueno. Así que vamos a tener que ir. Vamos a ir a por una torta de chilaquil pronto.
0: Sí.
1: Pero
0: se me hace que al ratito voy a hacer eso. Es lo que va a pasar. Ahorita, pues ya que me dijiste que la venden acá, pues pensando que solamente allá en el downtown, tú, Chelita.
1: No. También sale. Acá tienen en este lado del barrio de acá por donde trabajamos. También tienen, pero ahí cuando vayan, por favor, no fotos,
0: Sí, por favor.
1: La comida también merece respeto. Que ve el tipo de todos que van a ver una foto antes de que la comamos.
0: Es que la comida come primero, mija.
1: No, la cámara.
0: Ah, no, ya, sí. La cámara. La comida. Es que perdóname, el cafecito no me ha hecho efecto, mija.
1: Ay, no, es que te pasas. Para alguien me está preguntando que cuál es la dirección de la panadería. Bueno, el lugar se llama Pan Artesanal Bakery. Y el lugar de este es bueno, la voy a poner ahí rápido. 3727 West de la Fullerton Avenue, allá en Chicago.
0: Quique, ¿tú qué piensas? ¿Que somos aquí envidiosos? ¿Que nosotros no dejamos que el sol brille para todos? ¿Qué te pasa, Quique? O sea, ubícate, por favor. Aquí nosotros somos de los que damos el detalle y toda la cosa. Nosotros hemos dado publicidad a la gente que ni siquiera se promocionan con nosotros. Uh-huh. Aquí no somos envidiosos como en otros lados, como en otras estaciones.
2: ¡Diablos!
0: Bueno, me han contado, yo no sé.
1: Ahí en Kansas, fíjate que allá no. Ah, que por cierto, fíjate que el día de ayer andaba de pata de perro, como dicen por allá. No, hombre.
0: Nah.
1: Y fíjate que, ¿sabes? Venía de este lado de Topeka, en Kansas. Y fíjate que la señal alcanza hasta allá.
0: Venía
1: escuchando el chisme. Fíjate que muy, muy bueno, sí, ¿eh? Yo siempre cuando ando ahí, fuera ando escuchando a ver hasta dónde nos escuchan.
0: Ajá.
1: Entonces, así que, nada, se puso bueno.
0: ¿Hasta Topeka, Kansas? Ah, pues saludos por ahí para toda la raza que nos escucha hasta por allá.
1: Hasta allá, hasta allá.
0: Dice, también denle publicidad a mi tráiler. Oh, a mi taller.
1: Ah, ¿cómo se llama tu taller?
0: ¿Cuál es tu taller?
1: Vamos a pasar por un cambio de aceite si nos gusta.
0: Pues ya. Sí, claro, también, o sea.
1: Es que acá cuando vamos, papá, sí también se mochan, dile.
0: Pues sí, cuando vamos a los diferentes lados también se mochan. Pues ya ve, la otra vez que fuimos a las gorditas se mocharon con los chicharrones.
1: Sí, sí, así que.
0: Ah, papá.
1: Ahí está. Aquí. Saluditos.
0: Dando DJ Chelita volando.
1: Eso, ahí está también ahí para la persona que estaba preguntando ayer el TikTok, ahí ya está la dirección del lugar, ¿eh? Así que.
0: All right. Ahora bueno. Sí, a lo que te truje, vámonos al topic del día de hoy. Recordándoles el topic del día de hoy. ¿Crees que es válido grabar, tomar fotos en los eventos, en los bailes? Precisamente en los bailes. Por decir, ya viene el conjunto Primavera este viernes, Chelita. Ya sabemos que ahí va a haber uno que otro que no invitó a la esposa, porque pues, o sea, el conjunto Primavera se cuenta una rolo nueva.
1: Y también al esposo, ¿por qué no? No, ¿qué día fue? ¿Un día de estos que estaban diciendo de
0: que llevaste al esposo, novio, el amante o qué?
1: No, no, no, que algo de que porque los hombres sí se puede y.
0: Ajá.
1: No, no, aquí también la esposa no tiene que llevar al esposo, el esposo tampoco a la esposa aquí. Es más, que se van juntos y ya se separan, ¿cuál es el problema?
0: Cada quien lleva su lado, sí.
1: Digo, porque él se ve con los compas y la mujer con las amigas. Correcto. Mal pensados, luego
0: que vayan a disfrutar de del baile.
1: Y van a ir allá a cantar. ¿Y por qué te fuiste? Menor tiempo. suele pasar, ¿eh?
0: Claro.
1: Nunca había pasado, pero suele pasar.
0: Ahí está. ¿Eh? Me han contado también.
1: Bueno. Pero bueno, ahí está, ese es el tema, recuerde, nos vamos a ir con una llamada y ahorita les voy a contar esa historia que venimos con todo, ¿eh? Así que, Lobo, buenos días.
3: Hola, buenos días, muchachos, ¿cómo están?
0: Buenos días,
1: muy
0: comandante.
1: Buenos días. Bien, ¿y usted cómo está?
3: Ya un poquito mejor de la gripa.
1: Qué bueno que ya se está mejorando, que ya está de nuevo acá con nosotros. Cuéntenos, platíquenos, ¿cuál es su opinión acerca del topic?
3: ¿Cuál es su topic? Ah, no es cierto, sí lo escuché.
1: Yo, bueno, déjame le cuento, a ver.
3: Que si es legal o que si preferimos.
1: Sí, ¿usted qué piensa? O sea, ¿se debe permitir grabar en lugares, por ejemplo, como en bailes, en especialmente ahorita que está sonando que dicen que no se tiene que grabar por la gente que se va sin permiso, la gente que va con el amante o la amante?
3: Pues es que hoy en día ya no hay tanta privacidad como antes.
1: Uh-huh.
3: Y hay veces que eso también ayuda mucho a, ya ves que luego hay disturbios en ese tipo de eventos. Entonces, pues ayuda mucho a las personas, a las fuerzas policíacas o quien esté ahí viendo qué pasó, si alguien empezó, para no agarrar siempre a la persona equivocada o al que alguien, ese güey fue, yo lo vi. Uh-huh. Entonces, creo que a mí la verdad no me importa porque yo me voy a divertir, yo no voy.

0: al customer de si van a estar filmando el evento o si hay alguna página, si va a estar, por ejemplo, posteado en Apple Music o no sé, depende del evento. Uh-huh. Porque ellos escogen eventos que son random, así al sorteo.
1: Okay.
0: Muchas veces son en Kansas, ciudades grandes, pues. Acá no creo, pero sí ha pasado con la de Billie Eilish, que fue Amazon Music, que lo hizo acá. Pero pues, a mí la verdad me da igual. Y eso de los esposos que llevan a otras mujeres, pues, si ese compa ya está muerto, más no le han avisado.
1: Nah, ok, sí, muy pues, bien.
0: Y al revés, pues, yo pienso que está bien, yo también, pues, te digo, no me causa, inclusive estoy queriendo que me estén haciendo ciertos eventos si no han querido, entonces a mí no me importa.
1: Perfecto, no, muy bien, comandante, pues muchas gracias, apreciamos mucho su opinión y gracias por estar aquí con nosotros esta mañana.
0: Y oye, una pregunta, ¿cómo te manda uno, o cómo les manda uno a ustedes un como topping? A ver si lo puedes exponer después.
2: ¿Por mensaje en el WhatsApp o en cualquiera de las redes sociales?
0: A cualquier hora o nomás, por ejemplo, ahorita o al rato.
2: Sí, a la hora que sea. De todos modos, nosotros somos los únicos que tenemos el celulítico de la radio.
0: A ver, está bien. Bueno, pues, muchas gracias.
2: Listo, y comandante.
0: Gusto en saludarlos otra vez.
1: Igualmente. Cuídense mucho,
2: Buen día.
0: Igualmente.
2: Vamos. Ahí estamos. Hasta luego. Vámonos a la siguiente llamada, señorita.
1: Lobo, buenos días. Lobo, buenos días. Good morning por la mañana.
2: Colgo. Ah, ok, goodbye. Chelita.
1: No, cuenta, bueno, antes de contarles esta historia de este club que estamos contando, un recordatorio, como dijo el comandante, ya lo sabe, si usted tiene algún topic, si tiene una historia, necesita ayuda de los radioescuchas, necesita una opinión, bueno, ya sabe, si nosotros los hermanos les voy a mandar un mensajito a la línea del WhatsApp, ya lo sabe, 402-594-3955, mándenos un mensaje, ya sea de texto o de audio, y platíquenos, también lo puede hacer a través de las redes sociales, o por supuesto ha habido gente que nos llama, pide hablar fuera del aire, y sí, nos platica la historia, así que tiene diferentes formas, diferentes vías, donde nos puede hacer la pregunta, mandarnos el topic, estamos aquí para servirle. También, por supuesto, síganos ahí en las redes sociales personales, DJ Mickey Omaha, right?
2: Yes, DJ Mickey Omaha.
1: Ahí también, Sebas del Parce o Seba Radio a través de Instagram, y tu amiga DJ Chelita Oficial en todas partes. Así que cuéntenos, platíquenos, pero bueno, vámonos a lo que truje. Mm-hmm. Déjame te cuento, Miki, te voy a platicar. Ahorita que estábamos fuera del aire, estábamos platicando de dos lugares, porque ya salieron que hubo un segundo lugar. Ese segundo lugar ya no existe.
2: No.
1: Ya, nosotros.
2: Qué feo.
1: Qué feo caso, porque me encantaba este lugar. Este lugar llevaba por nombre Rehab. Mm-hmm. Este es un lugar donde Miki y también yo, Chelita, también trabajamos ahí un tiempo. Y en este lugar, obviamente, llegaban gentes solteras, casadas, acompañadas con amantes, sugar babies, sugar mamas, sugar daddies. Y el propio DJ. Lugar, sí, ¿cómo?
2: Digo, me hackearon.
1: Me hackearon nomás. Yo llegaba sola. Ajá. Sí, llegaba, sí, llegaba sola. Y también
2: llegaba
1: sola.
2: Sola, te ibas
1: también. pero fíjate que en este lugar, tú sabes, Miki, que tenían ellos su propio fotógrafo. Entonces, ellos obviamente, como discoteca, querían crear contenido y hacían su propio marketing. Entonces, ajá, ellos tomaban fotos de gente que posaba, gente que no posaba, momentos especiales, cumpleaños, llegaban ahí. También hasta hubo bodas y todo.
2: Sí.
1: Y al subir esas fotos a las redes sociales, no faltaba el que se encontraba, que andaba ahí en la esquina, escondiéndose de la cámara, pero de alguna forma u otra aparecía. Entonces esto empezó a crear un problema donde decían la gente, no, pues no quiero ir ahí porque ahí me toman fotos. El segundo lugar, bueno, el primer lugar del que estaba hablando, también trabajamos ahí por mucho tiempo. ¿Le vamos a dar publicidad o no damos publicidad?
2: No. Nah.
1: Bueno, es un lugar en el sur de Omaha que muchos conocen. Sí. Muchos conocemos, sí, porque ahí trabajamos. En este lugar también, en el sur de Omaha, en una discoteca. Yo sé que todos van a saber de cuál es.
2: Pero no estamos hablando del Guacamaya.
1: No. Queremos aclarar que ahí también tomaban sus fotos. Ajá. Y ahí todavía era. Fíjate que acá en el

0: obviamente era un lugar latino, pero siento para mí que este lugar en el sur de Omaha era más mexicano, más hispano.
1: Más regional mexicano.
0: Entonces, la gente, pues obviamente, tú sabes, llegaban y ahí sí la gente se ha descarado. Llegaban también con una o dos diferentes cada fin de semana, y entonces cuando empezaban a tomar fotos, la gente empezó a quejarse y decir, hey, no, que pues, ahí sí, bajen esa foto, y se enojaban. Pero ¿por qué vas a exigirle a un establecimiento que baje esa foto? Vamos a lo mismo que te estaba diciendo hace rato. Si el establecimiento prohíbe que tomes una foto adentro, bueno, pues eso ya, el establecimiento puede tomar cartas en el asunto y hasta a lo más seguro poderte demandar por no seguir las reglas. Pero si el mismo establecimiento son los que ellos están usando esta estrategia de marketing para su propio beneficio, no puedes hacer nada. Entonces, una de dos. O no te importa, o sea, que no te importa quién lleves, y si te toman fotos, bueno, pues para eso estás en el público, por eso estás haciendo lo que estás haciendo. A lo mejor tú fuiste con tu esposa o tu esposo a pasarla bien y simplemente no te gustan las fotos y te vas a molestar y vas a decir, hey, mi amor, ¿sabes qué? No, ni modo, es el lugar. Sí. Pero si tú vas y vas de manita sudada con tu comadre o tu compadre y no querías que tu esposo o esposa se enterara, atenta a las consecuencias.
1: Pues
0: así
1: sí.
0: De simple. Hay mucha gente que no importa y dice, ah, ¿sabes qué? Yo voy a ir, a mí me... Está bien, te digo, cada quien, no es la vida mía, yo te respeto la tuya. Pero te digo, si van a ir y luego se van a quejar y van a decir, ay, no, es que no me deberían de haber tomado una foto. ¿No hubiera salido? ¿Para qué saliste?
1: Lo que me da cura es de que, sorry que te interrumpen esta, pero lo que me da cura es que hay veces que hasta la misma gente posaba, Charita, para la foto. La misma gente posaba y la misma gente que estaba ahí diciendo, ay, no, bajen esa foto. O mandaban el mensaje, porque a mí me tocó en
0: de otras, los mensajes, sí,
1: me tocaban los
0: lo
1: mensajes
0: vi,
1: que
0: sí,
1: veía,
0: sí.
1: Leía, que decían, ah, no sean malos, quiten esta foto porque se va a entrar mi esposa o porque mi novia se va a dar
0: porque
1: cuenta.
0: Me dijo, sí, porque, y a lo mejor no estabas haciendo nada malo, simplemente el hecho de decirle, a lo mejor a tu novia le dijiste, o a tu novio le dijiste, hey, ¿sabes qué, baby? Hoy voy a trabajar tarde. Ajá. ¿A qué horas vas a salir? No, pues creo que como a las 3:00 a.m. Y tú a la 1:30 a.m. tribaleando, dándole vuelta a la pista de baile y saliste en la foto. Y ahora, Mickey, que borren esa foto, por favor, porque estaba trabajando.
2: ¿Qué onda, compa? Borre esa foto porque mi novia...
0: Nada, es que sí, es de todo.
1: Cálmate, comandante.
0: Me salió la voz igualita.
1: Como dos gotas de agua.
0: Sí, mía. Pero no, es que la gente... Ay, es que no... Si no, ¿para qué sale?
1: Dice Ángel, pero si voy con mi esposa, mi novia se enoja, dice.
0: Aclárale a tu novia primero, todo eso se va, ¿eh?
1: Exactamente.
0: También por ahí decía alguien, ¿dónde está el mensaje? Buenos días, dice, la esposa también tiene derecho a llevar al amante, claro que sí. ¿Qué tal si está casada con un vato y luego se buscó a la amante? Tú, bueno, cada quien, los gustos de cada quien, aquí no juzgamos.
1: Exactamente.
0: Así que, ahí está.
1: Best,
0: pero
1: of
0: bueno,
1: both worlds. Vamos a la llamada, Chelita.
0: Lobo, buenos días.
3: Ay.
1: Bueno,
3: arriba la América.
0: Qué bueno que no lo tomé, ya le iba a tomar el café.
1: Ya me di cuenta.
0: Qué rollo, Ocho, ¿cómo andamos?
3: Qué rollo. Fíjate, tú sabes que la palabra amante es de lo de italiano para que no los metieran a lo del bote, es al amate. O sea, que la mates.
0: Dale.
3: Qué chiste.
0: Ay, Ocho, a ver, cuéntanos, platíganos. Nosotros sí queremos saber tu opinión. ¿Qué opinas de esto? ¿Deberían de tomar fotos en los bailes o no?
3: Mira, por ley, todo lo que vea tus ojos es público.
0: Okay.
3: Yo puedo pasar hasta por tu casa desde la calle y puedo enfocar mi cámara hasta tu casa. Porque todo lo que ven tus ojos, todo lo que puedes ver es público. Puedes ir a las estaciones, a las de la policía, y puedes entrar grabando. ¿Por qué? Porque es un edificio público que se pagó con recursos públicos. Todo es público. Si vas a cualquier cantina, bar o lo que sea, a menos de que sea propiedad privada y tenga letreros que diga propiedad privada, no puedes grabar, entonces ahí ya es otro rollo. Pero si no hay ningún letrero, si te metes a McDonald's, a Burger King, sin la promoción, pues, pero puedes grabar donde tú quieras. los derechos constitucionales te protegen.
1: Yo no sabía que eso se podía, si estás afuera y grabas hacia adentro de un edificio, no sabía que eso se podía.
0: Si estás en la calle, sí. Por ejemplo, te voy a poner un ejemplo. Si viniera ahorita alguien y se para aquí en el estacionamiento, vamos a decir en la calle, y nos enfoca con la cámara para acá adentro, ellos tienen todo el derecho porque están en la calle. No están pisando la propiedad privada, pero en el momento que ellos pasen, ahí sí es.
3: La pones tú. Eso es lo que tú pones. Si no quieres en el que te vean, cierra tus ventanitas y encuérate. Como quieras.
0: Y si te graban de afuera, ellos tienen derecho. Tú estás en tu casa, pero sí, ahí está.
3: Sí. Yo puedo pasar por los carros en un estacionamiento y tomar fotos, videos de lo que esté adentro de los carros. ¿Por qué? Porque lo está puedo ver, está en la calle, porque es de mí.
0: Así es. Lo único que sí, por ejemplo, ese de lo que estaba diciendo del McDonald's, por ejemplo, si quiere grabar. También en eso sí tiene que ser, o sea, es una propiedad privada, pero es abierta al público.
3: Sí.
0: Entonces, pero
3: cualquier lugar donde entre público es permitido. Siempre y cuando si te ponen así en la puerta, propiedad privada, no se permite grabar. Pues ahí ya te están diciendo de que es una propiedad privada.
0: Este Ocho ha hecho muy bien su investigación para saber a qué lugares ir.
1: Se la pasa el TikTok.
3: Yo tengo.
1: Ya la tiene fríamente calculado. El Ocho no. Ay. No se duerme el Ocho.
0: Al ratito le voy a echar una llamada.
3: Yo no me junto así con los plebeyos. O sea, no, jamás.
1: No se junta con la chusma, es lo que quiso decir. Qué gacho, oye.
0: Con razón, desde cuando le vengo diciendo, vamos por un cafecito y ni siquiera me dice si no. Con nosotros no se junta.
3: Tío, ¿qué onda?
1: ¿Qué te pasa? Con nosotros ahí. Él sí se busca un bosque y se pierde.
3: Vamos por un cafecito. Cuando gusten, vamos por un hombre.
0: Hasta. Ándale, pues.
3: Si me sacan foto, que me saquen foto. Que no hay rollo.
1: Me hacen más famoso.
3: Hasta video si quieren, hombre.
0: Para que
1: y hasta firmamos autógrafos.
0: ¿Sí? Es más, va a ir. Les doy chance de que vayan e impriman la foto y se la firmo. Dice Mickey.
1: Ya está. Sí, sí.
0: Ándale, pues, Ocho. Sí, cuídate mucho. Muchas gracias.
3: Arre, pues, ahí estamos.
0: Ándale, cuídate.
1: 4, cambio fuera.
3: Arre, pues, adiós. Chelita. Arre, América.
0: Ay, eso.
1: Se te acabó el tiempo. Chelita, propuesta indecente, mija. ¿Qué pues?
0: A ver, cuéntame, platícame. Chales, por qué.
1: A ver, por ahí a Elder dice, hola, muy buenos días, DJ Chelita. Dice, ¿y qué tal si tú quieres ser mi amante? ¡Diablo, señorito! Dice,
0: ¿o qué quieres ser? Híjole, fíjate. Salud. Que primero necesita mandar el ¿cómo se le dice?
1: El W-2 form, no. Bank statement.
0: ¿Tú crees que yo soy interesada?
1: Sí. Te conozco.
0: Y tienes que decirle a la gente.
1: No.
0: No, necesito que me mande primero.
1: Si lo sabe Dios, que lo sepa el mundo.
0: Sí, que mande primero.
1: Foto del carro, de la casa, del David.
0: ¿Cuántas tierras aparte taxis de la de los pies tienes para ir viendo? No, Elder, mándanos tu currículum y ya veremos. Ahorita fíjate que están tomando aplicaciones. Ya mi marido me dejó tener un novio, entonces ya, ahorita ya puedo. Así que ya sabes, mándalo.
1: Octavio, saludito, muchas gracias. Gracias por tus rozones. Ahí está,
0: saluditos. Raza, no les digo.
1: Chaparro. Gracias por tu miénteme del día. Gracias, gracias, gracias.
0: Muy bien.
1: Vámonos a la siguiente llamada, Chelita.
0: Lobo, buenos días.
1: El pedigrí.
0: Hay que ver la raza.
1: Claro.
4: Buenos días.
1: Buenos días.
0: Ya no me hagan decir cosas que ya llegó mi amigo, el poeta de Omaha, por favor. Ya me voy a comportar. ¿Cómo estamos? Buenos días.
1: No creo.
4: No, hombre, nada más están sacando a la gente.
1: No es cierto. Señor Alberto, aquí damos solamente buenos consejos. Para que se cuiden.
0: Eso, muy bien. Ay, a ver, señor Alberto, cuéntenos, platíquenos. ¿Usted piensa que está bien que la gente grabe en lugares públicos?
4: Yo pienso, o sea, por ejemplo, cuando me toca ir a un lugar así a ver algún grupo o algo, pues yo tomo fotos, tomo videos. La gente que sale ahí, pues se atraviesa en mi camino, yo no lo tomo para verlos a ellos, yo los tomo para ver al grupo que está cantando. Pero ninguna otra cosa, la privacidad pues sí la puede poner el organizador.
0: Ajá.
4: Pero antes de, o sea, en este evento no se permite fotos, no se permite esto. Pero si no está algún aviso antes, pues se puede hacer todo. Ahora, yo no tengo la culpa de que la gente vaya y ande haciendo cosas que no debe de hacer. Ahora, si yo las hago, pues yo me atengo a las consecuencias. Si tengo el valor de hacerlo, pues debo de tener también el valor para soportar lo que esto contraiga. Entonces, no, yo pienso que no es ni siquiera un tema de discusión, a lo mejor es nada más tema de conversación, porque si no quiero que me graben, pues hoy busco la privacidad yo, me escondo yo. No, mejor no digo nada.
1: Sí, suelta el veneno.
0: Que lo diga.
4: No.
1: Sí, o sea, suelta el veneno.
4: Ahorita ya soy yo.
0: Ah, ok, pero ok.
4: Yo fui un malvado, o sea, yo fui de lo peor.
1: Wow.
4: No, yo fui de lo peor y a veces también la gente me pregunta, la gente que me conoció en mi tiempo, porque yo tuve 5 años de lo que ustedes quieran. 5 años estuve yo ahí, entonces, pues sí, es verdad que alguien me llamó y alguien me sacó y aquí estoy ahora. Bendito mi padre, que pues soy una persona diferente, ¿verdad? Pero sí, no, si no quiero, pues yo me escondo. Y más aún cuando la persona es una figura pública. Entonces está un poquito todavía más. Y luego depende también de qué público eres. Uh-huh. Y si eres de la radio, si eres de la televisión, si eres de la política, si eres de la escuela, si eres de cualquier organización que tiene que ver con el público, pues más cuidado debe de haber todavía. Pero yo pienso que el cuidado mejor que se puede hacer es no hacer lo indebido. Y eso, ahí se acaba todo.
1: Caso cerrado, dice el señor Alberto.
4: Cerrado. Y también puedes ser la amante de alguien, pero no la amante de físico. Puede ser el amante espiritual y no tiene nada de malo. O sea, ¿por qué? Porque no vas a hablar de otras cosas ni hacer otras cosas. O sea, que puede ser el amante espiritual, ¿por qué no? Hay guías espirituales, entonces también puede ser.
1: Ya oíste, Chelita, entonces puedes tener novio, esposo, amante,
0: espirituales. Sugar,
1: espirituales, por favor, puedes tener hasta 20 si quieres espiritualmente.
0: Ah, también, oye, el señor Alberto apenas me dio chance a uno y tú ya me estás echando 20.
1: Ah, pues qué. Uno no es ninguno, dice.
0: Ay, discúlpelo, señor Alberto.
4: Quiero conocer a lo goloso, ¿no? Bella,
0: Goloso.
1: De mí no va a estar. Ahora,
0: ya está.
4: Muchísimas gracias y déjenme darle tiempo a los demás.
1: Ahí estamos.
4: ¿Es jueves de viejitas o es jueves de quién?
1: Sí.
0: Viejitas, pero bonitas, porque las viejitas también merecen cariño.
4: Ándale, pues ahí acuérdate del zancudito loco.
0: Ándale, pues al ratito vienes en el mix, ¿ok?
4: Bye.
0: Bye. Okay, sí,
1: hasta luego. Vámonos a la
0: siguiente. ¿Por qué eres así?
1: ¿Qué, Chelita?
0: ¿Por qué eres así?
1: ¿Y yo qué hice?
0: ¿Por qué?
1: A ver.
0: No, apenas.
1: No te estoy opacando tu brillo.
0: No, pero es que yo apenas estoy procesando.
1: Te estoy haciendo más cosquillas.
0: Y te agradezco, pero yo solamente, fíjate, yo apenas, yo siendo la persona quien soy.
1: Apenas llevo 2 y ya quieres que te diga 20.
0: Por favor, estoy tratando de encontrar esa persona espiritual.
1: Pues es espiritual. Espiritualmente, mija, ya dijo el poeta que se puede. Dice Ángel, todo se descontroló. Manuela puede ser su amiga más que, más que fiable.
0: Más fiable, dice. Dice, ahora resulta que todos queremos ser espirituales. ¿Por qué no?
1: La patrulla espiritual.
0: Sí, oye. Saluditos para Nina allá en Columbus. ¿Sabes qué? Ahorita voy a ir para allá, voy a ir por los chicharrones.
1: Oh, I was gonna say that. De hecho, la próxima semana queremos ir para allá para hacer
0: un van hit. Queremos.
1: Sí, queremos, porque
0: que les vaya bien.
1: Te incluyo a ti también.
0: Yo tengo que trabajar. En otro proyecto.
1: Espérame. Ingeniero, por favor, espérame.
0: ¿Sabes qué puedes hacer? Te puedes llevar a tu empleada espiritual y yo voy a trabajar en otra cosa, ¿ok? Vámonos mejor a la línea telefónica.
1: Te pasas, Nico, te pasas. Oh,
0: cuando no vengas, te voy a decir espiritualmente estuve ahí.
1: espiritualmente nos contestó. Vamos a la siguiente llamada.
2: Lobo, buenos días. Lobo, buenos días.
1: Hello. Otro que espiritualmente no contesta. Vámonos mejor al WhatsAppazo. Tenemos por ahí sí. Un anónimo, Chelita.
2: Claro que sí, el anónimo dice mi... ¿verdad? Iba a decir su nombre. Dice anónimo, dice, yo creo que
1: me
2: no
1: voy
2: tiene...
1: voy a volver Gasparín, entonces seré espiritual. Saluditos, el parce.
2: El parce, saluditos. Y sí, es Gasparín porque ya no lo he visto. Sí, dice yo...
1: ¿Desapareces tú?
2: Yo creo que no tienen que limitar a la gente de grabar si es su gusto. Que se cuiden los infieles que andan llevando a las amantes a pasear. Diablos.
1: Siguiente. ¿Tenemos?
2: Dice, tenemos un audio.
1: Oh, ¿el audio primero? ¿Mm? Dale, pues, vamos.
5: Miki, Chelita, buenos días.
1: Good morning.
5: Bueno, yo, mi opinión no vale nada, pero yo sí quiero opinar. Por ejemplo, si alguien tiene una querida, un amante, estoy hablando de si fuera hombre que tiene una mujer extra en su vida, ¿a quién se le ocurre llevarla a un antro, a un baile allí? No, hombre, yo si tuviera esa gracia de Dios que manda a veces, yo me la llevo, pero al hotel, a hacérselas pa' un lado. ¡Saludos!
2: El diablo.
1: Mejor vámonos a la siguiente.
2: Pero es que me gana la risa porque dijo que, dice, no, pero es que a quién se le ocurre llevarla, yo, pero si yo la llevara, pero si usted la tuviera también la llevara al baile, a lo mejor. Eso dice ahorita que no, pero al ratito ahí la encuentra, vas a ver. Pero
1: dice,
2: bueno.
1: Dice, besitos espirituales, el parce.
2: Exclamó el príncipe, dice.
1: Exclamó el príncipe.
2: Ay, raza. Ok, vámonos con el siguiente, dice. ¿Y qué pasa si llevo a las dos a la disco, a la esposa y al ayudante?
1: Pues.
2: Hay que bailar a las
1: invitamos
2: dos.
1: ¿Invitamos una caguama?
2: Nunca han visto bailar cumbia con un hombre y dos mujeres. Sí. Se vale. Que no sepas, es otra cosa. Pero de que se vale bailarla, se vale.
1: ¿Qué crees, Chelita?
2: ¿Qué pasó?
1: Tenemos el podcast.
2: A ver, dale.
1: El podcast del comandante Galarza.
2: Dame.
6: Ay, no, Chelita. Tengo una anécdota que pasó en la vida real. Una persona que está privada de su libertad, lo agarraron así. Él estaba en probación y no tenía por qué estar. Bueno, le llaman farewell.
2: Ok.
6: Que nomás dejan salir un fin de semana.
1: Ajá.
6: Y aparentemente alguien que es hispano seguía la página de ese club y él fue al club porque estaba muy cerca de su casa. Entonces esos monitores que traen, pues tienen cierto alcance, cierta distancia. Él sabía que no se activaba porque pues la probó varias veces y en el mismo día, no casi que fue y salió varias veces, no. La primera vez le dijo a ver qué tanto puedo llegar. Y cuando lo volvió a ver adentro, le dijo, ¿qué pasó? No, es que puse una foto ahí en el Facebook de un club donde estuve y qué gente no tiene nada más que hacer. Pero él dijo, yo voy a demandar al club, le digo, pero no puede hacer nada, pues a ver si era una persona que tomó alguna foto. Dice, no, había un canijo ahí tomando fotos. Pero sí, es una anécdota que me tocó vivirla. Compa Cervantes, si está escuchando. Pero bueno, saluditos y ahí te cuento la segunda en el otro minuto.
1: Ahí va.
6: Y la otra fue, yo fui al L Lounge, ahí en L Street.
2: A ver, espérate, córtale ahí, güey. Espérate, necesito oír este audio antes. ¿Qué tal si nos va a quemar? No, te queda, a ver que nos platique.
1: A ver, comandante, por favor.
2: Nosotros no trabajamos ahí.
1: No.
6: Acababa yo de tener el Army Ball, que es como un bailando al que nosotros tenemos.
1: Ajá.
6: Y como nosotros vivimos acá en Lincoln, la flaca pues quería ir a bailar y dije, bueno, traía yo el uniforme.
2: Ay, flaca.
6: Fuimos, todo chévere, todo normal. Ya sabes, la gente empezó a tomar. Inclusive hubo un par de idiotas que me pidieron, hey, tráeme unos hielos.
1: Acá.
6: Y cuando fui a comprar algo para comer, no fui por los hielos. Fue algo para tomar, ya estaban queriendo abordar a la flaca, ¿no? Entonces, pues les pedí de favor que, pues, si no sabían qué representaba el informe, que por favor, pues, no se acercaran más, ¿no? Entonces, pues, son agresivos, ya sabes. Como dice el gabacho, long story short, se armó un despapaya con unos muchachos, me tuve que meter. Bueno, tuve que parar yo la bronca porque eran como unos batillos de que siento que eran narquillos, ¿verdad?
2: Fueron
6: aquí yo. Estos compas, los tres, pues yo les tuve que dar su merecido. Ya estaban algo pasados, pero pues sí, tampoco era para dejarme que me pegaran, ¿no?
2: Claro.
6: Pero bueno, se armó una y gracias a Dios, alguien estaba firmando porque estaban celebrando un cumpleaños, entonces vieron que yo no tuve nada que ver. Ajá. Los muchachos, inclusive, mi mesa estaba entre ellos, los muchachos estaban en la mera esquina y otra mesa del estúpido ese que me pidió los hielos. Que ojalá todavía no esté bien por pedirme hielos en uniforme, que falta de respeto. Pero bueno, me pasó. Yo agradezco a la persona que estaba firmando, era una muchacha que pues sí, estaba pasándosela bien, pero pues estaba ahí el teléfono a la hora adecuada, el minuto adecuado, y pues sí. Saludo a la seguridad ahí de El Lunch, que también me conocen todos. Muchas gracias por su ayuda ese día, porque si no me... La única razón por la que no me dieron entre varios era porque traía un uniforme, y los que saben, saben. Sí. Las insignias y bueno, lo que representa cada uno, entonces saben que pues uno es medio wow, medio barabón. Bueno, ya ahora sí me voy, ya me pasé el minuto, bye.
1: Mentiras, todo era mentiras.
6: No, Chelita, yo por eso la relación de nosotros no es así, yo por eso las llevo a las dos para que no haya problemas.
2: Exacto.
1: El comandante, bye.
6: No se las dificulten tanto, hagan un número de convivencia, una comunidad, ¿saben qué? Las que yo llevo a las dos a bailar. Porque las dos tienen diferente, o a las tres tienen diferente estilo de bailar una norteñita.
2: Ah, ya le agregó tres, ¿eh?
6: Y ya, no hay problema.
2: Espiritualmente.
1: Es la espiritual.
6: Bonita sí. Comunidad, échenle ganas, hombre, sean más como yo.
1: Echen el barrio, dice, aprendan, sean como yo.
2: Me gusta eso, mira, bien quitado de la pena lo que dijo, como dijo Elsa, pues sí, es que el que puede y el que no.
1: Es que hablando se entiende la gente, pues, y pues ¿sí? Ya el comandante, la flaca, se entendieron, y pues, oye... ¿Quién son ellos para negar el amor?
2: Exacto, es por eso amante, o sea, aman demasiado.
1: Amante, uh-huh. Demasiado.
2: Claro.
1: De la palabra griega.
2: ¡Sálvate, ocho! Viste la música, te emocionó, o sea, como que has levantado.
1: Me
2: todo.
1: Estaba echando el aura.
2: Sí, aquí estamos farmeando aura ahorita.
1: Farmeando aura los demás. Allá.
2: Mira, el sábado, ahorita que dijiste eso, para los. Bueno, investiguen antes que nada qué es farmear aura. Yo no sabía. Pero el sábado que me tocó ir a una fiesta privada, fui, nos invitaron a comer y ya estábamos sirviéndonos cuando un muchachito como de unos 16 años me dijo, va a poner música para farmear el aura y te lo juro que me maté de la risa. Y yo dije, primera persona que escucho de eso de farmear el aura. Yo le dije, ahorita te voy a poner la de Jenny Rivera con video y todo para que farmees el aura, requete bien.
1: Y agarrados de la mano.
2: Buenísima.
1: Dale,
2: hombre, ¿para qué quieres, Antes que nos vayamos, yo sé que a lo mejor ya tenemos que ir a una pausa, pero por acá dice, morning muchachos, DJ Mickey, DJ Chelita, ¿no habrá forma de que pasen esa ley pa antes del viernes para llevar a la espiritual ante primavera? Mire, desde ahorita les aviso que nosotros, tus amigos de Lobo 97.7, siempre estamos presentes en los mejores eventos. Sí, claro. Y por supuesto que vamos a estar en este evento. Recuerde que después de pasar por las mesas para que le entreguen su pulsera, al subir las escaleras están la carpa de Lobo 97.7, donde pueden pasar. Sí, estamos farmeando y vamos a estar farmeando ahora ese día. Vayan y vengan y tómense la foto con nosotros. Pero eso sí, si ustedes me dicen, ¿sabes qué? Vengo con la espiritual. Bueno, ¿sabes qué? La vamos a tomar con su teléfono para que no crean que es del... Pero mire, la foto del recuerdo se la lleva y no hay problema, no pasa nada. No soy alcahueta, simplemente resuelvo.
1: Pero acuérdate que también bajita la mano, un veintecito para el caguamón, porque si no, así como, o sea.
2: Es más, ni me dé el 20, ahí cómpreme una kawasaki y ahí estamos hablando.
1: No, mejor que te dé el de 20, porque qué tal si no se te
2: ¿qué tal si no tomo ese día?
1: Exactamente,
2: muy bien.
1: ¿Qué tal si el espiritual no te deja tomar y pues así como?
2: Sí, mientras el de veras, sí, no hay problema.
1: El otro que no importa.
2: Es espiritual, a final de cuentas.
1: Sí, sí, ese no cuenta. Uh-huh. Saluditos para Marina. Oye, tenemos por ahí en el Facebook, dice Manuel Hidalgo, el doctor de las computadoras, dice, olvidemos cómo disfrutar de un buen concierto, dice, verlo a través de un lente y olvidas ser parte del ambiente. Ok, pues entonces pónganse a disfrutar el momento, lo que quiso decir, ¿no? Alrighty, Chelita, pues ahora sí, sí, te voy a dar la mala noticia. Por... Desafortunadamente...
0: No estás farmeando audio ahorita, entonces, porque eres así.
1: No. Colorín colorado, el topic del día ha terminado, Chelita. Pero muchas gracias por estar aquí con nosotros. Gracias por acompañarme en otro morning show. Gracias por el cafecito, estaba delicious.
0: No, gracias a ti. Gracias por dejarme compartir esta mañana aquí contigo. Saluditos para toda la raza que estuvo opinando. A final de cuentas, recuerda que esta es solamente opinión, ¿eh? Claro. Usted puede llevar a la verdadera, al amante, a la espiritual, a lo que usted quiera. Usted, o usted puede llevar también al espiritual. No tiene que ser nada más hombre. Aquí las mujeres también pueden. Ustedes pueden hacer de su vida lo que ustedes gusten, que a final de cuentas no es nuestra vida. Pero de verdad, gracias por haber comentado con nosotros. Gracias por haber estado aquí. Recuerde que yo regreso en punto de las 4 de la tarde, porque el día de hoy son viejitas pero bonitas en el mix, en punto de las 5. Y recuerde que Noches de Rumba, lo mejor de la música urbana tropical, en un solo lugar, de 7 a 9 de la noche. Así que se quedan en buenas manos con DJ Mickey. Nos vemos más tarde. Me voy a farmear ahora a la casa. Oh. Bueno, dame tú primero tu conclusión.
1: Bueno, al final del día, vayan a bailar, a disfrutar. No todo tiene que quedar grabado, porque a veces el mejor recuerdo es el que se queda en la cabeza y no entre.
0: Ahí también.
1: Entre.
0: El teléfono, el celular, teléfono,
1: Entre una pantallita. Uh-huh. La vamos a poner así. Pero eso sí, si llegas al baile y primero, lo primero que dices es no me tomen fotos, no me etiqueten y no suban nada, mijo, tú no fuiste a bailar. Uh-huh. Tú fuiste a una misión secreta. La canción es afuera. Disfruten, bailen, ríanse, suelten el celular, porque el baile se disfruta mejor cuando no estás preocupado porque quién te va a descubrir. Ahí está. Listo.
0: Muy bueno, lo único que yo voy a agregar, todo eso que dijiste es exactamente lo que digo, pero a final de cuentas, solamente respeten a los demás. Ahorita ustedes lo hacen ¿cómo le dicen?
1: Cura, ¿no?
0: No, pero a veces hay gente que lo hace para meter en saña.
1: Oh, yeah.
0: Pero al ratito te toca a ti. Acuérdate que todo lo que se hace también se paga. Así que si tú ahorita tomaste una foto como yo y la vas a querer exponer el 14 de febrero, al rato te toca a ti también, ¿eh? Así que ya lo saben. Diviértanse, hagan lo que los hace feliz, vivan la vida, que como dijo mi amiga Karina, YOLO.
1: Exactly.
0: Así que cuídense mucho, nos vemos. Bye.
1: Gracias, bye, everybody. TikTok. Gracias. Regresamos a las.
7: Con Radio Lobo por mí.
1: Ay.
0: Regresamos con Radio Lobo.
1: Ya regresamos. Buenos días, familia.
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3: Le saluda Verónica Sandoval con la noticia de la hora. Tras la historia de una bebé recién nacida que fue abandonada en un callejón en el sur de Omaha y después entregada a una estación de bomberos por dos personas que la encontraron, organizaciones como Vita Nova Maternity Community recordaron que existen programas de apoyo integral para madres en situación de vulnerabilidad que ofrecen desde alojamiento seguro hasta capacitación laboral y talleres de crianza. Asimismo, autoridades destacaron la vigencia de la ley Safe Haven de Nebraska, la cual permite entregar legalmente a recién nacidos de hasta 90 días en hospitales, estaciones de bomberos y comisarías sin enfrentar problemas legales, protegiendo así la vida del menor. Sabemos que cada persona enfrenta situaciones difíciles, pero gracias a estos programas, vidas inocentes pueden ser acogidas sin consecuencias legales. 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
4: ¿Qué más pues, mi gente? Yo soy Sebas el Parce y esta es la información deportiva. Lionel Messi anunció oficialmente su retiro de la selección argentina el 31 de agosto del 2026. El capitán de la albiceleste tomó esta decisión a sus 39 años y tras más de dos décadas defendiendo los colores de su país. El motivo, prácticamente, el jugador expresó que se siente vaciado y que ya no tiene más energía para dar. Prefiere dejar el espacio a los jugadores jóvenes. El último torneo fue el paso por la Copa del Mundo 2026, donde Argentina jugó la final el 19 de julio. Y su legado deja a la selección con 125 goles históricos y títulos inolvidables como la Copa América y el Mundial de Qatar 2022. El comunicado se conoció el 31 de agosto del 2026 y Messi escribió la carta original el 21 de julio, dos días después de la final del Mundial. Yo sí se va a hacer parce con toda la información deportiva. Que tengan un lindo día. Chao, chao.
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1: Bueno, pues ya son las 9:27 a.m. Muchas gracias por seguir en la sintonía. Happy Thursday. Hoy es el día de hoy. Te tengo boletos para Conjunto Primavera. Recuerda que ya el día de hoy vamos a regalar los últimos boletitos. Así es que quédate con nosotros. También tengo boletos para que te vayas a Rancho 29. 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Y tengo tus boletos para eso más adelantito. Entonces, quédate conmigo, vámonos con más música de mientras, nos vemos con esto de Espinosa Paz, se llama Tú Te Vas, aquí en Lobo 97.7, la número uno, ya regresamos.

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1: Le saluda Verónica Sandoval con la noticia de la hora. En la región oeste del estado, un residente de 68 años, identificado como Michael Harreiter, fue arrestado en Norplatte tras provocar la evacuación preventiva de una tienda Verizon en el sector Distrito 177. La policía acudió al lugar tras recibir llamadas sobre un paquete sospechoso, procediendo a desalojar a clientes y empleados para resguardar la zona junto a la patrulla estatal de Nebraska. El individuo se encuentra bajo custodia, enfrentando cargos por sospecha de amenazas terroristas y colocación de artefactos peligrosos. Autoridades informaron que no se busca a otro sospechoso y siguen investigando el incidente. 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
2: ¿Qué más pues, mi gente? Yo soy Sebas el Parce y estos son los deportes. El Manchester City confirmó este martes, en el último día del mercado de fichajes, la incorporación de Enzo Fernández, procedente del Chelsea, por una cantidad de 125 millones de libras, aproximadamente unos 169 millones de dólares, cifra récord en la historia del club inglés y el fichaje más caro en la historia de toda la Premier League. El argentino fichó por el Chelsea, procedente del Benfica, en enero del 2023 con un contrato de 8 años y medio por una cifra que en aquel momento supuso un récord británico de 106.8 millones de libras. El escudo campeón del mundo con la albiceleste en Qatar 2022 forzó su salida en el City en las últimas semanas al no encontrarse cómodo en el cuadro londinense. Yo soy Sebas el Parce con toda la información deportiva. Para más deportes no duden en visitar Lobo 97.7. Que tengan lindo día y chao chao.
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1: Y ahora sí, nos vamos con la cumbia. DJ Tony, saluditos. Muchas gracias, brother.
2: Entre historias que nunca tienen final.
1: DJ Tony, saluditos, hermano. Muchas gracias. Bendiciones.

Saludos, Mike. Saluditos, saluditos, saluditos. Es Mickey. Mickey como Mickey Mouse, Guille. ¿Qué pues? No te creas. Saluditos, saluditos. Oye, Ed, saludos también. Ojitos bonitos. Dice, saluditos. Bro, please play 24 siempre de Keith Nieto. Ah, su mecha. Te la debo, carnalito. Te la debo, te la debo.

0: días.
1: Hola, buenos días.
0: Buenos días, ¿con quién tengo el gusto?
1: Con Janet.
0: Janet, dígame, Janet, ¿qué le puedo ayudar el día de hoy?
1: Estaba llamando para los boletos.
0: ¿Cuáles boletos, oiga?
1: El boleto del Conjunto Primavera.
0: A ver, Janet, ¿usted no ha ganado nada los últimos 30 días?
1: No.
0: Ok, Janet, nada más dígame los nombres de las agrupaciones que van a venir el día viernes 4 y le regalo su boleto de voladita, démelos.
1: Ok, el Conjunto Primavera, el Mexicano, los Dorados, los Teta, algo así, y los del Norte.
0: ¿Ya son todos?
1: Y Sanger.
0: Sánchez. Ándale, que por poquito y se le olvida uno y casi que no le regaló su boleto. Pero ya te, felicidades, ya tiene su boleto, no me vaya a colgar, le voy a tomar su información fuera del aire, ¿sale?
1: Ok, gracias.
0: Gracias, Janet, muchas felicidades. Ahí está la ganadora del boleto para Conjunto Primavera. And this was my last ticket, oye, es mi último boleto. Ese fue mi último boleto para el día de hoy. Bueno, para todo el... La promoción se nos acabó. Ahora me voy con el boleto para Rancho 29. De volada, Rancho 29. ¿Quieres tu boleto para Rancho 29? Márcame en ese momento, 402-938-9797. 402-938-9797. Tenemos boletos para el evento de Nebraska Cantaritos 2026. I got your ticket, part 2. ¿Quién lo quiere? ¿Quién lo quiere? Lobo, buen día. Buenos días.
2: Buenos días.
0: Buenos días, ¿con quién tengo el gusto?
2: Con Araceli.
0: Araceli, ¿qué pasó, Araceli? ¿Qué le voy a dar el día de hoy?
2: Por los boletos.
0: ¿Cuáles boletos, oiga?
2: Los de Primavera.
0: Mija, fíjese que ya le ganaron el changarro.
2: Ya me ganaron.
0: Ya le ganaron, ya ves. Lo malo de poner, no poner atención. Lobo, buenos días.
3: Hola.
0: Buenos días.
3: Hola.
0: ¿Con quién tengo el gusto?
3: Lidia.
0: ¿Lidia?
3: Guillermina,
0: dígame, ¿en qué le puedo ayudar, Guillermina?
3: ¿Hablaba para
0: el boleto? ¿Para cuál boleto, oiga?
3: Los Cantaritos.
0: Ah, usted muy bien, Guillermina, no me vaya a colgar, le voy a tomar su información fuera del aire, pero antes de eso, déjeme nomás asegurarme, ¿no ha ganado nada en los últimos 30 días?
3: No.
0: Perfecto, Guillermina, no me cuelgue, le tomo su información fuera del aire, ¿sale?
3: Okay, gracias.
0: Bueno, familia, de esta manera me paso a retirar. Muchas gracias. Dios los bendiga. Pórtense mal, que se siente bien chido. Y se porta mal, pues se va a echar un cable. Ahí los guachos, see you later. Gracias a todos y cada uno de ustedes por la chica, a los amigos del TikTok. Muchas gracias. Muchos thank yous, very guarache. Nos vemos. Gracias. Se quedan con la buena música. A las 12 Radio Noticias, el equipo de Telemundo Nebraska, a la 1. Llega mi compañero Don George a darle con Toño el programa de 1 a 4 de la tarde. A las 4 DJ Chelita, la diva de las mezclas, porque las mujeres también pueden en punto de las 4 de la tarde. Bye, ahora sí, ya me voy. Se me acabó el tiempo. Bye.

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1: Hola, ¿qué tal? Les saluda Nelly Hernández con el resumen del tiempo para este jueves 3 de septiembre. El día de hoy la prevención será clave porque estaremos enfrentando uno de los días más calientes de esta semana. Ya se ha emitido un aviso por calor para varias zonas del centro, también este de Nebraska, donde las máximas estarán en los altos 90 grados, pero la humedad va a hacer que la sensación térmica supere los 100 grados durante las horas de mayor intensidad, lo que podría representar un peligro si no tomamos precauciones. Y este calor intenso no se va de inmediato, las condiciones calurosas van a continuar durante todo este fin de semana festivo, con jueves a sábado siendo los días más intensos. Ante estas temperaturas extremas es importante también extremar precauciones si estará trabajando o pasando tiempo afuera. Manténgase usted y a sus hijos y familiares seguros, tomando suficiente agua, vistiendo también cómodamente con telas ligeras y asegúrese de tener acceso a sombras, tomando descansos frecuentes y por supuesto también aire acondicionado. Hacia el domingo es cuando podríamos tener algunas tormentas aisladas, pero el calor seguirá predominando las condiciones del tiempo. Que tenga un excelente jueves, les informa Nelly Hernández para Telemundo Nebraska.
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1: Les saluda Verónica Sandoval con la noticia de la hora. En el estado de Iowa, el Departamento de Policía de Sioux City mantiene abierta una carpeta de investigación por homicidio tras el hallazgo de un cuerpo sin vida. La persona fue identificada como Shaughnessy Ariel Peters, de 28 años, quien fue descubierta en las inmediaciones del parque Riverside gracias al aviso comunitario. A su llegada, autoridades acordonaron la zona para la recolección de pruebas forenses. De momento no hay personas detenidas por este lamentable hecho y la policía solicita el apoyo ciudadano para aportar cualquier dato confidencial mediante la línea de Crime Stoppers. Para esta y más noticias, visite telemundonebraska.com.
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2: ¿Qué más pues, mi gente? Yo soy Sebas el Parce y estos son los deportes. Pablo García rompió en llanto junto a su madre al dejar al Real Betis tras 15 años en el club sevillano. El delantero, quien hace una semana firmó la victoria del club verde y blanco ante el Valencia en Mestalla 0-1, no pudo contener las lágrimas al despedirse de la que fue su casa por una década y media y donde se formó como futbolista. Tras enterarse que fue cedido al Racing de Santander, el extremo de 20 años abandonó, destrozado y completamente en llanto, las instalaciones béticas de la ciudad deportiva Luis del Sol en compañía de su mamá, quien obviamente lo calmó con un lindo abrazo. Yo soy Sebas del Parce con la información deportiva. Para más información no duden en visitar Lobo 97.7 FM. Que tengan un excelente día. Chao, chao.
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5: Hola, ¿qué tal? Les saluda Nelly Hernández con el resumen del tiempo para este jueves 3 de septiembre. El día de hoy la prevención será clave porque estaremos enfrentando uno de los días más calientes de esta semana. Ya se ha emitido un aviso por calor para varias zonas del centro, también este de Nebraska, donde las máximas estarán en los altos 90 grados, pero la humedad va a hacer que la sensación térmica supere los 100 grados durante las horas de mayor intensidad, lo que podría representar un peligro si no tomamos precauciones. Y este calor intenso no se va de inmediato, las condiciones calurosas van a continuar durante todo este fin de semana festivo, con jueves a sábado siendo los días más intensos. Ante estas temperaturas extremas es importante también extremar precauciones si estará trabajando o pasando tiempo afuera. Manténgase usted y a sus hijos y familiares seguros, tomando suficiente agua, vistiendo también cómodamente con telas ligeras y asegúrese de tener acceso a sombras, tomando descansos frecuentes y, por supuesto, también aire acondicionado. Hacia el domingo es cuando podríamos tener algunas tormentas aisladas, pero el calor seguirá predominando las condiciones del tiempo. Que tenga un excelente jueves. Les informa Nelly Hernández para Telemundo Nebraska.
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perros cuelgan de las paredes como tú los colocaste. 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
1: Es momento del resumen noticioso del mediodía. Desde Telemundo Nebraska te saluda Oswell Reza con los acontecimientos que marcan la agenda informativa en lo que va de este jueves 3 de septiembre. Comenzamos. En el condado de Douglas, las oficinas del alguacil enfrentan un severo riesgo biológico. Una filtración constante de aguas residuales desde la cárcel obligó a colocar cubetas en los techos del recinto. Tras los reclamos del alguacil Aaron Hansen, análisis privados confirmaron bacterias E. coliformes fecales en el aire, exponiendo a unos 40 empleados que tramitan órdenes de protección y documentos legales. Para contener la emergencia, se invirtieron más de $28,000 en desinfección electrostática, el retiro temporal de reclusos y el sellado de 16 inodoros. Mientras el personal agradece la limpieza profunda, la jefatura del alguacil insiste en reubicar definitivamente a los trabajadores en una nueva sede. Ante esta situación, autoridades evalúan alternativas. La organización de padres Pinceles Antes de Pixeles busca modificar la ley educativa en Nebraska para restringir el uso de tabletas y teléfonos en las aulas. El grupo trabaja en el distrito de Westside, donde ya se prohibió el uso de pantallas durante los recesos y se limitó YouTube solo a fines educativos. Los padres celebran estos avances, pero exigen límites diarios de tiempo en pantalla, aplicables también a las tareas del hogar. Esta iniciativa ha sumado el respaldo de familias en Omaha, Millard y Gretna. En los próximos días, una delegación se reunirá en el Comité de Educación en la sede legislativa estatal para promover regulaciones estrictas que protejan la salud de los alumnos de primaria. Si piensa salir a la carretera este fin de semana festivo, prepare su bolsillo. Según la asociación AAA, el precio de la gasolina en nuestra región ha subido casi un dólar por galón en comparación con el año pasado, ubicándose en un promedio de $3.75 en el área metropolitana. Varios conductores están optando por compras fraccionadas para aliviar el impacto, mientras los analistas confirman que agosto registró las tarifas históricas más altas. Para optimizar el combustible, la AAA aconseja revisar la presión de las llantas, evitar exceso de velocidad y abastecerse por las mañanas, cuando las bajas temperaturas ofrecen mayor densidad en el combustible. Planifique sus paradas y conduzca con paciencia. Una profunda consternación embarga a la pequeña comunidad de Osmond, de menos de 800 habitantes, tras el hallazgo de dos personas sin vida en una vivienda rural. Las víctimas fueron identificadas como Ashley Moose, de 34 años, y Jordan Moose, de 37. De acuerdo con los informes preliminares de la Fiscalía del Condado de Pierce, ambas personas presentaban heridas de bala. La mujer falleció por un disparo, mientras que las evidencias apuntan a que el hombre se quitó la vida en el lugar. La pareja tenía tres hijos menores de edad. La policía estatal y la oficina del alguacil mantienen la investigación abierta a la espera de los resultados forenses definitivos. Momentos de tensión se vivieron en una estación de bomberos del sur de la ciudad cuando una pareja, recordemos, entregó a una recién nacida afirmando haberla encontrado en un callejón. Sin embargo, las investigaciones de la policía confirmaron que se trataba de los padres biológicos de la menor. La pequeña fue evaluada en el centro médico regional, donde se constató que estaba sana y fuera de peligro. Al haberse realizado la entrega bajo las disposiciones de la Ley de Refugio Seguro en Nebraska, los padres no enfrentarán cargos criminales. Esta norma permite entregar a menores de hasta 90 días en sitios autorizados de forma anónima y segura para garantizar la protección de la infancia. Con el fin de prevenir tragedias durante el cierre del verano, el Departamento de Transporte de Nebraska y 32 agencias de seguridad lanzaron la campaña intensiva de fiscalización vial Drive Sober or Get Pulled Over, maneje sobrio o será detenido. Con fondos especiales, las autoridades desplegarán controles aleatorios para detectar conductores ebrios e imprudentes. Las cifras del año pasado en ese periodo fueron alarmantes, con 38 personas fallecidas y más de 200 heridos graves en nuestro territorio. Las autoridades piden a la población planificar sus trayectos con un conductor designado o usar transporte público. Si observa a alguien manejando de forma peligrosa en la autopista, no dude en denunciarlo de inmediato a la patrulla estatal. Una llamada de emergencia movilizó a los bomberos a las inmediaciones de la escuela secundaria Lincoln Northwest sobre la calle West Holdridge. El conductor de un vehículo sedán escuchó un ruido extraño en la parte delantera, seguido de un denso humo, lo que obligó a detenerse en el estacionamiento del plantel. Afortunadamente, la rápida intervención de los socorristas evitó que las llamas se propagaran a otros automóviles o estructuras cercanas. Aunque la parte del motor sufrió severos daños materiales, no se reportaron personas lesionadas. La situación fue controlada rápidamente y las actividades académicas en la escuela continuaron con total normalidad. Un hombre de 46 años fue arrestado en el estado de Wyoming como el principal sospechoso de acabar con la vida de una mujer en Sioux City, Iowa. El detenido, identificado como Hiroshi Lotis, era buscado tras el hallazgo del cuerpo de Shaunancy Peters en Riverside Park, quien presentaba múltiples heridas con un objeto cortante. Gracias a las alertas interestatales, patrulleros de Wyoming interceptaron el vehículo del sospechoso sobre la autopista I-80 cerca de Cheyenne. El hombre permanece en prisión sin derecho a fianza a la espera de su extradición hacia Iowa, donde enfrentará cargos formales por homicidio en primer grado. Las investigaciones sobre el caso continúan. En el marco del mes de la preparación ante emergencias, el Departamento de Bomberos y Rescate de Lincoln unió fuerzas con el Banco de Sangre Comunitario para organizar una jornada de donación este viernes 11 de septiembre. La actividad busca reponer las reservas críticas en los hospitales locales. Antes de iniciar la colecta, se realizará un emotivo acto conmemorativo con gaitas, tambores y un minuto de silencio en honor a las víctimas y socorristas caídos durante los atentados del 2001. Las autoridades invitan a toda la ciudadanía apta a agendar su cita digitalmente, recordando que donar sangre es la mejor manera de salvar vidas y honrar la memoria histórica. Un fuerte operativo policial y de bomberos se registró cerca del campus universitario en Lincoln, luego de que agentes localizaran sustancias ilícitas y un artefacto no identificado dentro de un complejo residencial. El hallazgo ocurrió durante una revisión de rutina vinculada a un proceso de libertad condicional. Por precaución, los residentes del inmueble fueron evacuados mientras el equipo de dispositivos peligrosos inspeccionaba la vivienda para descartar cualquier riesgo de explosión. Hacia el mediodía, las autoridades confirmaron que la zona estaba fuera de peligro y reabrieron el perímetro. Las investigaciones avanzan para determinar la procedencia de los materiales incautados. La policía de Lincoln mantiene abierta una investigación tras el hallazgo del cuerpo sin vida de Michael Lloyd, de 67 años, en un terreno baldío cerca de las calles Primera y M. Los oficiales que atendieron el reporte notaron que los bolsillos del pantalón de la víctima estaban volteados y sus pertenencias esparcidas en el suelo, lo que sugiere que fue robado tras perder el conocimiento. Como parte de las indagatorias, las autoridades ejecutaron una orden de cateo en una vivienda y un autobús cercano para recolectar evidencias que serán analizadas por laboratorios forenses. Se pide a cualquier persona que tenga información que la aporte de forma anónima con Crime Stoppers. 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
2: 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En Omaha, Verónica Sandoval, Telemundo, Nebraska.
1: Gracias, Verónica, por esta información. Y con eso concluimos la jornada informativa de esta tarde. Mantente informado sobre más noticias y otros acontecimientos en telemundonebraska.com. Mi nombre es Oswell Reza y ha sido un gusto poder informarte. Buenas tardes y buen provecho.

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2: Hola, ¿qué tal? Les saluda Nelly Hernández con el resumen del tiempo para este jueves 3 de septiembre. El día de hoy la prevención será clave porque estaremos enfrentando uno de los días más calientes de esta semana. Ya se ha emitido un aviso por calor para varias zonas del centro, también este de Nebraska, donde las máximas estarán en los altos 90 grados, pero la humedad va a hacer que la sensación térmica supere los 100 grados durante las horas de mayor intensidad, lo que podría representar un peligro si no tomamos precauciones. Y este calor intenso no se va de inmediato, las condiciones calurosas van a continuar durante todo este fin de semana festivo, con jueves a sábado siendo los días más intensos. Ante estas temperaturas extremas es importante también extremar precauciones si estará trabajando o pasando tiempo afuera. Manténgase usted y a sus hijos y familiares seguros, tomando suficiente agua, vistiendo también cómodamente con telas ligeras y asegúrese de tener acceso a sombras, tomando descansos frecuentes y por supuesto también aire acondicionado. Hacia el domingo es cuando podríamos tener algunas tormentas aisladas, pero el calor seguirá predominando las condiciones del tiempo. Que tenga un excelente jueves, les informa Nelly Hernández para Telemundo Nebraska.
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1: Les saluda Verónica Sandoval con la noticia de la hora. La ciudad de Lincoln se prepara para celebrar la 14ª edición del tradicional festival Arte en el Jardín este próximo 12 de septiembre en el emblemático parque Sunken Gardens. La jornada de acceso totalmente gratuita para toda la familia contará con la participación de 12 agrupaciones musicales en vivo, ofertas gastronómicas de negocios locales y exposiciones artísticas destacadas. Entre los creadores confirmados se encuentran Angie Stillwell y la pintora Dana Clements. Los organizadores destacaron que esta iniciativa busca acercar las manifestaciones artísticas a toda la comunidad en un entorno natural único y accesible para todos. Para esta y más noticias visite telemundonebraska.com.
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2: ¿Qué más pues mi gente? Yo soy Sebas el Parce y esta es la información deportiva. Lionel Messi anunció oficialmente su retiro de la selección argentina el 31 de agosto del 2026. El capitán de la albiceleste tomó esta decisión a sus 39 años y tras más de dos décadas defendiendo los colores de su país. El motivo, prácticamente el jugador expresó que se siente vaciado y que ya no tiene más energía para dar. Prefiere dejar el espacio a los jugadores jóvenes. El último torneo fue el paso por la Copa del Mundo 2026, donde Argentina jugó la final el 19 de julio. Y su legado deja la selección con 125 goles históricos y títulos inolvidables como la Copa América y el Mundial de Qatar 2022. El comunicado se conoció el 31 de agosto del 2026 y Messi escribió la carta original el 21 de julio, dos días después de la final del Mundial. Yo sí se va a hacer parce con toda la información deportiva. Que tengan un lindo día. Chao, chao.
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0: Buenas tardes, familia Lobo 97.7 FM. Les saluda, les acompaña su amigo y servidor Jorge Rosas Flores de Puebla para el mundo en este jueves. Sí, jueves 3 de septiembre del 2026. El reloj nos indica que ya estamos exactamente 3 minutos después de la 1 de la tarde. Nuestra madre naturaleza nos dice que en este momento tenemos una temperatura de 89 según el termómetro, pero la sensación térmica está en 96. ¿Y sabe qué? Probablemente vamos a alcanzar los 3 dígitos en sensación térmica. En este instante tenemos 0% de precipitación pluvial, tenemos un 54% de humedad, un viento de 12 millas por hora, pero la parte buena es que según el sistema meteorológico local, la calidad del aire es muy buena. Así es que para aquellas personas que desafortunadamente sufren de las alergias propias de la temporada, el día de hoy es favorable para todos ustedes. Espera una máxima en termómetro el día de hoy de 94, una mínima para esta noche de 76. ¿Cómo se la está pasando en esta tarde? Buen provecho para todos ustedes. Espero que su tarde esté transcurriendo de lo mejor. Tenemos un cielo completamente con el astro rey dándonos lo que necesitamos para la alegría, la vitamina D que es tan necesaria para los seres humanos. Así es que a disfrutar el día de hoy y a planear el fin de semana. ¿Sabe por qué? Porque se prevé días nublados a partir de mañana, pero no se prevé lluvia. Además va a haber un ligero descenso de temperatura para lo que es el sábado, va a estar alrededor de los 90 y el domingo en 83. Así es que haga planes con la familia para que siga creando y almacenando memorias bonitas con sus seres queridos. El día de hoy particularmente, familia, me siento muy complacido, me siento muy feliz, porque tengo aquí en el estudio, que ya la tuve en un Facebook Live, y ahorita le voy a comentar de qué se trata, tengo aquí en el estudio a Rebeca Gómez. Rebeca, con doble C. ¿O con una?
1: Con doble.
0: ¿Por qué? ¿Quién decidió que con doble C?
1: Creo que mi mamá.
0: ¿Tu mamá? ¿Cómo se llama tu mami, por cierto, Rebeca?
1: Se llama Raquel.
0: Un saludo a la señora Raquel. ¿Y tu papi?
1: Carlos.
0: Un saludo a la señora Raquel y al señor Carlos. Rebeca, muy buenas tardes. ¿Cómo te encuentras?
1: Muy bien, gracias a Dios. Muy feliz por tener la oportunidad de estar aquí con usted el día de hoy.
0: Gracias a ti. Y bueno, para las personas que se perdieron nuestra transmisión en vivo, transmitimos simultáneamente a través de Facebook Live y también lo hicimos a través de nuestra plataforma de TikTok, porque el día de hoy hablamos de un tema muy sensible como lo es la salud mental. Y para quien no conoce a Rebeca, voy a dejar que ella nos hable un poquito de quién es Rebeca, cuáles son sus orígenes, pero sobre todo que nos diga en qué se está especializando en este momento. Por favor, Rebeca.
1: Muy bien, pues me llamo Rebeca Gómez y mis papás son de México, Chihuahua, y yo fui a la escuela en la Universidad de Omaha, Nebraska, y tengo mi licenciatura en psicología. Y decidí continuar mi educación y ahorita estoy terminando mi maestría en consejería con concentración en la salud mental. Y pues sí, gracias a Dios aquí estamos y
0: feliz de la vida.
1: Sí, porque te veo feliz. Muy feliz.
0: ¿Sabes qué? Nosotros más felices porque sin duda alguna creo que te vas a volver un referente dentro de nuestra comunidad, porque siempre lo he dicho y lo he dicho muy abiertamente. De verdad que es algo que se agradece, que tengamos jóvenes preparados académicamente como tú, pero jóvenes que se están especializando en un tema que sigue afectando a nuestra sociedad. Y recordemos, familia, que en cuestión de salud mental es una enfermedad que no respeta estatus social. Es una enfermedad que no respeta edades, lo que quiere decir que cualquiera de nosotros está muy expuesto a pasar por una situación de esta naturaleza. Y bueno, sí, como se lo mencionaba, tuvimos una transmisión en vivo, porque para mí era muy importante que nuestra comunidad conozca que ayuda sí hay, que nuestra comunidad conozca que tenemos profesionales en la materia, que nuestra comunidad sepa que no estamos solos. Es más, establecemos ya el compromiso de que vamos a hablar de este tema muy recurrentemente, porque queremos llegar a más personas, queremos darle también recursos, queremos darle más información, porque yo creo, Rebeca, firmemente que es la única manera en que las personas vamos a crear conciencia sobre lo que es la salud mental.
1: Claro.
0: Así es que, ya lo sabe, familia, si no ha ido a nuestras redes sociales, le hago la invitación que lo haga, porque va a encontrar información muy importante de salud mental y sobre todo va a tener el privilegio también de conocer a Rebeca, que es una especialista en este tema, y como se lo mencionaba hace un momento, pues la verdad, se va a volver un referente dentro de nuestra comunidad. Ella es muy activa en TikTok, que es una plataforma muy conocida, principalmente creo que por los jóvenes. Creo que yo me quedé, ahora sí, como dicen, me quedé atrasado en ese sentido, pero sé que TikTok es una plataforma que es muy recurrente en este momento, y creo que eres muy popular en TikTok. Y ahí, pues, ¿cómo te podemos encontrar, Rebeca?
1: Sí, si ponen el nombre Rebeca Gómez, me pueden encontrar así. Si no les sale, es R-E-B-E punto G-O-M-E-Z y luego una E.
0: Gracias, Rebeca. De verdad que te lo agradezco infinitamente. Primero que nada, que me hayas acompañado a entrar al aire, porque lo mencionábamos, estamos más bien viviendo lo que es el mes de septiembre, que no solamente es alusivo a las fiestas patrias, que sabemos que a partir del 15 de septiembre viene e inicia el mes de la herencia hispana, sino que es un mes que está dedicado a la concientización de lo que es el suicidio. Este mes debería y tiene que ser importante para todos nosotros, y es por eso que queremos darle conocimiento, queremos compartirle información y en su momento también recursos a los cuales usted puede recurrir para que pueda buscar la ayuda necesaria, pero sobre todo la ayuda efectiva. Y vuelvo e insisto, cuando tenemos alguien de nuestra propia comunidad que está precisamente enfocado en ese tema, creo que todos salimos ganando. Así es que, Rebeca, mil gracias.
1: Muchísimas gracias por la oportunidad.
0: Y bueno, familia, vamos a hacer lo que mejor sabemos hacer, familia. Yo les digo siempre en las tardes, tenemos que inyectarle al día, y no solamente al día, también tenemos que inyectarle a la vida mucha energía, pero sobre todo, familia, vamos a inyectarle mucha, mucha actitud.

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2: Hola, ¿qué tal? Les saluda Nelly Hernández con el resumen del tiempo para este jueves 3 de septiembre. El día de hoy la prevención será clave porque estaremos enfrentando uno de los días más calientes de esta semana. Ya se ha emitido un aviso por calor para varias zonas del centro, también este de Nebraska, donde las máximas estarán en los altos 90 grados, pero la humedad va a hacer que la sensación térmica supere los 100 grados durante las horas de mayor intensidad, lo que podría representar un peligro si no tomamos precauciones. Y este calor intenso no se va de inmediato, las condiciones calurosas van a continuar durante todo este fin de semana festivo, con jueves a sábado siendo los días más intensos. Ante estas temperaturas extremas, es importante también extremar precauciones si estará trabajando o pasando tiempo afuera. Manténgase usted y a sus hijos y familiares seguros, tomando suficiente agua, vistiendo también cómodamente con telas ligeras, y asegúrese de tener acceso a sombras, tomando descansos frecuentes, y por supuesto también aire acondicionado. Hacia el domingo es cuando podríamos tener algunas tormentas aisladas, pero el calor seguirá predominando las condiciones del tiempo. Que tenga un excelente jueves, les informa Nelly Hernández para Telemundo Nebraska.
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1: Sin duda alguna tenemos el enorme compromiso, no solamente social, sino también cívico, de apoyar lo que probablemente sea la luz al final del túnel para nuestra comunidad. Y me refiero específicamente a la democracia, que es probablemente el método que nos va a dar el lugar que realmente nos merecemos nosotros. Sí, así como usted lo escucha. Esta semana hemos hablado de cuán importante es prepararse el hoy para evitar problemas el día de las elecciones. Recuerde que en el mes de noviembre vienen las generales. Por eso, familia, el voto por correo es una opción que conviene conocer desde ahora. Aunque todavía faltan algunas semanas para que inicie el periodo de voto anticipado, este es un buen momento para conocer tus opciones. En Nebraska, por ejemplo, cualquier votante registrado puede solicitar una boleta para votar anticipadamente por correo, sin necesidad de justificar un motivo. Más adelante, conforme al calendario oficial, se abrirán los plazos para presentar la solicitud y comenzar el envío de boletas. Y esto, por supuesto, que es a través de la página de sos.nebraska.gov. ¿Por qué hablar de esto desde septiembre? Muy buena pregunta, porque conocer las alternativas con anticipación permite planificar mejor. Si sabes que trabajarás muchas horas, estarás de viaje o simple y sencillamente prefieres votar desde casa, este es un buen momento para informarte sobre el procedimiento. Conocer tus opciones también es parte de ejercer plenamente el derecho al voto. En pocas palabras, no hay excusa, no hay pretexto para que nosotros ejerzamos el voto. Recuerde, este mensaje está dirigido y está enfocado en aquellas personas que tienen este enorme privilegio, sí, en aquellos ciudadanos americanos, ya que tengan el título por nacimiento o que lo tengan porque ya regularizaron su estatus en este país. Y también, por supuesto, este llamado es para nuestras nuevas generaciones, aquellos que ya nos pueden representar y que van a cumplir los 18 a principios del mes de noviembre. Tú también ya puedes representar a tu familia, a tu vecindario y sobre todo también a nuestra comunidad.

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1: Le saluda Verónica Sandoval con la noticia de la hora. Tras la historia de una bebé recién nacida que fue abandonada en un callejón en el sur de Omaha y después entregada a una estación de bomberos por dos personas que la encontraron, organizaciones como Vita Nova Maternity Community recordaron que existen programas de apoyo integral para madres en situación de vulnerabilidad que ofrecen desde alojamiento seguro hasta capacitación laboral y talleres de crianza. Asimismo, autoridades destacaron la vigencia de la ley Safe Haven de Nebraska, la cual permite entregar legalmente a recién nacidos de hasta 90 días en hospitales, estaciones de bomberos y comisarías sin enfrentar problemas legales, protegiendo así la vida del menor. Sabemos que cada persona enfrenta situaciones difíciles, pero gracias a estos programas, vidas inocentes pueden ser acogidas sin consecuencias legales. Para esta y más noticias, visite telemundonebraska.com.
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2: ¿Qué más pues mi gente? Yo soy Sebas el Parce y esta es la información deportiva. Escuchen esto, dos mujeres que corrieron el maratón de la Ciudad de México el pasado domingo 30 de agosto se volvieron virales en las redes sociales por su particular manera de hidratarse. En un video que aparecía, una joven se detuvo al trote para aceptar el ofrecimiento de un señor que vestía pants, playera y chaleco, que le dio una caguama para que se refrescara. La corredora le dio un buen trago a la cerveza y otra mujer que presuntamente la acompañaba durante la carrera también accedió a beber, aunque apenas probó el líquido. De acuerdo con las imágenes, esto sucedió en Paseo de la Reforma y acto seguido se observó que una tercera participante se hidrató de la misma manera, ella con una señora que también le estaba ofreciendo caguamas a los corredores. Así es, yo soy Sebas el Parce con toda la información deportiva. Para más deportes, no duden en visitar Lobo 97.7. Que tengan un excelente día. Chao, chao.
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0: Y así es como llegamos al minuto 7 después de las 2 de la tarde. Les saluda, les acompaña su amigo y servidor Jorge Rosas Flores de Puebla para el mundo. Septiembre 3 del 2026. Un verdadero placer el poder compartir con todos ustedes y le quiero avisar que se ponga muy, pero muy atento. Le comento por qué. 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Por lo pronto, familia, seguimos disfrutando de esta tarde de jueves ya previo al fin de semana y por supuesto que el tiempo no perdona y el calendario mucho menos, así es que hagamos lo posible para que el tiempo, en lugar de ser nuestro enemigo, sea nuestro mejor aliado.
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0: Y lo que siempre lo menciono en ese segmento, hay que decir las cosas fuertes que nos pueden hacer daño, que nos pueden perjudicar, que nos pueden lastimar como personas y como comunidad. Y también, al decirlas, nos da la oportunidad de crecer y también de aprender. Créamelo. Si yo le digo la palabra drogas a tu domicilio, ¿qué pensaría usted? ¿Que es algo real o que simple y sencillamente es un invento de algo? Pues déjame decirle que no. En días pasados le hablé de esta familia Pérez que desafortunadamente perdieron a su jovencito adolescente por una sobredosis de fentanilo. Precisamente en nuestras redes sociales de Lobo 97 y Telemundo Nebraska hay un reportaje de mi compañera Verónica Sandoval que habla específicamente de eso. Drogas sintéticas causan la muerte de muchas o de miles de personas en nuestro país o en este país donde estamos viviendo. Y sus hijos pueden tener acceso a ellas fácilmente. Imagínese nada más qué tan fácil es que incluso estas drogas pueden llegar directamente a su domicilio. Lo que quiero decir con esto, que sus hijos ni siquiera tienen la necesidad de salir a buscarlas. No, solitas llegan. De eso vamos a hablar más adelante.

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2: Así es, familia, y nosotros siempre estamos en pro de nuestra comunidad. Y tengo aquí en el estudio dos invitados, pero ¿qué invitados? Para mí, siempre lo digo, son personas que cuando tienen esa fuerza de voluntad, de verdad que da gusto conversar y platicar con ellos. Primero que nada, le quiero adelantar algo. El día de mañana inicia un evento que representa a Estados Unidos y Canadá. Es un evento que usted no se puede perder. Es un evento que puede ser un referente. Es más, puede ser una luz de vida precisamente para usted que nos está escuchando en este momento. Y basado en eso, le quiero dar la más cordial bienvenida a mi buen amigo Alfonso, que representa a una organización que está trabajando para todos nosotros. Alfonso, buenas tardes. ¿Cómo estás?
3: Bien, bien, Jorge. Muchas gracias por este espacio.
2: Gracias a ti por estar aquí conmigo. Cuéntanos, es algo que he estado anunciando en estos días, pero quiero que tú, de viva voz, nos puedas hacer, primero que nada, la invitación, nos puedas dar los pormenores de dónde se va a vivir este gran evento y referente a qué.
3: Sí, nuestra invitación es al público abierto. El evento se vivirá empezando desde hoy, pero oficialmente es viernes, sábado y domingo, lo que vendría siendo 4, 5 y 6 de septiembre, en el 1001 en la CAS, en lo que viene siendo el Hotel Hilton. Y las juntas van a ser en el CHI, aquí en el downtown de Omaha, en la calle 10, Jorge. Es ahí donde va a ser el evento.
2: Fíjate que me encanta el nombre, doble A. Para todas las personas, creo que identificamos la doble A porque se refiere a Alcohólicos Anónimos. Pero la parte que me encanta es el nombre que lleva. Doble A, un reencuentro con la vida. Sí. Y es que efectivamente es eso. Es darte la oportunidad de volverte a reencontrar a reencontrarte contigo mismo, o es darle la oportunidad a algún familiar de volverse a reencontrar.
3: Claro.
2: Cuéntanos.
3: Sí, el reencuentro es una palabra profunda porque es para las personas que ya perdieron la brújula de la vida.
2: Claro.
3: Que están encerrados en un vicio, en lo que es el alcoholismo, el cristal, la cocaína, el fentanilo, ya muchas drogas que ahorita están golpeando a la comunidad. Y es pues esas personas que ya tienen mucho tiempo consumiendo y que entraron a un callejón sin salida, Jorge. Es esas personas las que este evento está buscando tratar de darles una segunda oportunidad de salir de la oscuridad y que puedan reencontrarse con la vida. Esto no es para todos, Jorge. Es muy difícil la derrota ante las personas, ante las sustancias, porque estamos acostumbrados al sufrimiento, porque
2: claro,
3: a través de los años se vuelve algo parte del ser humano, el miedo, el sufrimiento, y es muy difícil deshacerse de esas cosas.
2: Sin duda alguna lo es. Yo te quiero preguntar algo, Alfonso. Tengo el gusto de conocerte ya por algunos años. ¿Cuántos años tienes que te diste la oportunidad de reencontrarte contigo mismo?
3: Yo por la gracia de Dios, llevo 8 años sobrio.
2: 8 años.
3: Yo era una persona adicta a la marihuana, adicta a la cocaína, adicto al alcohol, al whisky, a tequilas fuertes. Empecé tomando poco en mi adolescencia de los 16 años y terminé a los 35 años bien enviciado por todas esas cosas. Ya era un descontrol de mi vida hasta que hubo un trastorno mental que ya no pude hacer nada, me volví prácticamente en una bolsa de basura.
2: Fíjate que me encanta conocer historias de ustedes, testimonios de ustedes, porque vuelvo a repetir, ustedes son el ejemplo perfecto de que cuando se quiere, realmente se puede. Y si llegas al lugar correcto, mejor aún. Cuéntanos una vez más, ¿qué días, el lugar, para que nuestra comunidad que nos está escuchando en este momento y que están atravesando por esa terrible enfermedad como es el alcoholismo o la adicción de las drogas, sepan que ayuda existe y que es algo que sin duda alguna vamos a poder asistir?
3: Sí, antes que nada le quiero agradecer a todos los negocios que nos dejaron poner un póster del evento, a Telemundo, que también empujamos la invitación al público. Y sí, Jorge, la invitación es el 4, 5 y 6 de septiembre en el Hotel Hilton, en el 1001 y en el Centro de Convenciones CHI. Y una vez, también a ti, muchas gracias por abrirnos este espacio para poder invitar a la gente. Pueden mandar un texto al 531-233-7424 para cualquier información. Nosotros podemos proveerles el raite, podemos ir por ellos. El evento es gratuito, no se cobra nada, simplemente tratamos de llegar a las personas que sufren, Jorge.
2: Una vez más, ¿nos puedes dar el número de teléfono, de favor?
3: Mi número de teléfono personal es el 531-233-7424. Y una vez más, muchas gracias, Jorge.
2: A ti. Y bueno, mayormente relacionamos la enfermedad del alcoholismo con hombres. Mayormente relacionamos la adicción de las drogas con hombres. ¿Pero eso es una realidad? Bueno, me acompaña acá nuestra amiga Marta, que viene de otro estado, de Miami precisamente, y nos acompaña en esta tarde porque nos trae un mensaje para todas nuestras reinas del hogar. Marta, buenas tardes, bienvenida.
4: Cuéntanos. Buenas tardes a todos, gracias por esa invitación. Y sí, les habla aquí una mamá, una hija, una hermana, una tía, a las cual todas esas áreas de mi vida las dañé, las afecté con mi alcoholismo. Sin embargo, encontré una solución en Alcohólicos Anónimos y hace 21 años que estoy recuperándome y pude recuperar también a toda mi familia. Yo invito a todas esas mujeres que no tienen el valor todavía de acercarse, pero sí tienen problemas, que busquen la ayuda de Alcohólicos Anónimos. Los invitamos a esa convención que empieza mañana, es el 4, 5 y 6, la dirección que le dimos, y se van a dar un evento espectacular. Estoy un poco nerviosa, de verdad, porque esto es parte de mi vida. Esto me sacó de un lugar donde asustan, donde ahí mucha gente no puede volver. Sin embargo, tuve la oportunidad de recuperarme y estoy haciendo una vida feliz y útil.
2: Marta, te quiero preguntar algo. Uh-huh. ¿En qué momento tú te dijiste a ti misma, necesito cambiar de vida? ¿O qué fue lo que te obligó o te motivó a tomar esa decisión?
4: Sí, fue una vez que me desperté una mañana y no sabía en dónde estaba, con mi mente en blanco prácticamente, no sabía en dónde estaba, tenía orden de deportación en Palm Beach, no tenía ID conmigo, andaba hecho un harapo, digamos, y ahí ese fue mi fondo, y dije yo necesito ayuda, y fui a buscar ayuda, me dieron unas direcciones y fui, entré y no me preguntaron absolutamente nada. Solamente me dijeron que me diera la oportunidad que ellos tuvieron, que entrara, me sentara y escuchara, que si yo era alcohólica, que me identificara con ellos, nada más, y no me hicieron ningún tipo de pregunta. Con el tiempo me vine dando cuenta que este programa era diseñado directamente para mí. Me ayudó a salir de ese lugar en donde estaba y pude recuperar a mi familia, como les dije, y recuperar mi dignidad y como mujer y hacer los cambios de vida y una vida diferente.
2: Yo creo que escuchando tu testimonio, Marta, sin duda alguna, lo único que necesitamos para aquellas personas, y este es un llamado para aquellas personas que tristemente están lidiando con esta enfermedad, para aquellas personas que todavía se dicen a sí mismas, yo controlo el alcohol no me controla a mí. Creo que es el momento perfecto para buscar un poquito más allá, para darse cuenta realmente y hablarnos a nosotros, pero hablarnos con esa honestidad de que si realmente necesitamos esta ayuda. 21 años, Marta, se dice fácil, pero yo creo que es algo muy loable, y que yo creo que más aún el compromiso que tú estableciste a través de haber recibido esta ayuda con el resto de las personas. Sí, a usted que nos está escuchando, que está lidiando con este problema, no piense que únicamente es un problema de hombres, también es un problema que involucra a nuestras damitas. Así es que el llamado es para cualquier persona que tenga esa necesidad o que haya dicho ya, quiero cambiar. Es el llamado para usted. Mi buen amigo Alfonso, me encantaría que nuevamente nos puedas compartir las fechas y el lugar donde se va a llevar este gran evento, que vuelvo a repetir, me encanta el nombre, doble A o Alcohólicos Anónimos, un reencuentro con la vida.
3: 4, 5, 6 de septiembre, la dirección del hotel es el 1001 Cass Street, y las juntas también se harán en el centro de convenciones, en el CHI. Estamos motivando al público. Va a haber muchas juntas de trabajo, va a haber juntas públicas, va a haber todo tipo de ayuda. Tenemos un programa que se llama Al-Anon, que ellos ellos le dan la ayuda a los familiares del alcohólico. También se le ayuda a las madres, a los hijos, a las esposas que han pasado por la adicción del alcohólico en la casa. Entonces, no nada más es para el alcohólico, también hay personas que van a darle la ayuda a los familiares del alcohólico.
2: Gracias. Alfonso, te agradezco mucho. Marta, un placer.
4: Gracias.
2: Así es que familia, recuerde, doble A, un reencuentro con la vida. A partir de mañana viernes, sábado 5 y culmina el domingo 6 de septiembre. La sede Hilton Omaha, así es, 1001 Cass Street. ¿Quiere información con respecto a este gran evento que une a Estados Unidos y Canadá? 531-233-7424. 531-233-7424. O también le hago la invitación para que me mande un mensaje a nuestra línea de WhatsApp, 402-594-3955. 402-594-3955. Y yo con todo el gusto le comparto el flyer. Porque recuerde, todos nos podemos reencontrar nuevamente con nosotros mismos.

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1: Así es, familia, de las cosas que tenemos que gritar fuerte. Le estaba comentando que mi compañera Verónica Sandoval, y de hecho le hago la invitación por si usted quiere saber más sobre el tema con más profundidad y más detalle, vaya a nuestras redes sociales y a nuestros sitios oficiales, búsquenos como Tele 1 Nebraska o Lobo 97.7 y ahí está la información. Un reportaje de mi compañera Verónica Sandoval que habló precisamente de cómo las drogas sintéticas están matando a miles de personas. Cómo las drogas sintéticas las podemos encontrar en cualquier lado. Cómo las drogas sintéticas en este momento, las aplicaciones se volvieron sus mejores aliados. Y le comento por qué. Porque desafortunadamente, familia, hoy por hoy, cuando los padres de familia no sabemos más allá de, ni siquiera tenemos idea de lo que estamos expuestos y de lo que están expuestos nuestros hijos. Este tema ya lo había yo traído a coalición en meses pasados, donde la familia Pérez se volvieron activistas, que es lo que quiere decir que la familia Pérez pues está luchando constantemente por dar a conocer este tema en nuestra comunidad. Pero ¿de dónde sale ese activismo? Tristemente, sale después de haber perdido a su hijo adolescente por una sobredosis. Le comento, muchas de las veces nuestros hijos quizás tengan la posibilidad de tener su propia recámara. Muchas de las veces nuestros hijos reclaman ese espacio como si fuera de su propiedad, en el cual no nos permiten que nosotros como padres ingresemos o entremos o revisemos, porque dicen que estamos violando su espacio. La familia Pérez tenían lo que ellos consideran un buen chico. Y es que tristemente tenemos que reconocer que a veces el tener una adicción no necesariamente te vuelve malo, solo tienes una adicción. Pues este niño, este jovencito, este adolescente recibió la droga en su domicilio. Sí. Y es más, lo compartió con sus amigos a través de las redes sociales cuando ya tenía la pastilla de fentanilo. ¿Y sabe cuál fue el desenlace? Que mamá, cuando fue a ver si su hijo estaba bien, ¿no?, fue a revisar en su recámara, lo encontró muerto. Así tal cual, lo encontró muerto. Es más, lo encontró todavía con el teléfono en las manos. La consecuencia, una sobredosis. Recuerde, familia, que hay allá afuera muchas drogas sintéticas que son más fuertes de lo que usted y yo, como mayores de edad, conocíamos o se conocía en nuestro tiempo. Hoy por hoy hay una diversidad impresionante en este sentido. Hoy por hoy es un problema social. Hoy por hoy, ¿cuántas veces usted ha visto que su hijo en casa recibe un paquete y no es sospechoso para nosotros? Hoy por hoy sabemos que hay aplicaciones que nada más se guarda la información una determinada cantidad de tiempo y después se borra toda conversación. Hoy por hoy, nuestros hijos están más expuestos de lo que usted pensaba. ¿Y qué tan expuestos están? Que es como lo que yo le estaba mencionando. No necesitan salir nuestros hijos a la calle a buscar la droga. La droga llega sola a casa. Le hago la invitación que vea este reportaje de mi compañera Verónica Sandoval. Le hago la invitación que escudriñe más allá de. Porque padres, tenemos que estar preparados, porque los que están en riesgo son nuestros hijos.
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1: Le saluda Verónica Sandoval con la noticia de la hora. En una actualización de la bebé que en un inicio se dijo había sido abandonada en un callejón del sur de Omaha, les contamos que la policía ya ha identificado a los padres y resulta que son los mismos que llevaron a la bebé a la estación de bomberos. Así como lo escucha, la policía de Omaha confirmó que la pareja que entregó a la bebé recién nacida en la estación de bomberos son sus verdaderos padres. Lo descubrieron conforme la investigación iba avanzando. La pareja afirmó falsamente haber encontrado a la niña en un callejón. La niña se encuentra en buen estado de salud y al cumplir con los criterios de la ley de refugio seguro, los padres no enfrentarán cargos por haber entregado a la menor de forma segura, a pesar de haber mentido inicialmente. Para esta y más noticias, visite telemundonebraska.com.
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2: ¿Qué opa, mi gente? Yo soy Sebas el Parce con toda la información deportiva. Un video de redes sociales que se volvió viral captó el momento en que en un partido de fútbol 7 se ve interrumpiendo por una presencia de algo inusual. Sí, señores, es un toro que entra a la cancha y persigue a los jugadores. El curioso momento fue captado en una cancha de la Uvita en Alajuelita, en Costa Rica, donde un grupo de futbolistas disputaba un partido informal. En las imágenes que captaron las cámaras de vigilancia aparecía cómo los futbolistas corren para ponerse a salvo mientras el toro ingresa a la cancha y los persigue sin que ninguno quedara en riesgo de ser alcanzado. Así es que parece que se juntó allá las ferias de San Fermín también. Yo sí se va a hacer parce con toda la información deportiva. Para más deportes no duden en visitar Lobo 97.7 FM y por las redes sociales también ahí en Facebook. Les deseo un lindo día. Chao, chao.
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0: ¿Y qué tal está a cargo del charro de Huentitán, Jalisco, don Vicente Fernández? No se estorbó la ropa. Y bueno, así es como llegamos al minuto 7, después de las 3 de la tarde. De hecho, familia, la última hora y nos vamos. Les recuerdo que de lunes a viernes de 1 a 4 de la tarde, su servidor, Jorge Rosas Flores de Puebla para el mundo. Siempre es un verdadero placer y al mismo tiempo un privilegio contar con la preferencia de ustedes. Gracias por llevarnos en su automóvil, por tenernos en casa y en el trabajo, donde quiera que usted vaya. De verdad, mil gracias. Le hago la invitación para que descargue la aplicación gratuita de Telemundo Nebraska a su dispositivo móvil y así nos pueda llevar y estar más cerca de todos ustedes. Mil, mil gracias. Y hablando de agradecimiento, le quiero mandar un saludo a mi buen amigo, el doctor de las computadoras. Sí, el señorón Emanuel Hidalgo, porque hay llamadas que la verdad, familia, merecen ser compartidas y hay llamadas que hay que darles ese lugar especial. Estaba hablando precisamente hace un momento de cómo las drogas ya pueden llegar, o llegan más bien ya, a nuestro domicilio y como padres de familia ni siquiera enterarnos. El doctor de las computadoras, que por algo es un doctor en esa materia, me estaba dando unos consejitos muy prácticos para los padres de familia. Primero que nada, que la computadora de preferencia esté en un lugar donde todos puedan tener acceso. Es decir, que la computadora no esté exclusivamente en el cuarto de nuestros hijos. Además, nos dice el doctor que hay recursos para que los padres sepamos qué están haciendo nuestros hijos. Lastimosamente tenemos que aceptar que muchas de las veces ponemos el mundo en las manos de nuestros hijos a través de un teléfono celular, pero nosotros como padres no tenemos ni la más mínima idea de la tecnología, y yo me incluyo en ese grupo de padres. Pero siempre va a haber alguien que es su fuerte, siempre va a haber alguien que nos va a dar precisamente esa pequeña luz en el túnel de cómo nosotros podemos involucrarnos un poquito más y cómo nosotros, de cierta manera, podemos encontrar excelentes herramientas para poder tener, pues obviamente, acceso a lo que nuestros hijos miran. Y me decía algo muy simple, tan fácil como el que tú tengas la localización de dónde se encuentra tu hijo o tu hija. Porque desde ahí tú ya te puedes dar cuenta qué frecuenta, dónde está, ¿a qué horas estuvo allí? Tantas cosas que deberían de ser importantes para nosotros. Ahora, si usted es como su servidor, que definitivamente la tecnología no es lo suyo, pero que de alguna u otra manera nos tenemos que involucrar en el tema y no sabe mucho, yo estaba hablando con el doctor Emanuel Hidalgo, que me dice, pues bueno, yo también puedo ayudarles a las personas en ese sentido. Le puede llamar al 402-871-9266. 402-871-9266. 66. Mi Doc, de verdad, que mil, mil gracias por esos pequeños detalles que a veces no les damos la importancia, pero que pueden hacer la gran diferencia con respecto a nuestros hijos.
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0: Eres lo que das. Y eso es algo que jamás tienes que olvidar en la vida. No cambies quién eres por lo que sucede a tu alrededor. Jamás lo hagas. Cuando actúas desde el amor, nada, absolutamente nada, se pierde. Todo se transforma. No importa si no te lo agradecieron, si no lo valoraron, o si no lo recibiste de la misma manera a cambio. Lo que diste con el corazón se queda en ti, te construye, te define, te eleva. Es más, este es el alimento más eficaz que puede recibir el alma. Cuando te desprendes de algo para los demás. Cuando haces algo que le puede ayudar a determinada persona. Cuando lo haces con el afán solamente de eso. De ayudar. Solo de eso. La vida es buena. Y de eso no puedes tener ninguna duda. Cada vez que ayudaste, que cuidaste, que estuviste para alguien sin esperar nada, sembraste algo en el mundo. Pero sobre todo, sembraste algo dentro de ti. ¿Y sabes por qué? Te voy a explicar cuál es el beneficio de ayudar.
2: aparentemente dices, yo ayudé. O alguien puede decir, esa persona me ayudó. La realidad, familia, es que nos ayudamos a nosotros mismos. Cada vez que hacemos algo, se queda en nosotros. Porque eso es lo que te da la tranquilidad. Eso es lo que te da la paz. Eso es lo que te da el sentirte bien contigo mismo. Sí, aparentemente la ayuda es para quien la necesita. La realidad es que esa ayuda se queda más en nosotros. Porque al final no somos lo que recibimos, sino lo que ofrecemos. Y cuando lo damos con amor de verdad, nosotros automáticamente nos convertimos en ello. ¿Y sabes qué es lo más mágico de todo esto? Que esa buena acción que alimentó tu alma, que alimentó tu corazón, nadie en la vida jamás te lo va a poder arrebatar.

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4: Hola, ¿qué tal? Les saluda Nelly Hernández con el resumen del tiempo para este jueves 3 de septiembre. El día de hoy la prevención será clave porque estaremos enfrentando uno de los días más calientes de esta semana. Ya se ha emitido un aviso por calor para varias zonas del centro, también este de Nebraska, donde las máximas estarán en los altos 90 grados, pero la humedad va a hacer que la sensación térmica supere los 100 grados durante las horas de mayor intensidad, lo que podría representar un peligro si no tomamos precauciones. Y este calor intenso no se va de inmediato. Las condiciones calurosas van a continuar durante todo este fin de semana festivo, con jueves a sábado siendo los días más intensos. Ante estas temperaturas extremas, es importante también extremar precauciones si estará trabajando o pasando tiempo afuera. Manténgase usted y a sus hijos y familiares seguros, tomando suficiente agua, vistiendo también cómodamente con telas ligeras, y asegúrese de tener acceso a sombras, tomando descansos frecuentes y por supuesto también aire acondicionado. Hacia el domingo es cuando podríamos tener algunas tormentas aisladas, pero el calor seguirá predominando las condiciones del tiempo. Que tenga un excelente jueves, les informa Nelly Hernández para Telemundo Nebraska.
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1: Y seguimos trabajando hombro con hombro, familia, con nuestra comunidad, y el compromiso es brindarle a ustedes información. Información de la cual, pues, obviamente queremos que se beneficie. Información de la cual, pues, también queremos que usted, pues, le saque el máximo provecho, porque ese es el compromiso que tenemos con todos ustedes. Y bueno, familia, le quiero hablar de un evento que se viene para nuestra área de Lincoln por parte de nuestros amigos del Centro de las Américas, que anoche tuvimos el gusto de tenerlos aquí en el estudio, y es el Festival Latino 2026, que se va a vivir en el Antelope Park 1630 del Memorial Drive allá en Lincoln, Nebraska, a partir de las 2 de la tarde y hasta las 7 de la noche este próximo sábado, no este sábado que viene, sino el próximo 12 de septiembre, donde usted va a encontrar comida, va a encontrar música, va a encontrar actividades para toda la familia. En pocas palabras, un evento 100% para toda nuestra comunidad en general, no importando de dónde usted venga, de donde usted sea. Eso ni siquiera es tan importante. Lo importante es que podamos convivir los unos con los otros. Y la otra, que es un evento para este fin de semana, que de hecho inicia el día de mañana, viernes 4, es la Convención Hispana de Alcohólicos Anónimos, Estados Unidos y Canadá. El nombre, como ya se lo había mencionado en la entrevista anterior, AA, un reencuentro con la vida. Sí. Si quiere usted saber más información con respecto a este gran evento, puede usted llamar al 531-233-7424. Si gusta, también me puede mandar un mensajito a nuestra línea de WhatsApp al 402-594-3955. Y yo con todo el gusto le comparto el flyer, porque recuerde que esta puede ser una excelente oportunidad de vida. Y se lo digo con toda la honestidad. Puede ser una muy buena oportunidad para que usted cambie, para que usted se reencuentre, no solamente consigo mismo, sino también con sus seres amados. ¿Dónde se va a llevar a cabo este evento? Va a ser en el Hilton Omaha, 1001 de la calle Cass, aquí en Omaha, Nebraska. Ahí se va a llevar este cabo, este evento de 3 días, que inicia oficialmente el día de mañana y culmina el domingo. Y le recuerdo, por supuesto, familia, como siempre, que una comunidad bien informada, sin duda alguna, es una comunidad más fuerte.

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Y bueno, familia de Lobo 97.7 FM se queda con otra niña, y me refiero nada más ni nada menos que a la voz que enamora, la diva de las mezclas, la muchas veces imitada, pero jamás igualada. Sí, se queda usted con nuestra DJ Chelita hasta las 9 de la noche, porque recuerde que tiene el compromiso de hacer que usted llegue feliz de regreso a casa. Después de la jornada laboral, ella se encarga de que el camino en el tráfico sea mucho, pero mucho más placentero. En las mañanas, el DJ Mickey tiene esa responsabilidad, que es todo lo contrario, llevarlo al lugar donde usted genera precisamente la economía del hogar. De 7 a 11 de la mañana, el DJ Mickey en el Morning Show junto con sus invitados. A las 12 en punto, el profesional y ético equipo de Telemundo Nebraska se hace presente a través de Radio Noticias. Así es como nos dicen, buen provecho. De 1 a 4, su servidor Jorge Rosas Flores, de Puebla para el mundo. Siempre un placer, un gusto compartir con todos ustedes de lunes a viernes de 1 a 4 de la tarde. Recordatorio que no debe faltar. Recordatorio que debemos de tener presente siempre que estamos detrás del volante. Maneje con precaución, maneje a la defensiva, utilice el cinturón de seguridad, no se distraiga con el teléfono celular, y uno más. Recuerde que es ilegal manejar bajo el efecto del alcohol y de las drogas. Y debido a la premura de las temperaturas que estamos viviendo en este momento, también la recomendación que puede hacer la enorme diferencia entre la vida y la muerte. Recuerde, familia, que antes de abandonar el vehículo, verifique, cerciore que no se quede nadie en el interior. Le cuento esto, ¿por qué? Porque en este momento tenemos 96 de temperatura, que eso es lo que marca el termómetro que va a llegar al día de hoy, pero en sensación térmica estamos en 104, estamos arriba de los tres dígitos, así es que vamos a cuidarnos los unos a los otros, porque sin duda alguna la idea, la meta es evitar tragedias, así es que hay que hacerlo. Y le recuerdo por qué, algo muy simple, las pequeñas acciones sin duda alguna transforman nuestra vida y transforman también al mundo. Así es que, familia, vamos a hacer de este jueves el mejor jueves de nuestra vida.

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1: Le saluda Verónica Sandoval con la noticia de la hora. Un tren de carga ayudó a las autoridades a detener a un conductor en fuga y confiscar un cargamento de droga en el sureste de Lincoln. La persecución inició tras una parada de tráfico de rutina. El sospechoso Quentin McKee, de 51 años, se vio obligado a detener su camioneta debido al paso del tren. En el lugar, oficiales recuperaron una mochila que el hombre había arrojado, descubriendo 13 libras de cocaína en su interior. La mercancía provenía de Denver y tiene un valor estimado en el mercado de $600,000. Vaya golpe al tráfico de drogas. 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
2: ¿Qué más fue, mi gente? Yo soy Sebas El Parce con toda la información deportiva. El delantero mexicano Armando La Hormiga González anotó este miércoles en su primer gol con el Olympiacos en el duelo de la Copa de Grecia ante el ELE. La Hormiga González saltó como titular por primera vez desde su llegada al Olympiacos y le tomó solamente 34 minutos, el mismo número que porta en la espalda, en estrenarse como goleador en el fútbol griego luego de que se fue en blanco en su debut el fin de semana pasado. El gol de La Hormiga llegó tras rematar con cabeza dentro del área chica en un centro enviado desde la punta derecha. Se lanzó de frente para superar a la defensa en el segundo poste. Yo soy Sebas El Parce con toda la información deportiva. Para más deportes no duden en visitar Lobo 97.7. Que tengan un excelente día. Chao, chao.
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97.7, es un gustazo saludarlos una vez más en este jueves 3 de septiembre ya a las 4.27 de la tarde. Como siempre, un gustazo que puedan estar aquí con nosotros y que sigan conectados con nosotros. De igual manera, le damos las gracias a mi compañero Jorge Rosas Flores por cedernos los micrófonos para ya estar contigo una vez más en este jueves, recuerda, jueves de viejitas, pero bonitas. Así que nada, muchas gracias a la raza que le llevó allá al supermercado a nuestra familia, que fueron por su boletito de Conjunto Primavera. Muchas gracias por haber y, como siempre, estar al tanto de las redes sociales para saber dónde andamos. Y bueno, gracias a la gente que le llegó. Recuerda que yo te acompaño hasta las 9 de la noche. Recuerda, el cotorreo me está en punto de las 5 de la tarde. Y seguimos el cotorreo hasta las 7, porque de 7 a 9 noches de rumba. Lo mejor de la música urbana y tropical en un solo lugar. En este momento nos vamos a ir a una

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3: Hola, ¿qué tal? Les saluda Nelly Hernández con el resumen del tiempo para este jueves 3 de septiembre. El día de hoy la prevención será clave porque estaremos enfrentando uno de los días más calientes de esta semana. Ya se ha emitido un aviso por calor para varias zonas del centro, también este de Nebraska, donde las máximas estarán en los altos 90 grados, pero la humedad va a hacer que la sensación térmica supere los 100 grados durante las horas de mayor intensidad, lo que podría representar un peligro si no tomamos precauciones. Y este calor intenso no se va de inmediato, las condiciones calurosas van a continuar durante todo este fin de semana festivo, con jueves a sábado siendo los días más intensos. Ante estas temperaturas extremas, es importante también extremar precauciones si estará trabajando o pasando tiempo afuera. Manténgase usted y a sus hijos y familiares seguros, tomando suficiente agua, vistiendo también cómodamente con telas ligeras y asegúrese de tener acceso a sombras, tomando descansos frecuentes y, por supuesto, también aire acondicionado. Hacia el domingo es cuando podríamos tener algunas tormentas aisladas, pero el calor seguirá predominando las condiciones del tiempo. Que tenga un excelente jueves. Les informa Nelly Hernández para Telemundo Nebraska.
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0: por seguir con nosotros aquí en Lobo 97.7, tu amiga Día Chelita acompañándote. Y bueno, en este momento te quiero hacer la invitación. 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Nos vamos a ir con más música, no le cambies. Estás en Lobo 97.7, la número uno en éxitos.
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Y recuerda que estás en el Cotorreo Show con tu amiga DJ Chelita. 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En este momento nos vamos a ir con más música. Te dejo con algo de Jerry Rivera. Cara de niño aquí

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3: Le saluda Verónica Sandoval con la noticia de la hora. La Oficina de Órdenes Judiciales del Sheriff del Condado de Douglas tuvo que ser desinfectada de emergencia. Esto tras reportarse una filtración de bacterias fecales provenientes de las celdas de la cárcel ubicada en el piso superior. Según una investigación de First Alert 6, el alguacil Aaron Hanson ordenó un análisis de laboratorio independiente tras notar que el agua goteaba del techo en cubetas. Los resultados dieron positivo a coliformes fecales. El condado contrató un servicio especializado para desinfectar el área con pulverizadores electrostáticos. Mientras tanto, las autoridades ya evalúan mudar permanentemente a los 40 empleados afectados a otro edificio para proteger su salud. 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
4: ¿Qué va, mi gente? Yo soy Sebas El Parce y estos son los deportes. El Manchester United anunció que la mediocampista Rebeca Bernal firmó un contrato con el club inglés hasta junio del 2029, lo que la convierte en la primera mexicana que juega en la Women's Soccer League, en la WSL. Bernal, de 29 años, capitana de la selección mexicana, ha marcado 9 goles en 79 participaciones con el Tri, incluso el tanto de la victoria de la final de los Juegos Panamericanos 2023. Así es, yo soy Sebas El Parce con toda la información deportiva. Para más deportes, no duden en visitar Lobo 97.7. Estén sintonizados. Yo los dejo, que tengan un excelente día. Chao, chao.
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0: con nosotros. Y bueno, así es como comenzamos el Cotorreo Mix. Con algo de cumbia. Nos vamos a ir con algo de cumbia retro, porque recuerda que el día de hoy es... ¿Día de qué? Día
1: porque
0: de...
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0: Así es Jueves Retro el día de hoy. Así que nos vamos a ir con algo de cumbia. Recuerda la línea del WhatsAppazo 402-594-3955. Mándame un mensaje de texto o de audio para mandar tus saludos, pedir tus rolas. Y bueno, recuerda que estamos aquí para servirte. En este momento nos vamos a ir entonces con más música. Así que como siempre, yo te doy las gracias por escucharme en tu casa, en tu trabajo, en tu auto. A lo mejor en este momento estás estancado en tráfico. No te preocupes más, porque ya llegué al rescate para ponerte música muy buena y que no te me duermas en el tráfico, ¿eh? Así que súbele, vámonos.

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0: Y ahora sí nos vamos a ir con las gruperitas, así que súbele, que estás en el 97.7, la número 1 en éxito.

0: aquí continuamos aquí en Love 97.7. Recuerda que estás en el Cotorreo Mix con DJ Chelita, esperando que la música que estamos poniendo sea de su agrado. Porque el día de hoy recuerda que son viejitas. Viejitas, pero bonitas, porque las viejitas también merecen cariño, ¿eh? ¿Y qué les parece si nos vamos a los saluditos? Porque ya tenemos varios por acá. Vamos a ver a quién tenemos en el WhatsApp. ¿Quién anda por acá? Se me hace que es mi compa el Bigotes. Adelante.
1: Chelita, buenas tardes. Buenas tardes. Aquí reportándome. Para mandar un saludo a toda esa raza de Campeche. Toda esa raza trabajadora que trabaja por acá en el priming, en diferentes oficios. Saludos. Ya salí, gracias a Dios. No fue fácil, pero ya salimos el día. ¡Ánimo, raza! Y si puedes ponerme una de Ramón Ayala, por favor. Tragos de amargo licor. O el columpio, cualquiera de esas norteñonas acá, pegadoras. Por favor. Y un saludo ahí para el compa Richard, alias el papá Pitufo, ¿ok? Para el compa Piri, sus guerreros, para el compa Rubén Wizard y sus guerreros también, para Fernando el Gordo de Guerrero, saludos raza, Jorito de Monterrey, ahí estamos. No puedo saludarlos a todos porque sería muy largo el mensaje y luego me lo cortan aquí, ¿ok? ¡Ánimo! ¡Saludos, Chelita!
0: Saluditos a mi compa Bigote. Si no, aquí no le voy a cortar el minuto. Está justo, estaba a tiempo, ¿eh? Saluditos para usted, para toda la raza de Campeche. Vámonos, acá tenemos otro audio.
2: ¡Chelita!
0: ¿Qué rollo?
2: Buenas tardes, Chelita. ¿Cómo estás?
0: Aquí andamos. Pero al millonazo.
2: Muy bien. Ya me sale la voz igual, ¿verdad? Que el comandante.
0: igualito Chelita, que el comandante.
2: Mándale un saludo para todos los técnicos de la compañía que se llama Casa Property, de aquí de Lincoln, Nebraska, que somos la pura verdura del caldo.
0: ¡Yobo!
2: Y vamos por las aguataches, Chelita.
0: Uy, no, hombre, y eso que todavía no es viernes, ¿eh? ¿Qué culpa tiene este jueves de no ser viernes? Así que saluditos para todos ustedes, la raza chambeadora también allá en Lincoln. Saluditos. Gracias por estar aquí con nosotros. También dice por aquí arriba, dice, arriba Guanajuato, dice, un saludo para la raza que trabaja en Owens Construction, saluditos, claro que sí, chicos, gracias por siempre estar aquí con nosotros. Además, saludo para Luis Robles, saluditos también para el tejano de, ¿qué dice el tejano de Lalo? Desde Amealco, Querétaro, uy, mis paisanos de Amealco, saluditos. También para Miranda, los aquellos que trabajan en Moreno's Bathroom and Tile Remodeling, gracias por estar aquí con nosotros. También quiero mandar

0: saludo para Mirna, bebecita, hasta allá, hasta Nueva York. Saluditos. Recuerda que el día de hoy son viejitas pero bonitas. Y ella dice, bien que estoy riquísima. ¿Qué pues, bebecita? Saluditos, ¿eh? Dice también, Life Good, dice, saluditos. ¿Qué rollo? ¿Cómo andamos? Saluditos también para Marisela, la raza que vive allá en Chicago. Saluditos también para Marvin, Marvin Valenzuela, la raza del Salvador, que ya también andan saliendo del trabajo, ¿eh? Saluditos, saluditos. ¿Quién más anda por acá? OP Construction, dice Chelita. ¿Y cómo te va? Como dice la rola. Aquí andamos al millonazo. También para mi compa Carlos Veloz. Gracias por siempre estar aquí con nosotros. Para la baby. Saluditos y todos ustedes que se van conectando con nosotros. Nos vamos a ir a una pausa y regresamos con más saludos y más música. Aquí en Lobo 97.7, la número uno en éxitos.
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Ve nada más. Le va el saludo para mi compa Bigotes, también para Kiari. Saluditos, ¿cómo andamos, eh? Saluditos. También tenemos otro mensajito por acá, déjame ver dónde está. Dice, ay, dolor, dice, Oscu, viejitas pero bonitas también. Claro que sí. 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

0: deseo ser viernes, ¿eh? Le mando saludo para el compa Miguel de Rhinos Construction, ¿eh? Que dice un saludazo para los mejores DJs de Omaha, DJ Chelita y DJ Mickey. No creo, pero saluditos, ¿eh?
1: Lo que

0: ¿Qué culpa tenemos? A ver, vamos a seguir con los saluditos porque ya tenemos varios por acá. Dice, quiero mandar un saludo muy especial para mis amigos de Mendoza Tree Care Services, ¿eh? Alevo el saludo para mi compa José, también para el creo que es Marioni, para el Baby, también para José, saluditos, ¿eh? El saludo va también para los del grupo del cuñado que trabajan en Maverick, allá en H&G Trimming LLC. Saluditos, chicos, ¿eh? Recuerden, si trabajan al aire libre, no olviden de tomar breaks, tomen mucha agua. Saluditos. Para el colega DJ Rick Masters, que dice saludos, ya tiene un ratito que no andaba por acá. Dice, espero que todo esté bien. Claro que sí, muchas gracias. Saluditos para mi comadre, para Ángela Chacón, a toda la familia Chacón. Por ahí, déjenme busco, porque sí, están llegando sus mensajitos. Gracias a la gente que está conectada con nosotros. Queremos mandarle un saludo para Timmy, que el día de hoy está cumpliendo cinco añitos. Saluditos, Timmy. Y por supuesto que te tenemos que poner, pues aunque sea un pedacito de las mañanitas.
1: Felicidades.
0: Ahí está, un pedacito de las mañanitas, Timmy. Que cumplas muchos años más. Saluditos a toda la familia Chacón. Saluditos para Sugi, gracias por estar aquí con nosotros. También queremos mandarle un saludo, déjenme ver, aquí tenemos varios. Saluditos para Beba, dice desde Westwood, California. Gracias por estar aquí con nosotros, espero que te sientas mejor pronto. Saluditos también para Luis, gracias por estar aquí. El Chilango dice, esa noche, Liz, yo sé que se llevó el cargador y era el original, Regrésenselo, por favor, a mi compa. Saluditos también de nuevo para el compa Miguel, a toda la raza que trabaja allá en Rhinos Construction, que dice saludos para DJ Chocolate, ve nomás. Ay, chicos, gracias por estar aquí con nosotros, tenemos más saludos en el WhatsAppazo, dice, saludos para la raza de Oaxaca, dice, apenas vamos saliendo del jale, dice, me puedes complacer con un corrido, el de Gramo de Oro. Ay, déjame ver si esta la traemos, porque con el nombre dije, déjame ver si nos la prueban. Dice, hola, Chelita, saludos para todos ustedes y para los taperos de Islas Bros Drywall. Ahí está, saluditos, chicos, a toda la raza allá de Islas Bros. Gracias por estar acá. Dice, Chelita, saludos, dice, ahí para el cuadrillón, dice, para el Parnita, el Siki, también para el César, el Cris y el papá, dice, la cuadrilla más de toda la precisión. Saluditos, dice, suaves las rolitas que pones. Gracias, de verdad, chicos, gracias por estar aquí con nosotros. También dice por acá, saludos, Chelita, a todos los yarderos y a toda la raza de Guatemala. Claro que sí, a todos los chapines, gracias por estar aquí. También gracias, no, gracias a ustedes, chicos, de verdad, gracias a todos por estar aquí con nosotros. Nos vamos a la última pausa y regreso con más música, porque recuerda que el día de hoy es
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0: Claro que sí, Jueves Retro, las últimas se vienen. 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
2: ¿Qué onda, Chelita? Mándame un saludo para el Chispita acá de Querétaro, de... Querétaro, para el pinche güero de Tabasco. Para el patrón, para el Barreras. ¿Ese es Chucky? ¿El Chucky de la Renos?
3: Claro que sí.
2: ¿Tú le querés una cerveza?
3: También.
2: ¿Va a pagar una cerveza? De parte de Trini.
4: Ay, chicos, ahí está. Saludazos también para mis paisanos de Amialco, Querétaro, a la raza de Tabasco. Saluditos, saluditos, por supuesto, a la gente que trabaja allá en Rhino. Saluditos. Gracias por estar aquí con nosotros. Y bueno, recuerda, nos vamos a ir con las últimas. Esas viejitas, pero bonitas, de esas que llegan. Dice, buenas tardes, Chelita. Saludos para los de Omega y toda la balacera. Dice, ve nomás. Saluditos, súbale.

0: Gracias por haber estado conmigo en un cotorreo más en este jueves retro. De verdad, muchas gracias. Pero quédate conmigo porque recuerda que yo estoy contigo hasta las 9 de la noche. Se vienen más canciones del recuerdo. Así que súbele porque estás en la 97.7, la número uno en éxitos.
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2: Les saluda Verónica Sandoval con la noticia de la hora. Autoridades en el noreste de Nebraska investigan la muerte de dos personas en una vivienda rural cerca de Osmond. La policía acudió al lugar tras recibir un reporte el miércoles por la mañana. Al llegar, confirmaron el hallazgo de los cuerpos de Ashley Moss, de 34 años, y Jordan Moss, de 37, ambos con heridas de bala. La investigación preliminar apunta a que la mujer falleció a causa de un disparo, mientras que la herida del hombre fue autoinfligida. Se ha programado una autopsia con el fin de esclarecer los hechos. La oficina del sheriff y la patrulla estatal continúan trabajando en el caso. Para esta y más noticias, visite telemundonebraska.com.
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3: ¿Qué más pues, mi gente? Yo soy Sebas El Parce con toda la información deportiva. El propietario de los Clippers de Los Ángeles, Steve Ballmer, fue suspendido un año por la NBA, que despojó además al equipo de 5 selecciones de primera ronda del draft y lo multó con $30 millones el miércoles por violar las reglas contra la elusión de tope salarial. Kawhi Leonard, dos veces elegido el jugador más valioso de las finales de la NBA, fue sancionado además con $700,000. El presidente de operaciones deportivas, Lawrence Frank, fue suspendido sin sueldo por 6 meses y la presidenta de operaciones comerciales, Gillian Zucker, fue suspendida por un año. Yo sí se va a hacer parce con la información deportiva. Para más deportes, no van a visitar Lobo 97.7. Les deseo un hermoso día. Hablamos. Chao, chao.
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2: Y bueno, en este momento me puedes llamar al 402-938-9797. Y yo te voy a regalar un boleto para que te vayas al Rancho 29. Porque recuerda que desde la tierra del tequila se viene Nebraska Cantarito 2026, segunda ronda. 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
2: Hola, ¿qué tal? Les saluda Nelly Hernández con el resumen del tiempo para este jueves 3 de septiembre. El día de hoy la prevención será clave porque estaremos enfrentando uno de los días más calientes de esta semana. Ya se ha emitido un aviso por calor para varias zonas del centro, también este de Nebraska, donde las máximas estarán en los altos 90 grados, pero la humedad va a hacer que la sensación térmica supere los 100 grados durante las horas de mayor intensidad, lo que podría representar un peligro si no tomamos precauciones. Y este calor intenso no se va de inmediato, las condiciones calurosas van a continuar durante todo este fin de semana festivo, con jueves a sábado siendo los días más intensos. Ante estas temperaturas extremas es importante también extremar precauciones si estará trabajando o pasando tiempo afuera. Manténgase usted y a sus hijos y familiares seguros, tomando suficiente agua, vistiendo también cómodamente con telas ligeras y asegúrese de tener acceso a sombras, tomando descansos frecuentes y por supuesto también aire acondicionado. Hacia el domingo es cuando podríamos tener algunas tormentas aisladas, pero el calor seguirá predominando las condiciones del tiempo. Que tenga un excelente jueves. Les informa Nelly Hernández para Telemundo Nebraska.
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0: 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Así que nos vamos a ir con más música aquí en Lobo 97.7, la número uno en éxitos.
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0: Gracias por seguir con nosotros aquí en Lobo 97.7, tu amiga Día Chelita acompañándote. 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Nos vamos a ir con más música, no le cambies. 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

0: seguir con nosotros aquí en el Cotorreo Show con tu amiga DJ Chelita. 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Así que nos vamos a ir con más música. 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

0: calzón que nos toquen, por Dios.
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